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2: Hola, buenos días, ¿cómo estás? Encantada de estar de nuevo en el programa.
1: La veritat que sí, com has passat l'estiu, Glòria? Molta
2: de
1: feina.
2: Maravilla. Pues he estado en México dando una masterclass de canto, imagínate.
1: Qué bé. ¿Y el teu fill, Jacobo? Molta feina.
2: El de maravilla, siempre con muchísimos proyectos y la verdad es que ha estado por todas partes tocando muy bien.
1: M'alegre molt, m'alegre molt. Glòria, esta vesprada n'hi ha una data molt important, que la gent té que apuntar-se, que esta vesprada, a quina hora és el concert en el Palau, a les 7?
2: Sí, és a les 7, sí, sí, sí. A les 7 en el Palau de la Música.
1: I és un concert que s'anomena Iterum.
2: Iterum, sí.
1: Perquè, com naix esta idea d'organitzar este concert?
2: Bueno, pues porque el concierto es un concierto benéfico. Se hace para la Fundación Proyecto Lazarus, que ellos apoyan la investigación sobre la médula espinal. De hecho, los beneficios del concierto se van a destinar a financiar un ensayo australiano para la regeneración de la médula espinal. Entonces ellos se pusieron en contacto con nosotros, nos pareció una idea excelente ofrecer nuestro trabajo, la música, para recaudar fondos para esta investigación. Y encontramos este nombre Iterum, porque Iterum significa volver a empezar. Y nos pareció que estaba pues totalmente en relación con lo que ellos hacen.
1: Claro que sí.
2: Es un viaje musical en torno a la transformación. Y hay 7 etapas: utopía, identidad, tierra, herida, encuentro, palabra y por fin renacer. Y entonces, dentro de esa idea, hemos ido organizando diferentes obras de Kurt Weill, de Ravel, de Falla, en fin, el concierto es muy variado, es precioso, algunas de las obras que Nostrum Mare Camerata tiene como emblemáticas y otras nuevas. De hecho, se hace por segunda vez una obra de Jacobo, que son los 3 romances del romancero gitano, basados en 3 poemas de Lorca, que es preciosa para mezzosoprano y orquesta de cuerda. En fin, que hay muchas cosas preciosas.
1: Te vaig a donar una sorpresa.
2: Dime.
1: Es esta obra, la de Jacobo.
2: No te creo.
1: Del romancero gitano de Lorca. Has vist si tinguem màgia, sí, en este programa.
2: Desde luego.
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2: Qué bien, la verdad es que es una obra preciosa y ha gustado muchísimo.
1: Sí, sí, sí, sí, sí, la verdad que sí. 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
2: Y concretamente es que este tema de la médula le rompe la vida a tanta gente, porque Correcte. Muchas de estas lesiones son por accidente, uh-huh. y la verdad es que es una cosa tremendamente dramática. Ahora siempre hay una luz de esperanza, porque pues que la ciencia adelanta mucho, como dicen en la zarzuela, adelanta hoy en día, que es una barbaridad. Y la verdad es que sí, colaborar con un poquito de ayuda económica, de hecho hay una fila cero también para la gente que no pueda venir al concierto.
1: Es decir, si la gente, por ejemplo, no puede anar, pero vol contribuir a este fet, ¿no? A este uh-huh. concert, uh-huh. Aleshores té que entrar en internet, buscar, per exemple,
2: Nostrum Mare Camerata. Sí, que busquen la de la Fundació, i hi ha una fila cero, con una cuenta del banco. Bueno, yo la puedo decir aquí, pero es que no tiene tampoco sentido. Porque la gente
1: no tiene ahí un boli para apuntar.
2: Claro, por eso.
1: Projecte Lázaro, Proyecto Lázaro, sí. O Lázarus.
2: Lázarus,
1: i està tot explicat.
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1: quan, per exemple, pugeu a l'escenari en un concert com en aquest cas, que és benèfic, és diferent el concert?
2: Por supuesto, es que hay una tremenda motivación detrás, ¿no? Están todos los músicos ávidos porque llegue esta tarde y poder compartir la música y hacerla con este motivo. Además, hemos ideado como una especie de hilo conductor del concierto, en el cual las piezas irán a través de la palabra, uniéndose unas con otras. Yo creo que va a ser muy emocionante y muy, muy bonito.
1: ¿Qué espero que el público se emporte después de escoltar les peces? ¿Qué espero que se emporte? ¿Quina experiencia? ¿Qué es el que voleu aconseguir?
2: Nosotros lo que pretendemos es que haya un encuentro entre dos maneras, entre dos miradas, en realidad. Una que invita a escuchar y la otra que invita a investigar. Y que las dos nos hablan en realidad de lo muy extraordinario que es volver a empezar. Y el volver a empezar, eso es algo que todos tendríamos que tener integrado en nuestra vida cada día, ¿no te parece?
1: Sí, ya lo creo que sí, ya lo creo que sí.
2: Yo creo que algo
1: el concert d'esta vesprada és molt important, i damunt la gent podrà assistir a escoltar una orquestra de càmera com la Nostrum Mare Camerata.
2: Claro, es que se unen dos propósitos, ¿no? Ayudas que... y a la vez disfrutas.
1: Claro que sí, que es eso. Tornem a recordar l'hora, Glòria. ¿Es a la sala de la vesprada?
2: Sí, es a las 7, sí. En la sala Rodrigo.
1: En la sala Rodrigo del Palau de la Música.
2: Y las entradas se pueden adquirir online, pero ya al momento que estamos, pues si queda alguna esta tarde, se pueden adquirir en taquillas, por supuesto.
1: Correcte. 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
2: la cuenta para la fila cero.
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1: 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Bueno, una abraçada ben fort.
2: Moltíssimes gràcies, Imma. Un abraço muy grande.
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1: Ben fort. 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
2: Adiós.

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6: Muy bien, muchas gracias.
5: Bienvenida, bienvenida a Fora de Cobertura, a Punt Radio. Una volta més, una segona edició, no? Bueno, no, una quarta edició, perdó.
6: És una quarta, ja.
5: Una quarta edició.
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6: Nosaltres... Sí, les hemos hablado, ¿verdad?
5: Antiga comunicació, efectivament, no, però sí, efectivament, quatre edicions que ja consoliden un festival, no?, un projecte.
6: Bueno, pues eso es lo que nos gustaría, ¿no? Que se convierta en un evento anual, ¿no? Y que sea parte de la cultura intrínseca de la Serranía, de esta región.
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6: Así es. A las 12, por primera vez, las bandas locales, que son el verdadero buque insignia de la tradición musical de la comunidad valenciana, participarán activamente en el festival. Y Alejandro Garrido, que es el viola solista de la Orquesta del Liceo de Barcelona, viene a hacer un espectáculo que él hace con orquestas profesionales y lo va a adaptar a la banda de Alcublas, en el que bueno, van a mezclar pues, humor, teatro, con la música, por supuesto, y bueno, van a hacer un espectáculo realmente... Bueno, único, ¿no? Y especial. Y luego, como tú comentabas, a las 6 tenemos el concierto de clausura, que va a ser un festival a lo grande, ¿no? De celebración de la música de cámara. Interpretaremos el octeto de Mendelssohn, que es una de las grandes joyas del repertorio de la música clásica. Y bueno, tenemos dúos, tenemos quintetos, tenemos tríos. Va a ser, el cierre final a 7 eventos que hemos hecho este año en el Festival de la Serranía.
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6: Sí, bueno, mis padres viven en Asturias, pero toda mi familia proviene de Alcublas, toda. Y entonces, después de 12 años viviendo en Londres, necesitaba un reset, necesitaba empezar de nuevo y me vine con mis abuelos aquí a las montañas, con las cabras, mis abuelos y mi violín durante 2 años. Y estuve viviendo aquí.
5: Tranquilidad, ¿eh?
6: Sí, exacto. Era lo que necesitaba paz mental.
5: Sí, sí.
6: Y entonces se me ocurrió, saqué mi primer CD y además fundé el festival. O sea que me dio, son 2 años que guardo con mucho cariño porque me ha dado mucho esos 2 años.
5: Y esos 2 anys han fet que un festival perdure y, bueno, ya pensant en la quinta edició, imagina.
6: Ya estamos, exacto. Ayer tocamos en Titaguas, fue un éxito absoluto y ya nos han dicho, por supuesto, tenéis que volver el año que viene. Así que ya estoy en contacto con los técnicos y demás, con los alcaldes, para empezar a organizar la siguiente edición y sobre todo pues encontrar un poco

0: es bastante costoso, ¿no?, para estos pequeños ayuntamientos, y necesitamos pues un poco más de ayuda, subvenciones, ¿no?, más de la región. Claro, Así que nada, ya con ganas de empezar la siguiente, a preparar la siguiente.
1: Lo que va a comenzar como un retiro espiritual está increciendo y en defensa cada volta més gran. Pues enhorabuena, Lucía, per ese...
0: Muchísimas gracias.
1: Serrania Music Fest, que tendrá la clausura avui a les 6 de la vesprà en...
0: A les 6,
1: sí. En la iglesia de Alcubles. Això sí, recordem que a les 12 tenim també l'ensayo de la banda, les bandes locals.
0: Eso es.
1: Molt bé, plaer i gràcies per estar amb nosaltres.
0: Lo mismo, muchísimas gracias, un placer.
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0: Correcta.
1: Muy buena, muy buena. Vamos.
2: Es que pues fíjate que no lo sé ni yo.
3: Anda. No lo había contado.
0: Claro.
2: No, no, pero estoy seguro de eso. Bueno, luego lo miro porque, bueno, bueno, no sé. O sea, a ver si lo estamos haciendo bien.
0: Bueno, pues resulta que fue en Un Paso Adelante y fueron 58 Ay. Capítulos haciendo de Diana de Miguel.
2: Anda, pues fíjate. Vale, pues entonces sí que tenéis razón. Sí. Sabéis más de mí que yo.
0: Bueno, igual.
2: Sí.
0: Se han hecho los deberes de producción antes de que llegas.
2: Muy bien.
0: Una última pregunta para cada una.
4: Vale.
2: ¿Vale?
0: Venga, pregunta sobre Samantha. Beatriz, atención. Si aciertas, te llevas el juego de programa. ¿Vale?
4: ¿Cuál es el juego?
2: Mira, a mí no me gusta perder ni en las chapas. Venga,
0: pues va una de cifras. No te preocupes, que si no te doy una ayudita como antes.
2: Venga, gracias.
0: Una de cifras. Conexión Samantha estuvo en antena de noviembre de 2010 a febrero de 2016 en 8 temporadas. Pero, ¿cuántas emisiones? Opción A, 42. Opción B, 54. U opción C, 77.
4: Y esa no la sé ni yo.
2: 77.
4: Sí, yo también.
0: Y la respuesta es correcta.
1: No me lo puedo creer.
0: Sí, señor, y Beatriz Toma. Rico se lleva el juego de programa.
1: Qué barbaridad.
2: Bien.
0: Bravo, bravo.
2: Bien, porque ahora que Samantha, o sea, aunque ella acierte la que sea, yo ya voy por delante de
4: Exacto.
2: ella.
4: Exacto.
2: ¿No? Vale, ya está.
4: Que gane ella, que gane Bea.
0: ¿Había buen rollo o competitividad? ¿Cómo era esto?
1: Qué bueno.
4: Buen rollo,
0: ¿no?
4: Sobre todo buen rollo. Yo cada vez soy menos competitiva.
0: Vamos a por la última, Samantha.
4: Venga, va, a ver.
0: Pregunta sobre Beatriz Rico.
4: Va.
0: Debut en cine en 1995. Debuta en la gran pantalla en Los hombres siempre mienten. Mira, que te viene ahora como.
4: Ah.
0: Sí. ¿Al lado de quién? Opción A, Tito Valverde. Opción B, José Coronado. Opción C, Gabino Diego.
4: Vea, chívamela. Gabino Diego, siempre
2: hablas
4: de él.
2: Claro, porque yo te hablo mucho
4: muy bien.
0: Bravo, muy bien. Oye, ni tan mal, yo creo que Natalia y Elena se conocerán mucho, pero Bea y Samantha también se conocen mucho, ¿eh?
4: Sí, algo ya nos empezamos a conocer,
2: sí.
4: Es verdad.
0: Muy bien. Beatriz, tenemos una cita en el Teatro Thalía y
2: pasa. Ay, qué susto me has dado. Digo, tiene mi póster del mar, me está haciendo una cita. Directo, aquí delante de todo el mundo. Vale.
0: No sé dónde está ya el póster. Ya no sé dónde. Si no, te lo llevaría para que me lo firmases. ¿Te han llevado alguno para firmarlo?
2: Sí, bueno, o sea, hay mucha gente que lleva fotos, incluso fotos que me he hecho con esa persona pues en un estreno hace 10 años.
0: Y no te acuerdas.
2: Y luego también llevan fotos sí, de revista y de man, del Pleistoceno, pues también me llevan.
4: Y el otro día te llevaron, no, ¿cómo fue? Que estabas en una foto en casa de una persona de Apun. Porque había ido de niño a verte al precio justo.
0: No.
2: Esto fue tremendo. Sí, van por ahí los tiros. Juanma, que es el presentador de Overter La Machín, no sé si lo he visto bien, ¿vale? Vale. A ver, su suegra en su habitación tiene una foto conmigo.
4: Sí.
2: Porque su suegra fue cuando su hija era pequeña, o sea, cuando la mujer de Juanma era pequeña, fue al precio justo. Y entonces, no sé si llevaba a la niña o qué, le dijo, toma, hazte una foto con la azafata. Y dice, cada vez que entro a la habitación de mi mujer, de que cuando era niña, en la casa de mi suegra, está toda ahí puesta. Y me enseñó la foto y digo, este mundo es un pañuelo. Y entonces, pues le hice un vídeo ahí para su suegra diciéndole, Pilar, ¡a jugar! La señora, ¡ay, qué ilusión!
0: Oye, Beatriz, de verdad que muchísimas gracias. No has podido venir finalmente al estudio, ha venido Samantha, pero nosotros iremos a verte al Thalía, ¿de acuerdo?
2: Eso espero. Un besito muy fuerte y muchas gracias por abrirnos vuestra casa a Samantha y a mí este ratito. Muchas gracias.
0: Faltaría más a vosotras por estar en Foro de Cobertura en Apunt Radio. 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

0: El rànquing de Fort de Cobertura avui, evidentment, no podia ser d'altra manera. Cançons relacionades amb mentides.
1: Molt bé.
0: De mi també pues, relacionades amb mentides.
2: Sí, senyor. ¿No? Un poquito jugando con el título de la función de...
0: No sale.
2: De Samantha. Y es que traigo 10 canciones relacionadas con la mentira, el engaño o incluso la infidelidad, Donis. En el número 10, Rocío Dúrcal con Infiel, una emotiva ranchera donde la española más mexicana le canta con dramatismo y elegancia al dolor del engaño y al descubrimiento de la traición en el matrimonio.
0: Samantha, digues si representaría lo que podría ser una posible banda sonora de cine de la obra de teatre, ¿vale? Esta,
1: ¿L'escoltem?
0: La inclouria?
1: No. Només ho diem.
0: Les tres últimes, però la coneixes?
1: Pues ara no caigo.
0: No te preocupes, jo tampoc, i moltes se les inventa.
2: No, algunes no existen. No estan inventades. No són mentira, en este caso.
1: A veure, canta tu.
0: No te digues que se les inventa.
2: No, mejor que no. Mira, en el número 9 viene La Ley con una canción que se titula Mentira, una emotiva balada de rock en español donde esta banda chilena explora las consecuencias devastadoras de la falta de honestidad en una relación.
0: La Ley.
1: La Ley.
0: Ya, bueno, que en todo el respecto di para el grupo, si es que existís... Pero si es que
1: sí,
0: existe la,
1: podría clavarse a Miénteme sin problemas.
2: Muy bien, seguimos ascendiendo. Seguro que conocéis a Olga Tañón. Viene con un tema titulado Es mentiroso, un clásico absoluto del merengue donde la artista puertorriqueña le canta con pura energía, fuerza y despecho a los engaños y falsedades de su pareja.
0: ¿Coneixem a Olga Tañón?
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2: No, Donis, si són tan fàcils no les pongo. Mira, en el número 7 la conoces seguro, Camila, con Mientes, una de las baladas pop más emblemáticas de la agrupación mexicana que narra la decepción de descubrir las falsedades y promesas rotas de una pareja.
0: Esta es temazo. ¿En qué número está?
2: En el 7, Donis.
0: En el 7. La primera que conocemos está en el 7. Bueno, pues no está mal.
3: Bueno.
0: A Good Voltes Pitchers.
1: Muy buena selección. Todas encaixan.
0: Sí, encaixan, claro. O les ha fet encaixar.
2: Encajar, encajan. Mira, otro temazo, Donis, de Tini y María Becerra. Miénteme, un éxito masivo de pop urbano y cumbia donde ambas artistas argentinas cantan sobre dejarse llevar por la atracción y la diversión del momento, pidiendo engaños piadosos a pesar de saber que no habrá compromiso.
0: Sí, esta,
2: Rubén,
0: sí,
2: Rubén la conoce.
3: Esta encara sona, se puede ir.
0: Sí. ¿Cómo fa la tonadeta?
3: Esta. Dale, miénteme, haz lo que tú quieras conmigo.
0: Un temazo.
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0: Sí, pues sí, esta sí, ¿no?
2: Molve. Es que delicioso.
0: Estaba bien que fijarnos en una que
2: además. Las primeras son para engañar. Luego os traigo lo bueno.
0: Pues vos conseguid.
2: Venga, en el número 5 viene un grupo que conocéis, Aventura, con Los Infieles, un clásico fundamental de la bachata donde Romeo Santos relata la historia de una relación clandestina, justificando el engaño por la falta de afecto en sus respectivos compromisos. Nos vamos acercando a las tres últimas, Donis. ¿Sí? Y es que en el número 4 viene Sebastián Yatra con Traicionera. Esta la conocéis también, ¿eh? El éxito del artista colombiano que combina ritmos urbanos y pop para relatar la historia de una persona que juega con los sentimientos ajenos sin comprometerse.
0: ¿Cómo digo esta, Rubén?
3: Traicionera.
2: Y luego dice, mentirosa.
3: Exacto.
2: También aparece por ahí.
0: Vale, esta, ya saben que esta también existís.
2: Vale. Y en el número 3... Donis, entramos en el podio. Viene Luis Miguel con una canción que se titula La Mentira.
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0: Este es temazo, ¿eh?
1: Pero que me cantas, por favor, Donis.
0: Muchas gracias, Samantha, muchas gracias.
1: Mamá, tenemos un crooner aquí.
2: Donis es cantante, por favor.
3: Es cantante.
1: ¡Qué maravilla!
0: Que sóc amant dels boleros. 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
2: I és un bolerazo.
1: Quines veus, eh?
0: És un bolerazo.
2: Tengo que decir, Donis, que se titula La Mentira, he escuchado la canción entera y en ningún momento dice la palabra mentira.
0: No.
2: Me parece súper curioso.
0: Es más el despiste, ¿no? Se te olvida es que me quieres...
2: Hay canciones que...
0: Bueno,
2: que
0: me quieres a pesar de lo que dices. Pero bueno, como es que se le olvida, igual es un despiste, no es una mentira. Bueno, ahora mal número 2.
2: Bueno, vamos con un tema mucho más bailable, que es de Ráfaga y se titula Mentirosa.
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0: Sí, no, Samantha, esta sí, ¿eh?
1: M'encanta com canteu aquí a l'estudi, m'agrada molt.
0: Esta la posem, ¿eh? Veritat. Esta
1: I
0: la posem tant, des de... No. Clar que sí.
1: I tant.
0: Llavors, les del pòdium, la veritat és que 2-2. No, no te vaig a...
2: Ni tan mal.
0: 2-2.
2: 2-2.
0: Molt bé, anem a per l'última. L'entens que endivinar, l'última.
1: Jo?
0: Sí. Sí. Quina podries dir que...
1: Ui, per favor. Pues la de Miénteme. La cançó final de Miénteme, no la teniu? Ah, ah, ah, no us he pillat.
2: Quina és?
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0: També?
1: Sí.
3: A veure si va a ser.
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0: Que gran, la patada de David Bisbal aquí en directe.
1: Quasi tirar el portàtil.
2: 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Dale, González.
3: Donis dice la primera noticia que en un teatro de Madrid la actuación del reparto de una obra de misterio resultó tan realista que varios asistentes entraron en pánico. Salieron de la sala y llamaron al 091 alertando de un crimen en directo.
2: ¿Verdadero o falsa?
0: Verdadero.
2: ¿Verdadero, Ore?
1: Yo di verdadero.
2: ¿Verdad? Venga, tres, pleno verdadero.
3: ¿Tú también, Donis?
2: Sí, sí, sí, sí.
3: ¿Y por qué habéis acertado todos? Esto es verdadero.
2: ¡Bravo, bravo!
3: Y es que dos patrullas de policía irrumpieron en el patio de butacas en mitad del segundo acto.
2: Bueno, una otra, venga, una otra, rápidamente.
3: Donis, durante una función de teatro clásico en Londres, el actor principal sufrió una repentina amnesia sobre las líneas de su monólogo y en un gesto desesperado sacó un papel que llevaba en el bolsillo interpretándolo de forma dramática, resultando ser únicamente la lista de la compra del supermercado.
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2: 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Esa és la veritat. ¿Verdadero o falsa?
3: Donis, esto es verdadero. Esto no es verdadero. Y el público acabó ovacionando al actor pensando que era una genialidad vanguardista.
0: Home, pues molt bé, mira.
2: Igual era una genialidad vanguardista, però mai ho va revelar, perquè me pareix una genialitat massa gran, eh?
0: Sí.
2: Però bueno, ¿tenim una altra, González?
3: Si la quieres, la tengo.
2: La quiero.
3: Pues aquí te va. Dice que durante una representación en Viena, un actor alemán debía interpretar la escena en la que su personaje se suicida. Sin embargo, la utilería falló y en su lugar del cuchillo falso retráctil le entregaron un cuchillo de cocina real a estrenar. El actor se propinó un corte en el cuello y cayó ante el público.
0: ¡Ostras, qué fort!
1: Espérate, falso.
2: Cayó ante el público, pero cayó ante el público provocando su fallecimiento. Es que la noticia incompleta me da a pensar que es mentira. Pero es también una historia clásica, ¿eh?
0: Cuidado. Claro, es que podría ser perfectamente. ¿Qué dic? ¿Bartadé?
2: Venga, verdadero también.
1: Yo espero que falso.
3: Esto es verdadero, pero bueno, tranquilos, hay que decir que el actor fue trasladado de urgencias, pero afortunadamente los médicos consiguieron salvarle la vida.
2: Bravo, bravo.
1: Bravo,
2: muy bien.
1: Bravo los médicos.
2: Bravo por los servicios médicos de Alemania. Sí, señor, ¿eh? Sí. De verdad. Púchame la canción. Ahí está. Adolfo Pascual, el control técnico y publicitario providencial en este tema. Es que me encanta. Es que es una de las canciones de la banda sonora de la meva vida, ¿eh?
0: Ah, sí.
2: Te digo, ¿sabes?
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2: Samantha. Se n'anem! Gràcies, Jota González.
3: Hasta la setmana que viene, Donis.
2: Gràcies, Rubén Mayols.
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2: 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Paco Polita ahí preparado ya para entrar. Venga, adiós, gracias.
0: Adiós.

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1: Ya, qué contrastes, ¿eh? Pero que ha pegado un bajón el fin de semana importante, yo lo he notado. El sol era cálido, era un sol que quema, un décimo sol, pero el aire y todo ya no. Ha cambiado también la humedad, que se agradece. No hace esa humedad salvaje que vas todo el día sudando, pero yo el fin de semana lo he notado... Ha refrescado bastante ahí por la noche y todo, pero bastante. Así de abrir la ventana y que entre un fresquito y al rato digas, hay que cerrarla. Antes decías, déjala abierto, dormimos con la ventana abierta, y ahora dices, no. Se me consta que hay gente que como tienen problemas, pues cada uno tiene el cuerpo que tiene, hay gente con muchos problemas corporales y de temperatura, te dicen, yo he tenido que poner el aire a mitad noche, me moría de calor, pero bueno. Hay gente que está todo el día alterada.
0: ¿Qué le diem, Antonio Sánchez? 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
3: Buenos días, muy bien, encantada de estar aquí.
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3: Pues fíjate que yo lo he visto un poquito más tranquilo que otros años, o sea, que otros fines de semana. De todas formas, creo que estoy a la espera en cuanto al tema que salió en redes sociales de que había un error en el tema de Peinado, en la instrucción, que yo creo que es absolutamente falso, o sea, creo que es falso, y cositas así. Pero yo estaba más centrada en los temas judiciales. He estado muy centrada en la ley de nietos, en cómo el Tribunal Supremo ha avalado esa cancelación. He estado más en ello.
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3: És un coladero i, a més, ventajas para el gobierno pase lo que pase, porque tened en cuenta que si gana la malvada ultraderecha, porque al final todos estos nacionalizados por la ley de nietos no pueden votar, van a tener ahí una base para decir que las elecciones no han sido limpias, porque no se ha dejado votar a gente que en principio debería tener derecho a voto. Sin embargo, ya en su primer momento, cuando salió la ley de nietos, ya se dijo, es que esto viene desde 2021, me acuerdo yo, que ya cuando se aprobó la ley, antes del reglamento, ya fue un coladero, pero entiendo que se quedó en stand-by hasta que se ha hecho el reglamento. Y el reglamento que salió casi inmediatamente después, salió a los 4 días. Entonces, quiero decir, esto es algo que estaba muy pensado. Esto es algo... que yo diría que esto es una barbaridad legislativa que se ha pretendido colar a otros grupos políticos precisamente por haber tardado tanto desde que se hace la ley hasta que se pone en marcha y que ahora van con prisas. Claro, ¿por qué van con prisas? ¿Por qué quieren que el Tribunal Supremo vaya rápido? Porque hasta que el Tribunal Supremo no finiquite, no pueden ir al Constitucional. De todas formas, sí pueden ir al Constitucional frente a la medida cautelar, ¿eh? Es que vamos a llevar cuidado a ver cómo le dan marcha a eso. Es complicadísimo. Es complicadísimo y una vergüenza. Yo decían, es que esto es como si las comunidades de propietarios votaron todos los que han pasado alguna vez por allí, aunque no hubieran, ya no viviesen ahí. Eso es una
0: buena comparativa. Arturo Checa, ¿qué tal? 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
4: ¿Qué tal? Buenos días.
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4: ¿no? Claro, yo vengo con los calores de Benicàssim y no dejo de observar, admirado, la manga larga de Joseca y la camiseta interior, ¿no? O sea, esas ganas de que venga el frío.
0: Es que Cristina no el veu porque está evidentemente en ells, pero Joseca...
4: Sergi, no, se lo describo, porque lleva un polo Sergi, rosa de manga larga Sergi, y una camiseta...
1: Sergi va con camisa y corbata, porque hace ya frío. Sí. A ver, es un frío que no es normal cuando vienes de 36 grados. Lo normal es que ahora estuviéramos a 30 un mes y luego a 25, pero no puedes bajar a 20 de golpe, porque son casi 15 grados de diferencia. Y es una barbaridad, objetivamente. Es una barbaridad pasar de 34 a 20.
0: Di, Cris, di.
3: Yo os voy a confesar que yo llego a septiembre y me he visto para el tiempo que quiero que haga, no para el que hace. Entonces también
1: bueno, eso nos pasa
3: larga.
1: Siempre.
4: El anhelo
1: Cristina,
4: de la ropa.
1: Cristina, sí. ¿Tú por qué no vives en Valencia? Pero esa locura aquí se vive en marzo, que hace más frío posiblemente que en el polo norte en cualquier época del año, pero como es marzo y son fallas, pues es tiempo de fallas. Tiempo ahora, de fallas, José, es que el peor del año.
4: Alicante, donde está Cristina, tampoco es Siberia.
1: Hace calor. Lo digo porque justamente ahí hace más calor, pero aquí en marzo hace un frío pelón. Unas noches de humedad insufribles. Ah, pero son fallas. Entonces todo el mundo se emociona y a la mascleta, medio en manga corta, hace un frío insufrible. Sigue haciendo una humedad terrible en marzo.
0: Yo recuerdo que encara que no ploga, ixir en la ofrena y si bueno, tapame en la manta bueno, y si ha preguntado antes que se tan cala las espardeñes, morirte de fred.
1: Muriéndote de frío, pero ay, como son fallas a mediodía, me voy a poner, voy con una camiseta. Es terrible. Nos vestimos con lo que queremos, efectivamente, como ha dicho Cristina, que haga, pero que luego hace lo que le da la gana.
4: Es una montaña rusa del tiempo. Yo creo comparable un poco, recogiendo el tema, ¿no?, que comentaba Cristina, con la montaña rusa de la política. Y es curioso, ¿no?, cómo a pesar de la de lo criticado que está el Poder Judicial y de los pocos medios que tiene, pues está conformando, yo creo, una especie de salvador, ¿no?, de atropellos que se producen en la política, como es esta última ley de nietos. Yo creo que es una buena noticia que la justicia en este caso funcione y ponga los puntos sobre las íes en un elemento que, más allá de la estrategia política que pudiera o no tener, que yo creo que sí que la tenía, jurídicamente, ¿no?, y en cuanto a reglamento, pues era un auténtico destarifo. La justicia con sus tiempos, ¿no?, con sus tiempos lentos y complicados. Estamos viendo ahora cómo llega ese auto de procesamiento del caso Taula más de una década, casi 20 años después, lo cual es una auténtica barbaridad, pero bueno, es una buena noticia, ¿no?, que la justicia al final funcione y en cada caso dictamine lo que le guste a uno o a otro, sino lo que la ley dice al final.
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3: Eso es una poca vergüenza, pero es que no pasa nada. Si es que el problema, este señor puede hacer lo que le dé la gana, porque no pasa nada, no hay consecuencias. Yo, a mí me sorprende, vuelvo a lo que es mi tema, que es justicia, a mí me sorprende que un ministro, Bolaños, sí, ministro de Justicia, ponga en entredicho la labor y la identidad y el buen hacer del Tribunal Supremo, porque le ha salido respecto a una ley que su partido promulga y salen las medidas cautelares, las da. Entonces, ¿qué hace Bolaños? Habla mal de la justicia. Si un ministro de Justicia puede hablar mal de la justicia, no pasa nada. El señor presidente se dedica a darle circo al pueblo y nos da un tuit con un libro que seguramente no se habrá leído, con unas canciones que seguramente serán las que van a salir en Spotify y así se hace alarde. Es una
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3: Moncloa. Claro, pero es que eso es una poca vergüenza. Pero la culpa, la responsabilidad de que esto pase, es de todos los demás que lo permitimos. Es que no hay consecuencias. Y cuando, es como un niño, si a un niño tú no le das consecuencias, pues no pasa nada. Lo ha hecho, nos indignamos, ¿y qué? ¿Y qué?
4: Sí, se ha transformado en un, yo creo que en un provocador. Yo creo que
0: sí, porque no, eso por eso estaba viendo y encremaba en les tripes.
1: Pero es un experimento que funciona bien porque él ve que no, que el límite, digamos, del pueblo español no tiene, no hay límite, que se puede hacer cualquier cosa, que se puede hacer cualquier barrabasada.
0: ¿Vols dir tu que està posant-nos encara més a prova del que ens ha posat en tot este temps?
1: Siempre, sí, porque al final, hombre, se va tensionando la cuerda con cosas diferentes, sí, se va tensionando y es como lo de, o sea, la moda de que los políticos, que algunos lo hicieron ya hace años, pero tengan que hacer todo el tiempo de reporteros de televisión y de periodistas, tampoco en el fondo es muy normal. Yo entiendo que puedan ser amables, cercanos, y que las redes, por desgracia, a veces son esclavas y te obligan un poco a lo de cuenta algo, explica, sale en algún vídeo tú, no todo pueden ser vídeos editados. Pero tú no tienes que recomendar, en verdad, ni música, ni cine, ni nada. Eres simplemente político y gestor.
4: A mí no me parece mal que el presidente del gobierno
1: está recomiendo una coseta. No, en verdad no está viendo todo, ni de autonómico, ni del gobierno, ni alcaldes. Porque es algo demasiado personal. Si lo pensamos, ¿por qué tú tienes que decir, pensémoslo, música, cine, libros, como para hacerte el interesante, el cultureta?
0: Pero es que no es eso, Joseca.
1: El yo soy un hombre completo, que aunque lleve todo un país, mientras hago lo normal, leerme una novela al menos por semana. Cuando una persona normal, igual no se lee una novela en su vida porque no le da ni la vida. Es todo cinismo. Es lo que se llama la gauche divine. La izquierda caviar. Es que son gentuza. Hay que decirlo claro.
0: El
1: son
0: tema está en
1: gentuza.
0: Que yo pensaba,
1: pero se ríen porque ven que el resto de gente le da todo igual.
0: Claro.
1: O no tienen tiempo tampoco ni capacidad para estar. Y yo lo he dicho a veces todo el día, ni cabreado ni indignado porque no te da la vida. Y dices, ya sé que este es un personaje y sigues a otra cosa. Al final, hasta lo del insulto famoso, que ayer lo hizo magistralmente un asistente a la Fórmula 1 en Madrid, se acabará convirtiendo a su favor porque él le da la vuelta, sacará el tema de los animales, de las mascotas, dirá que es algo malo que te llamen perro. Hombre, claro que en el lenguaje coloquial español es malo, pero como tú eres un cínico, como tú eres una de las peores personas, posiblemente como persona, a nivel categoría moral, posiblemente sea una de las peores personas de los 50 millones de españoles que hay en España, hasta incluyendo a lo mejor delincuentes, porque creo que como persona es malísima persona, una persona deleznable el presidente del gobierno, y hay que decirlo con estas letras. Por supuesto que pueden ser muy malas personas los que le rodean, pero lo de él es algo inaudito y que lo han explicado algunos médicos en televisión y psicólogos y psiquiatras, y no lo tomamos en serio, lo tomamos como si fuera una que es un concejal de un pueblo perdido que ha dicho una barrabasada. Joder, que es el presidente del gobierno, y yo lo repito, jueces, fiscales, abogados, la policía, en muchos casos bochornoso el papel que están tomando. No se puede estar a favor de una persona así, no se puede respetar algo que es totalmente ilegítimo y irrespetable. Tienen que luchar con todas las armas que da la ley y con las que no la dé como puedan, pero las tendrán que luchar contra un personaje así, que nos lleva al abismo, y en cambio se está tomando como si fuera alguien normal, y como si fuera algo normal. No es normal, y lo ha dicho Cristina al principio, trabajan para decir, pase lo que pase, siempre seremos los buenos y los otros son los malos. Por lo tanto, un gobierno de PP Vox para nada es una solución, porque iban a inundar las calles, porque iban a decir que era ilegítimo, porque iban a decir que los jueces prevaricaron, para, o sea, que son el Chávez de antes de ganar las elecciones en Venezuela, que lo entrevistaban en la tele, y eso está subido en las redes, vestido, traje, chaqueta, y decía, pero yo estoy a favor de la economía, pero yo ¿cómo voy a llevar al país? Porque le preguntaban cosas delicadas, y él contestaba como podía contestar Pedro Sánchez, o como contesta, de hecho, con un cinismo absoluto, diciendo, yo soy el más demócrata del mundo. Justamente el que más habla de democracia siempre es porque es el antidemócrata, que la utiliza como parapeto verbal, para defender algo que sabe, porque no es tonto, hombre, que están utilizando la política de Gramsci, están utilizando la política del comunismo y del nazismo, que es totalitarismo puro, diciendo yo soy el líder del pueblo, yo soy el bueno y los demás son los malos. Entonces, aunque hubiera un cambio de gobierno, que Dios quiera que lo haya, es lo que ha dicho antes Cristina, creo que ha sido, es que todo está pensado, por eso hay mucha ingeniería política, ingeniería social, para luego decir, todo esto es una locura, deberíamos ir nosotros. Y claro, si tiras a la gente a las calles, como siempre hacen los sindicatos, entonces luego parece que todo va mal. Claro, porque dices, ¿cómo revertimos esto? ¿Se revierte en un año o en dos? No es fácil de revertir todas las barrabasadas que se hacen. Entonces, la perversidad cuando alcanza tales límites es muy compleja luego, digamos, de revertir y de entrar en una normalidad también, digamos, social o mental, de entender. Es complicado, es más complicado.
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4: Yo no creo que el problema, aunque lo es también, comparto bastante el discurso de José, que el problema no es tanto que un president del gobierno recomiende libros, música, o bien el líder de la oposición,
0: el problema,
4: o bien
0: cualquier político.
4: Claro, y más en un momento cuando bueno, a través de Instagram y de todas las demás redes sociales, los jóvenes se informan a través de ella, conocen lo que hay en la realidad a través de ella. No me parece mal. Lo que es absolutamente deleznable es el momento. Es decir, mientras estamos con Ceuta, 45 días después, con la misma situación, que salga este personaje recomendando música y libros, igual que en el momento más cruento de la crisis o más crítico, valga la redundancia, se vaya de vacaciones, bueno, pues desde luego es el mensaje de efectivamente de que todo vale, pero bueno, ahí están las elecciones, ¿no? Decía Joseca que posiblemente la izquierda traslade el mensaje de si gana a la derecha, que bueno, pues ya está aquí la conspiración, ya está aquí el lío y la trampa, ¿no? Bueno, habrá que esperar a ese resultado de las elecciones, y si el pueblo español es capaz de ver lo que está pasando, que yo la verdad es que sigo dudando mucho que sean capaces de verlo. Es decir,
0: de momento Vox le ha pegado una zarpa del doble de votants, ¿verdad, Cristina? Prácticamente.
3: Claro, no, sí, ahí creo que ya habían nacionalizados más de 2 millones. Eso es una barbaridad. Eso es, si somos, no llegamos a 50, o sea, eso es terrorífico. De todas formas, mi abuela siempre decía que cada uno tiene la cara que se merece a partir de cierta edad. Y es verdad que Pedro Sánchez tiene ahora mismo una cara de psicópata absoluta. Y yo creo que de verdad tiene rasgos psicopáticos. El hecho de que haga barbaridades como las de irse de vacaciones, como la de recomendar estando los CTIs como están, barbaridades como llegar aquí y después de la Dana, primero vamos a hacer una reunión sobre televisión española. Todo eso que se nos está olvidando, este señor lo ha hecho sin ningún pudor. Pero es que el pueblo español no despierta. Y sí que es verdad que yo he notado, a raíz de todo esto del Ceuta, yo tuve muchas esperanzas de que fuera un Miguel Ángel Blanco. Fijaos lo que os digo. Un reaccionar, un perderle el miedo al poder y como en aquel momento se le perdió un poquito el miedo a ETA. Pero no ha pasado porque lo estamos normalizando. Estamos normalizando la situación en Ceuta. O sea, han disparado a niños, han violado, han robado, la gente no puede abrir sus negocios, están peor que cuando el COVID, los autónomos y los propios empresarios, y lo estamos normalizando, nos levantamos, lo escuchamos y seguimos con nuestra vida.
1: Absolutamente, sí, absolutamente. Hemos asumido ya como, bueno, pues mira, ahí están así. Ayer salían unas fotos de cómo está la playa llena de tiendas de campaña, todos campamentos ilegales, y ya lo ves como de, bueno, es lo de Ceuta. Pero ¿cómo que es lo de Ceuta?
3: Acordaos, ¿te ponen así
1: la Malvarrosa y te parecería normal, o la Barceloneta? ¿Te parecería normal?
3: Acordaos que el COVID, que fue una putada, la hemos romantizado. ¿Vale? O sea, todo el mundo piensa ahora que el COVID, estábamos en casa tranquilos, hablando por videoconferencias, Felipe. El COVID fue una putada. El COVID fue horroroso. Y ya no porque muriera gente, sino porque ha generado muchos traumas y muchas enfermedades mentales en personas que antes del COVID estaban sanas.
0: Sí, ya tengo consecuencias, Cristina. Esa es,
3: vale,
0: la realidad.
3: Pues claro, pues esto es lo mismo. Y estamos normalizando 8 años de socialismo que han sido barbaridades. Están, yo sí que es verdad, lo he notado en el juzgado, por ejemplo, ya noto como la gente habla de ciertas cosas que hasta hace poco eran tabús, ¿vale? Como la delincuencia de los extranjeros ilegales. Y ya se está hablando de forma más abierta. La gente ya está dando su opinión. La gente ya ve barbaridades y las está expresando. Pero nos falta despertarnos. ¿Y por qué no nos despertamos? Porque desgraciadamente estamos ahora con el imperio de las redes sociales, y al final tú ves Ceutas y el siguiente noticia que ves es un Instagramer con un ready with me.
1: Bueno, pero de una cosa, Cristina, justamente yo, que uso bastante las redes, si no fuera por las redes, no había visto ni a mí de cosas de Ceuta. Así que cada día tengo que buscar y ponerme, claro,
3: cierto,
1: o el 24
3: cierto.
1: Horas o las noticias. Gracias a las redes también se destapa todo. Por eso las atacan constantemente. Ahora las redes ya son todas de Trump, de derechas, radicales y Elon Musk. Oyes a cualquier discurso. Ayer me salió una web que yo no conocía, o sea, me salió más bien un periódico que yo no conocía. Estupendo, cómo no. Salía un tío que lo entrevistaban en la SER. Y es que siempre lo mismo. La izquierda divina, y lo repito, discúlpenme, son basura. Conceptualmente son basura, como decía Milei, al zurdo ni agua, porque es que todo el rato es multimillonarios, pero opinando de, claro, se equivoca todo el mundo votando a la derecha, se equivoca todo el mundo haciendo cosas de sentido común. Lo normal es ser muy de izquierdas, pero obviamente con todas las comodidades del mundo mundial. Y resulta que hay una web que se llama Página Internacional, que recoge una cosa que hacen otros países, de los mejores artículos de periódicos internacionales del mundo. Y me saltaron y yo entré a adrede en su perfil para ver algunos vídeos. ¿Cómo no? Porque tiene que salir el típico progre con pinta de progre piojoso, pero que es el más culto y leído del mundo, y te explica cómo tienes que pensar, porque siempre es la misma mierda. Y perdonad que use esta expresión, es que es bochornoso cómo actúan. Y entonces te dice, claro, es que las redes ahora, tal, como diciendo, ahí hay tanta, lo de siempre, no sonará manipulación, bulos, rollos, ver de todo, entonces tienes que ir a las fuentes, tienes que ir a los medios de siempre, claro, tienes que ir a los buenos, claro, el bueno es El País, el bueno es el de Washington Post, el bueno es lo que digan los medios de izquierda a nivel mundial o nacional. Y dice, y entonces recopilamos los mejores artículos como para que la gente se pueda informar bien. Yo pensaba, benditas redes que hacen que todo el mundo pueda ver de todo. Les mata hasta que se haya abierto el espacio, digamos, de la comunicación. Les mata, les da rabia. Porque dicen, te puedes enterar de todo. No quiero que te enteres de nada, quiero poderte filtrar la información que yo quiero que te llegue. O sea, que en ese sentido, con las redes también nos enteramos de todo, a la vez que, como es verdad lo que decía Cristina, ¡boom! Tenemos un exceso de información que te distrae, luego ves otra cosa, luego ves algo que te querías comprar, luego te sale una publicidad que dices, y empezaste preocupado viendo lo de Ceuta y acabaste comprándote incluso una cosa que no te hacía mucha falta, pero te saltó y dijiste, mira, no está mal este recogedor de no sé qué, no está mal este gadget para el coche. Ya, es verdad, porque la locura del universo digital es que en un momento estás reservando un viaje, leyendo una noticia que te preocupa, mirando algo que tú buscabas que te interesa y comprándote algo que no te hace falta, aunque te cueste 5 euros, que dices, tampoco me gasta mucho. Es un poco una locura, objetivamente es una locura, es como una distopía. Pero tenemos un ejemplo, estaba pensando yo, de, claro, tú mientras vives tu realidad no la puedes analizar siempre con perspectiva, sobre todo de futuro, de qué puede ocurrir. Dices, ah, pues no lo sé, en el pasado, bueno, pero también el pasado se nos olvida. Pero aquí en el fondo el pasado ya se te olvidan cosas de 10, de 15, 20 años, se intentan remover las más antiguas. Ya había ayer dos programas que van a emitir el viernes, claro, también viernes por la noche, cuánta gente viendo la tele, en casa, pero dos programas en la 1 a remover lo mismo. 90 años del asesinato de Lorca. Yo no digo que a Lorca, pero te dicen en el documental, lo asesinaron por tal y por tal, las expresiones típicas. Pero pueden estar toda una vida hablando de Lorca. No van a hacer programas todos los viernes hablándote de los 800 y pico asesinados de la ETA y recordándote cada uno su vida, sí, lo que hacía, sí, sí, sí, y por qué lo mató la ETA. Eso no, pero de Lorca pueden hacer durante toda una vida. Y al acabar ese programa, ¿qué harán? Los archivos inéditos del nodo. Y entonces es todo lo que el nodo no te contó. Y lo mismo, para remover y remover y remover en el año justamente de elecciones.
4: De todas formas, haciendo un poco de abogado del diablo, esto es lo que tenemos, es decir, y tenemos, como hay una frase que a mí me encanta, tenemos lo que nos merecemos, es decir, esto es lo que el pueblo español ha decidido, este es el gobierno que hay ahora mismo, y sobre todo, todo aquel que ha votado a esos grupos de la oposición, PP, Vox y resto de partidos. Ahora mismo estoy viendo, por ejemplo, en el informativo 24 horas de Televisión Española, socios del gobierno como el PNV y Podemos creen que esta crisis, hablando de Ceuta, acerca las elecciones. Sí, pero el principal partido de la oposición no es capaz de plantear una moción de censura como Dios manda. Es decir, llámese por estrategia política, no podemos plantear algo que sabemos que vamos a perder. Es que, oiga, deberían plantearlo, es decir, debería, lo he dicho alguna vez, ya en alguna ocasión, poner todas las cartas sobre la mesa y que cada uno, pues en esa votación, aunque ya lo están haciendo, se desenmascarara y dijera a favor de quién está y de quién no está. Es decir, al final lo que hay es lo que el pueblo español ha votado, hay que aceptarlo aunque se nos rasgue, ¿no?, todo por dentro de ver lo que está ocurriendo. Y bueno,
3: más
4: pronto que tarde vendrán esas elecciones para decidir lo que toque.
3: Yo votaría de verdad al primer partido político que me diga que va a cambiar la ley electoral, porque estamos hablando del pueblo español, pero el pueblo español...
4: Sí, eso es cierto.
3: Claro, el pueblo español, a lo mejor con mayor un voto a una persona y que valga lo mismo, no estaría Pedro Sánchez en este momento, ¿vale? Entonces... Un cambio de ley electoral es necesario. No puede ser que regiones que históricamente se han sentido nacionalistas, independentistas, tengan sus ciudadanos un mayor peso en la elección del presidente que el resto de regiones, por ejemplo. Pero ya no solo eso, es que no olvidemos que también se ha votado al PSOE bajo unas premisas que luego fueron unos cambios de opinión tremendos, que es cierto que el votante del PSOE, en lugar de sentirse traicionado, pues al final lo ha convertido en son fans, no son votantes. La gente no está tan preparada.
1: Hooligans,
3: los
1: son hooligans. Suena muy dulce, son hooligans.
3: Claro,
1: pero hay gente aún decente.
4: El otro día hablaba... Es que hooligans, yo creo que hay hooligans en ambos estratos. Es decir, el problema que tenemos los españoles es que uno... nace de izquierdas o nace de derechas y no puede cambiar. No puede cambiar.
3: El votante
1: es mucho más caidita y crítica.
4: Las dos Españas están ahí. Y hoy en día, el que nace de derechas tiene que ser de derecha siempre, y el que nace
1: no
4: de izquierdas...
1: No es verdad, porque el que nace
3: no es
1: de
3: verdad,
1: derecha
3: no es, verdad,
1: es hasta
3: ¿eh?
1: De izquierdas, porque Europa, como yo digo siempre, es socialista. Es muy difícil ser de derechas de verdad o conservador, porque todo el mundo en el fondo dice que me paguen esto, me paguen lo otro, que me den una subvención, monto una asociación y sabes que existen subvenciones y dices, oye, legal, pues la pido. Y eso en el fondo es cultura impregnada de los últimos 30 años, que es el cáncer del socialismo en Europa. Es considerar que todo es gratis.
4: En España hay un nicho tradicional de votos de izquierda y de derecha que difícilmente cambia. Es decir, puede oscilar un poco, pero nunca
1: cambia.
4: Pero
1: no son de izquierda y de derecha, porque todos los votos del PP y del PSOE son prácticamente de izquierda. Ahora los del PSOE, lo que pasa es que es una izquierda mucho más radical, pero es todo lo mismo. Yo lo que decía, he dicho, hay gente decente, no es verdad. Lo que quería decir, porque no hay tantos, es que a mí sí que me sorprendió mucho y pensé, qué valor, qué valentía, qué arrojo, y también qué vergüenza que no haya más casos así. Uno de los portavoces del PSOE en Ceuta, que es vicepresidente de la mesa del Parlamento, es decir, lo que sí, en Ceuta no es comunidad autónoma, pero es ciudad autónoma y también tengo un parlamento. Salió hablando el otro día explicando todo, criticando al delegado del gobierno. Había dimitido el jefe de gabinete del delegado del gobierno en Ceuta, explicando que estaban advertidos de todo, pero no han querido actuar, que por supuesto que el CNI y la policía tenía información, menos mal. Trabajan y bien, y les pasaban la información para decir, va a pasar esto, la probabilidad es muy alta y habría que actuar. Lógicamente tú le dices al político, tú tienes la responsabilidad de actuar, pero yo te paso la información previamente. Y eso, un socialista de Ceuta, que lo oías hablar y pensabas, hombre, obviamente este no es del PSOE, pensabas, será de Vox, y si no será de lo más decente el PP. Y era del PSOE, y habló con toda normalidad, como diciendo, hombre, esto es una vergüenza absoluta cómo están actuando. Claro, desde una óptica ya un hombre que se debe por un lado a sus votantes, como dicen ahí en Ceuta, y también se debe un poco a su verdad porque no busca progresar ni que lo hagan secretario de Estado, ni ministro, ni quedar bien con Sánchez, pero solo una voz discordante de todo un partido que podría tener muchas más voces. Lo normal sería que dijeras, hombre, hace muchas aguas el liderazgo de Sánchez por las barbaridades que está haciendo, no por nada. Y en cambio no las hace, por desgracia, no las hace. Sí que hay ese fenómeno hooligan que decía Cristina.
0: Díjome que bueno, una... Di, Cristina, para rematar antes de la publi, por favor.
3: No, que estoy hablando que igual que sí que hay voces discordantes, pero precisamente las voces discordantes del Partido Socialista, y estoy hablando de Paje, me parecen los más traidores a España del mundo, porque una cosa es el que está ganando algo y no manifiesta que ve el problema. Y otro es los socialistas, los varones socialistas, la gente que tiene poder en el Partido Socialista, que ve las barrabasadas que está haciendo Sánchez, que lo manifiesta para tener el favor de un público que pueda ser un poco más crítico con Sánchez, y sin embargo no haga nada. Porque si Paje quiere hacer algo y quiere levantar la voz, que coja a sus diputados y vote a favor de una moción de censura, por ejemplo. Entonces me parece mucho más traidores el que ve el problema y no hace nada, solamente enseña la patita, que el que, tipo Puente, que está ahí, todos sabemos que es despreciable, es un señor maleducado, es un señor absolutamente patético, pero que él sí está sacando un rédito, está siendo consecuente. Pero Paje y las voces disonantes, no.
0: Són les 8:39 d'este matí, 14 de setembre de 2026. 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
4: Bueno, a ver, lo que es un hecho es que en la provincia lo publicábamos el otro día, ¿no? Los alcaldes ya temen, ¿no? Los propios alcaldes temen que su mayoría, su vivero de votos pueda verse afectado, evidentemente, por el efecto Sánchez, ¿no? Por el efecto Zapatero y por el efecto etc. de
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4: Se está mezclando, efectivamente, se están rompiendo un poco las burbujas, ¿no? Como decías tú, Sergi. Y hoy leía también una información en un periódico nacional que me llama poderosamente la atención solo por el hecho de que se pueda plantear. Es decir, que dice algo así como dirigentes socialistas rechazan que Zapatero pueda intervenir en sus campañas. Es decir, puede llegar el Partido Socialista al desparpajo, a la impunidad y al todo vale de que incluso Zapatero empiece a participar de cara a esas elecciones, en mítines y en actos electorales, quizás como una especie de mártir, ¿no? Pues puede ser, porque como estamos viendo ya absolutamente de todo con Sánchez y con el resto de
0: compañeros. Bueno, a la dona, la condenen, la convertirán en mártir, claro, en y mártir. La utilizarán para eso, claro, estoy seguro.
4: Claro, claro, claro, y que sea alabado en los de multitudes por los adeptos, en este caso socialistas, porque aplaudir esto desde luego es manteniendo la presunción de inocencia, pero bueno, hay lo que hay, es una persona que tiene que ser investigada y llevada a cabo por parte del juzgado lo que haya en claro, pero de ahí a ponerlo como un referente en un meeting que lo vamos a ver seguro, pues es terrible.
0: Cris.
3: Respecto a Zapatero, sí, al mismo Pedro Sánchez, creo que fue el viernes, dijo que contaba con él para su campaña, dijo que iba a contar con él, que para él seguía siendo un activo. Zapatero a fecha de hoy...
0: ¿Y el París poc fort, això, Cristina?
3: El país está aguantando barbaridades. Si es que el problema, las voces críticas, la gente que se para a pensar, eso cada vez es menor, empezando por los propios políticos, que cada vez tienen menos preparación. Yo cuando era pequeña me acuerdo que leía un de Carlos Fisas, leía anécdotas de la historia. Entonces leías a políticos que acababan dando discursos maravillosos de los que podías extrapolar lecciones y frases y citas célebres. Ahora no pasa eso. Ahora lo más subrayado de un discurso es que se lleve en una máquina impresora. Es que esto es una barbaridad, la poca preparación de los políticos. Zapatero en ningún momento está diciendo yo no he hecho nada. Zapatero lo que está buscando es una salida procesal para anular la causa, que no es lo mismo. O sea, es decir, como cuando te encuentran en una plantación y ha entrado la policía ilegalmente. Oiga, yo no voy a negar que tengo la plantación, pero es que la policía la ha encontrado ilegalmente, con lo cual no puede ser tenida en cuenta.
4: Todo eso, Cristina, yo creo que es respetable a nivel jurídico, es decir, él puede ejercer...
3: Sí, a nivel jurídico sí.
4: Claro, todas sus estrategias...
3: Pero si yo soy Partido Socialista, no voy a llevar a un señor que no ha defendido su inocencia.
4: Bueno, él sí la ha defendido, él ha dicho que no ha cobrado nada de nada, absolutamente de nada, que las joyas...
0: Pero los pedrolos costará tan de explicar Don Anisita al final. Chico, vingen don vingen, que me los regaló un príncipe saudí. Pues chico, tíos, ya está. Punto pelota. 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
4: A ver, posiblemente la razón de que no lo diga es que decir quién te lo ha regalado posiblemente sea más escandaloso, ¿no?, que el propio Pedrolo, es decir, no sé si venía del régimen venezolano o iraní o similar...
0: Pero tarto pronto tendrá que cantar la gallina,
4: sí,
0: ¿no?
4: Un momento saldrá, claro.
1: Pero con todo lo que ocurre y con la gravedad de muchas de las decisiones de los gobernantes actuales, es casi, no digo que sea lo de menos, pero es una cosa más. Bien, es parte de la trama, es parte de la corrupción, es el padre político e ideológico del actual presidente, sí, pero quiero decir que yo el foco ahí, si es por el. Yo pensaba, cuando hablamos del desgaste de que no hay límite para nada, solo con ver las candidaturas que ya han salido a la alcaldía de Valencia, sería impensable que en un partido de derecha subiera una candidatura como la que va a haber en Compromís, y estaríamos ya hablando de eso y diciendo que cómo y qué tal y que, y además lo haría, como digo, por lo que antes decías de los derechos o derechas o izquierdas, la propia derecha estaría machacando todo el tiempo diciendo cómo colocan otra vez a no sé quién, que aunque estuviera ya exculpado, inocente y todo, sea hombre o mujer, da igual, no pienso en nadie en concreto, en general. ¿Cómo se pone quién? Oye, pues ellos harán aún doble campaña y doble bandera de que sea quien parece ser que va a ser por Compromís. Con un par. O sea, no les dará ni vergüenza, ni bochorno, ni un poco de miedo a decir, ostras, menudo batacazo. No,
4: claro que va a ser pues, Mónica.
3: Pero porque la izquierda...
1: Aún con orgullo lo harán. Aún con orgullo en vez de decir, hombre, a ver, que no ha matado a nadie, por supuesto. Pero dices, como ya has tenido tanto lío, che, te aparta lo que dicen siempre. Además que dicen, una ley que yo había ido alguna vez, cuando ya se está en un cargo y como muy alto, muy colocado, o ha sido lo que sea, parece que luego ya cuando te apartas, sea para bien, para mal, para regular, y aunque no tengas ninguna historia, ya es como correpuesto. Parece que dicen, porque alguien me dijo alguna vez, el propio partido que tiene o quiere, entre que tiene que colocar gente y que quiere colocar gente, son las dos cosas, ya te ocupa el hueco, te dice, ah, lo siento, ahora ya no puedo. Y en cambio esto es un caso como de déjà vu de vuelta, curioso, también de un reconocimiento y de una parte decir, no tenemos a nadie, y aquí nadie consigue ser un buen líder y no vendemos ni una moto, y la única que no la puede vender es esta. Eso es lo que yo creo.
3: Pero
1: que
3: vosotros no tenéis la idea de que la izquierda controla el relato mucho mejor que la derecha.
1: Pero no lo controla,
3: la derecha
1: todo,
3: siempre,
1: todo, por
3: la
1: supuesto.
3: Derecha siempre parte de complejos.
1: Completamente.
3: Es que
1: eso le pasa mucho al PP.
3: Cobarde,
1: claro,
3: es verdad.
1: Eso le pasa mucho más al PP y eso lo rompió Vox, porque consiguió romper el relato no para a nivel político, cuidado. Cuando Vox intenta romper el relato ese a nivel político, luego pasa a lo social, que es lo interesante. Que no es algo político.
0: Bueno, tú
1: dius,
0: Cristina, de
1: no
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3: Y la gente joven, y yo lo sé, yo mis hijos, el mayor tiene 28 años, el otro tiene 25, mis hijos han votado, yo creo que todas, desde que Hugo pude votar, no sé cuántas han sido, dos, tres, ha votado casi a varios partidos, creo que no ha repetido nunca, ¿vale? Y él me lo dice, o sea, yo voy a votar un voto de castigo. ¿Qué fue el albise este? Fue un voto de castigo de los jóvenes, porque no había nadie que le convenciese.
4: Pero es que eso que decían es maravilloso, es decir,
3: castigan.
4: Ojalá, volviendo a lo que decía antes, ojalá mucha gente pudiera decir, yo he votado de todo. Es que creo que muy poca gente lo puede decir hoy en día. Es decir, el que es de una cosa es de una cosa, el que es de otra. Al menos las generaciones, no sé si nosotros, incluso un poco anteriores. Ojalá la gente joven rompa eso. Es decir, ojalá la gente joven pueda decir, yo he votado al PP, he votado a Vox, he votado al PSOE, a Compromís. porque decido en cada momento quién se ajusta más a lo que yo pienso y a lo que yo
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12: Hola, buenos días, buen día.
0: A través de un comunicado, como decía el ministro Ángel Víctor Torres, que está incombustible estos días al frente del mando único en la ciudad autónoma, ha informado que desde el pasado 10 del mes pasado, más de 5.300 migrantes son los que han vuelto voluntariamente a Marruecos, dice el ministro Torres, y casi un centenar han renunciado a pedir asilo. No obstante, a ver, los habitantes de Ceuta afirman que la normalidad en la ciudad autónoma ni llega, ni está, ni se le espera, es así.
12: Sí, claro, a ver, tenemos que tener en cuenta que hay un problema real, ¿no?, de material, ¿no?, donde hay una saturación de servicios públicos, donde hay una saturación de servicios sociales, donde hay una saturación de alojamiento y donde el espacio público al final de la ciudad es pequeño y es normal que pueda producir malestar, ¿no?, o donde al final hay una competición en el discurso de españoles abandonados, ¿no?, o extranjeros privilegiados, ¿no?, supuestos extranjeros privilegiados, ¿no?
0: Això està provocant, esto está provocando, Sergio, una reacción rebote entre la gente que, vista desde fuera y según quien te venda el discurso, puedes verlo de una forma u otra, pero yo creo que tendríamos que ponernos en la piel de los ceutis.
12: Por supuesto, al final, como comentaba ahora mismo, ¿no?, la dimensión de la ciudad autónoma es la que es, ¿no?, y una saturación, ¿no?, una entrada masiva o una llegada masiva de personas, un poco pone boca arriba toda la ciudad, ¿no?, porque no tiene capacidad, ¿no?, de absorber todo eso. Y es que es imposible llegar a un momento que es que la ciudad se quede sin capacidad, ¿no?, realmente, ¿no?
0: Ahora bien, imaginaros que extrapolamos lo que ha pasado con el servicio de emergencias 112 en Ceuta al resto del país. ¿Qué tipo de emergencia sería? Porque un crecimiento de un 532,6% como mínimo llega a ser escandaloso. Es decir, tener una ciudad del tamaño que tiene una ciudad autónoma con la cantidad de habitantes más los que han llegado y un servicio de emergencias totalmente colapsado por mil y una incidencias que se están produciendo, eso si lo trasladáramos al nivel nacional sería una emergencia de considerables dimensiones. Y eso también parece ser que cuesta de entender y también de empatizar por parte del resto.
12: Por supuesto, es decir, negar la mayor hacer un flaco favor, y se hace un flaco favor también el gobierno central negando eso. Hay que actuar en consecuencia y hay que darle a la ciudad y al gobierno local, ¿no?, las necesidades que tengan, ¿no?, y saber gestionar esa problemática, ¿no?, que actualmente tiene la ciudad, ¿no?
0: ¿Qué factura puede pasar esto en un futuro? Para ser claros y exactos, Sergio.
12: Bueno, tenemos que tener claro los objetivos con los cuales se ha llevado a cabo, bueno, pues esta entrada masiva, ¿no? Estamos donde Marruecos se busca demostrar, ¿no?, tanto a corto como a medio plazo, que España depende de ellos, o que dependemos de ellos, ¿no? Donde Rabat quiere demostrar que la estabilidad migratoria, que la estabilidad comercial, incluso del estrecho, depende de su cooperación, donde va a buscar unas obtener unas concesiones, ¿no?, a nivel europeo, donde buscará presionar sobre el Sáhara, ¿no?, donde busca condicionar, ¿no?, incluso las relaciones entre España y Argelia en materia de energía, de seguridad o del Sáhara, como digo.
0: Mira, te lo voy a preguntar entonces, directamente, Sergio, sí, para ser poco, sí, claro, diplomático, pero para que la gente no se entienda. ¿Tan cogidos, sí, claro, de los huevos nos tiene Marruecos?
12: Seguramente. Seguramente, sí, yo creo que estamos aportando, tanto ustedes en directo como yo ahora, ¿no? Objetivos, ¿no?, y temas muy concretos, ¿no?, donde se nos puede, bueno, como dice usted, coger de los huevos, ¿no?, y puede influir incluso en la política interior, ¿no?, en la política interna española, ¿no?
0: En fin, no sé si vuelvo a plantear alguna cosa a Sergio, ya que él tenía mal al otro costado del teléfono, Arturo.
4: No, yo creo que es muy importante lo que ha dicho, ¿no? Es decir, frente al mensaje de dirigentes como Marlaska de la situación en Ceuta es subjetiva, ¿no? Es decir, la situación de violencia o de inseguridad o de estado preocupante es subjetivo, pero objetivamente lo que dice Sergio es el hecho, ¿no? Es decir, a nivel de cifras es imposible, ¿no?, que una población como Ceuta, con una capacidad de población como Ceuta, sustente y aguante ya simplemente la cuestión numérica, ¿no?, de la gente que hay ahí. No sé si tú tienes, no sé, alguna idea o alguna teoría de cuánto tiempo puede aguantar Ceuta sin que haya allí población como Ceuta, con una capacidad de población como Ceuta, sustente y aguante ya simplemente la cuestión numérica, ¿no?, de la gente que hay ahí. No sé si tú tienes, no sé, alguna idea o alguna teoría de

0: dos objetivos principales, ¿vale? Venga de donde venga, tengo claro de dónde viene, ¿no? Pero una es aumentar la crispación social, ¿no? Y otra es aumentar la desestabilización social. Tenemos que tener todo esto, que los actores internacionales, ¿no?, han tenido muy claro en los movimientos, ¿no? El aguante, llegará un momento que el gobierno central, ¿no?, y que la Unión Europea también, por supuesto, ¿no?, esto a la Unión Europea, por supuesto, hay que darle la parte que le toca, tendrán que tomar cartas en el asunto, porque tanto hablamos hoy hablamos de Ceuta o de Melilla, pero podríamos hablar también de Canarias en el futuro,
1: sí,
0: ¿no?
1: Sí, claro. Sí, claro. Sí.
0: Estamos hablando de comunidades o de ciudades autónomas, ¿no?, que están aisladas de la península y que tienen un limitado de cómo influir o cómo actuar, ¿no? Esta, su actuación es limitada, ¿no? ¿Por qué? Porque al final es agua lo que tienes alrededor, ¿no? Entonces, todo eso, ¿cómo lo gestionamos? ¿Quién lo gestiona? ¿De quién es la competencia? Tenemos que hablar de quién son las competencias. Si son de la UE, si es de España, tenemos que tener claro que el Ceuta Melilla es frontera avanzada de la Unión Europea.
1: Claro. En fin, Sergio Gracia, muchísimas gracias por habernos atendido. Compañero, que tengas un buen día.
0: A vosotros por vuestra información y por querer contactar con nosotros.
1: Hasta luego.
0: Muchas gracias,
1: María.
0: Buen día.
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2: Las fuerzas y cuerpos de seguridad del Estado, con la divisa del honor, acaban permitiendo que el gobierno las ningunee, quiero decir. Se sí, tendrían
3: así es.
2: Que... Sí, porque...
3: Sí, sí, sí, dicen, con la obediencia de vida y con todas estas cosas, y la disciplina, también sé que tienen miedo.
4: Bueno, lo están denunciando,
3: todos
4: pero...
3: Todos tienen miedo a que les tiren,
4: es gente
3: les
4: responsable del
2: claro.
4: trabajo.
3: Ya lo sé.
4: Eso pero, le faltaba que encima no. la policía y la Guardia Civil se negara a ir. Quiero decir,
2: obviamente.
1: O que tinguen por, no quédate en o que tinguen por, no quédate.
2: Pero ambas cosas se pueden hacer al
4: sí,
2: mismo
4: sí,
2: tiempo.
4: Sin duda,
2: es
4: sin
2: decir,
4: duda.
2: Voy a actuar con honor, pero además voy a ser políticamente incorrecto y voy a ya. poner a los ciudadanos
1: Chris,
2: en valor. Ojalá. Perdón.
1: Un abrazo.
4: Un saludo.
5: Son les 9 del matí. 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
1: Pues creo que lo has descrito muy bien en la introducción. Lo que aporta de novedad FLEX es que vamos a poder medir una señal que hasta ahora no se puede medir desde el espacio, que nos informa de cuál es el estado fisiológico de la vegetación, es decir, de cómo está funcionando, cómo está haciendo la fotosíntesis, y gracias a eso vamos a poder identificar no solamente las tasas de fijación de carbono con mayor precisión, que es algo clave para entender cómo la vegetación reacciona ante el cambio climático y es capaz de mitigar sus efectos, sino también adelantarnos a la detección de posibles daños por estos efectos de sequías, olas de calor u otros factores de estrés antes de que sean, digamos, antes de que sea demasiado tarde. Entonces, estos dos son los objetivos fundamentales de esta misión satelital.
0: Una de las grandes novedades del proyecto es que podréis saber, no sé, por decirlo de una forma sencilla, para que también nos puedan entender aquellos que nos escuchan, si una planta está sufriendo antes de que nosotros podamos comprobarlo sobre la superficie. ¿Cómo podríamos decir será la forma en que se reciba esta información?
1: Claro, al final las plantas utilizan la luz solar, pero no toda la luz solar. Parte de la luz solar se disipa, porque de hecho las plantas necesitan a veces disipar el exceso de energía que les llega. No se pueden sobrecalentar. Entonces esas vías de disipación al final son las que nos informan de cuánta luz está utilizando la planta. Si la planta en un momento deja de utilizar luz, inmediatamente aumenta la luz que pierde por otras vías, entre otras esa fluorescencia que antes has mencionado. Entonces, esto es muy rápido de ver. Por ejemplo, si nosotros añadimos un herbicida a una planta, ese herbicida detiene inmediatamente la fotosíntesis, pero nosotros durante un rato o incluso días vemos la planta igual. Sin embargo, con Flex, en el momento en que se ha producido el daño, observamos el cambio. Esto nos permite anticiparnos muchas veces cuando los daños todavía son gestionables, digamos.
0: Uh-huh. Esto quiere decir, Antonio, que podríais detectar desde el espacio, vamos, desde una vista privilegiada, que un bosque o un cultivo determinado estaría, digamos, empezando a sufrir. Y podría ser por motivos, no sé, por ejemplo, los primeros que me vienen a la cabeza, una sequía o una ola de calor, antes de que lo podamos ver a simple vista.
1: Exacto, ese es el objetivo y además la ventaja de hacerlo desde el espacio es que tienes una visión global, nunca mejor dicho. El satélite está orbitando alrededor de la Tierra, obtiene imágenes. Es verdad que este es un satélite todavía, vamos a decir, experimental, pues son imágenes cada 20 días, 23 días, es decir, no podemos hacer un seguimiento diario, pero la idea es demostrar que esta tecnología es viable y sería, digamos, el antecedente de otros satélites de mayor envergadura más operativos. Pero sí, la idea es esa, poder anticiparse y poder identificar estos cambios cuando se están produciendo y todavía estamos a tiempo de actuar.
0: Escúchame una cosa, Antonio, la fotosíntesis, que es algo que aprendemos posiblemente desde bien pequeñitos en el cole, ¿no? Resulta que nos puede aportar tantísima información sobre una planta.
1: Claro, la fotosíntesis es clave para las plantas y para la vida en la Tierra, porque no nos olvidemos que las plantas son, junto con el fitoplancton en el océano y otros organismos que hacen la fotosíntesis, los que generan toda la materia orgánica de la que dependemos al final, ¿no? Entonces, estudiar la fotosíntesis es clave y se hace de muchas maneras, pero es verdad que con los satélites tenemos una visión continua y global de todos los ecosistemas y conseguir estudiarla con la precisión suficiente es fundamental, porque a día de hoy, por ejemplo, los modelos que estudian el cambio climático pues tienen un margen de error, porque hacemos medidas en campo y luego las extrapolamos. La idea es ir minimizando ese margen de error para ser cada vez más precisos, más exactos en nuestras predicciones y, bueno, pues poder evaluar para dónde vamos.
0: Uh-huh. En eso de los lanzamientos espaciales siempre entran, podríamos decir, en juego muchos factores, pero si todo va bien y según la previsión, como contaba al inicio de esta conversación que estamos manteniendo, a las 3:21, hora española, desde la Guayana Francesa, se llevará a cabo ese lanzamiento. ¿Qué supone llegar aquí después de 2 décadas de investigación por parte de la Universidad de Valencia?
1: Pues, a ver, es un momento muy emocionante, pero también es un momento de cierto, no voy a decir miedo, pero hay, bueno, puede fallar cualquier cosa, puede haber, oye, los satélites a veces no llegan a su órbita o las lanzaderas pues explotan, desgraciadamente. Entonces es un momento, pues, bueno, de cierto riesgo, vamos a decir, pero al mismo tiempo muchísima ilusión. Y en realidad lo bueno, vamos a decir, empieza ahora, porque hemos estado trabajando muchos años preparando la misión, preparando todos los algoritmos de proceso de datos, porque al final del dato en bruto del satélite pues hay que hacer una serie de procesos para obtener esos mapas que queremos obtener, y digamos que ahora es cuando empieza lo bueno, pero esta noche pues va a haber nervios, sin duda.
0: La verdad es que esto da para mucho y además nos llama infinitamente la atención. Las conclusiones que se pueden sacar van, por ejemplo, desde estudios sobre cambio climático, como comentábamos, hasta la gestión de la agricultura, en un momento clave, pero también crítico, que está padeciendo el sector en estos momentos. No deja de ser el sector primario y sin campos, sin cultivos, parece que se nos olvida, Antonio, pero no hay comida.
1: Exactamente. Digamos, entre las motivaciones de esta misión, una muy importante es lo que sería todo lo relacionado a escala global y también a escala regional, con la soberanía alimentaria, con la capacidad para poder alimentar a la población mundial, que cada vez es más complejo.
0: Es que parece que eso también se nos había olvidado un poquito, ¿no? Que cada vez somos más bocas y que no es tan sencillo alimentarnos. De hecho, creo que lo he contado alguna vez aquí, en uno de los documentales serios, tengo que decir, sobre el post-Chernóbil, me dejó loquísimo que incluso Naciones Unidas ya se esté planteando el volver a explotar algunas de las zonas de aquella parte afectada por la explosión nuclear, porque entre la cantidad de alimento que nos hace falta y lo que se está perdiendo, igual ahí habría que echar mano, visto que tampoco afecta demasiado. Eso me quedó, ¿sabes, Antonio? Grabado en la mente. Sí, sí, sí, sí. Me di cuenta, digo, imagínate la necesidad de alimentar a toda esta gente que somos en el planeta que hay.
1: Exactamente, exactamente. Y esa es una de las grandes motivaciones de esta misión, porque realmente necesitamos la producción primaria, necesitamos el sector primario, necesitamos la agricultura, y necesitamos una agricultura que sea capaz de garantizar que estos alimentos lleguen a toda la población, efectivamente. Y evidentemente no es que Flex vaya a resolver estos problemas, pero es una herramienta que va a permitir evaluar mejor cuál es esa producción primaria, qué capacidad tienen los cultivos de producir y qué rentabilidad pueden ofrecer. Y bueno, digamos, humildemente, pues vamos a intentar contribuir a una mejor gestión de todos estos sistemas.
0: Flex, que permíteme la broma, tiene nombre de colchón.
1: Sí.
0: Por eso es fácil de recordar. Funcionará en tándem, Antonio, con el satélite europeo Sentinel-3. ¿Qué aportará esa conjunción de las dos piezas?
1: Claro, muy muy buena pregunta. Pues claro, Flex forma parte de un programa que se llama Earth Explorer, exploradores de la Tierra, que como digo son misiones de carácter más científico, más explorador. Pero va a ir en tándem con una misión que ya es lo que se considera operativa o operacional. Es una misión que ya funciona de manera regular. De hecho, este es el tercer satélite de la serie de Sentinel-3. Y lo que se ha buscado es que algunas de las cosas que mide Sentinel-3, por ejemplo, la temperatura sobre la vegetación o la luz que refleja la vegetación en la zona infrarroja o azul, que esto no lo mide Flex, toda esa información que necesitamos para generar los productos de Flex y que no lo mide Flex, lo vamos a tomar de los datos de este satélite. Y la verdad es que es una cosa que impresiona, ¿no? Cómo los ingenieros son capaces de colocar los dos a 6 segundos de distancia uno de otro en la misma órbita, de manera que prácticamente van a tomar imágenes simultáneas. Sentinel-3 en este caso es como el satélite grande, nosotros vamos a decir que somos como los teloneros, ¿no? Si esto fuera un concierto, este sería el grupo principal que ya todo el mundo conoce, y nosotros somos los teloneros que vamos a ir pegaditos a Sentinel-3 y conjuntamente vamos a utilizar las imágenes de Sentinel-3 y las que genere Flex para obtener estos productos que necesitamos.
0: Qué moderno yo diciendo Sentinel-3 y tú simplemente bueno, dices Sentinel-3. No, yo quería internacionalizar esto, ¿sabes?
1: No, la verdad es que quizás es más correcto, ¿no? Porque podríamos traducirlo al castellano como centinela, ¿no?
0: Sí, sí.
1: Por algún lado se ve así. Pero bueno, es verdad que al final uno está acostumbrado a hablar coloquialmente de las cosas en su trabajo, y yo lo llamo Sentinel-3 y aquí...
0: El que me he ido de madre he sido yo.
1: Pero correcto, muy correcto, Sentinel-3.
0: Oye, ¿cuál es el papel de la Universidad de Valencia en este trabajo? Porque habéis llevado a término todos los trabajos previos en un equipo multidisciplinar de trabajadores juntamente con la ESA, eso sí.
1: Sí, sí, sí. Bueno, a ver, el papel es fundamental porque, bueno, José Moreno, que es el catedrático que inició todo esto hace 25 años, ha estado siempre en las fases de preparación de la misión, porque este es un proceso competitivo. Hay que presentar la misión a la ESA y que te la den, como cuando una ciudad se presenta a las Olimpiadas, y es un proceso de años. Y digamos que José Moreno es un poco el padre de la misión, el de estar desde los inicios. Y hemos participado pues en casi todo lo que se puede hacer desde el ámbito científico: preparar los requisitos de misión, definir qué es lo que tiene que medir, cómo lo tiene que medir, qué tipo de instrumento tiene que ponerse ahí arriba. Y desde hace unos años tenemos un simulador que simula, es un software que simula, digamos, cómo el satélite va a observar los datos. Tenemos, digamos, mapas simulados en los que podemos evaluar cómo funciona el instrumento actual, qué productos se van a generar. Todo eso se ha hecho dentro de la universidad, y también, que también es importante, campañas de calibración y validación. Tenemos bastante instrumental y hacemos campañas en campo con instrumentos que también simulan lo que mide Flex. O sea, La verdad es que esto implica a un grupo pues que en 20, 25 años pues ha ido variando. El denominador común es José Moreno, que es el inspirador de todo esto, y que, bueno, en este momento pues somos 15 personas más o menos trabajando directamente en Flex, pero como dices, en proyectos de la Agencia Espacial Europea, con otros institutos, con empresas. O sea, poner en órbita un satélite no es una empresa de un grupo, es algo que requiere a mucha gente y a muchas especialidades, digamos.
0: Una última cosita, Antonio, para celebrar este acontecimiento. Creo que esta noche la comunidad científica os vais a reunir, sobre todo para presenciar el lanzamiento, ¿no? ¿Qué menos?
1: Sí. Sí, de hecho la Universidad de Valencia, a través de ADEIT, ha organizado un evento que, bueno, es abierto. Yo entiendo que no es el plan a lo mejor más apetecible para alguien que no está muy metido en el ajo, porque el lanzamiento está previsto a las 3 de la mañana, pero hasta las 5 y media de la mañana, que entra en órbita y se comunica con Tierra, digamos que no podemos cantar victoria. Y bueno, pues gracias a la Universidad de Valencia que pues se ha ofrecido, digamos, a organizar todo esto en esas instalaciones en pleno centro, pues vamos a tener un evento en el que va a venir pues bueno, pues mucha gente que ha participado o está participando en el proyecto, de toda Europa. O sea, vienen investigadores de otros países, viene gente de la ESA, y por supuesto pues vamos a estar ahí todo el claro. equipo de la universidad haciendo fuerza esta
0: y
1: noche.
0: Y viendo a la criatura. Antonio Ruiz Verdú, gracias por habernos atendido. Que vaya muy bien, y a ver si podemos continuar hablando de avances y de avances positivos, que la ciencia revierta sobre nosotros, como ha sido siempre y como debería de ser. Un abrazo muy fuerte desde la Radio Autonómica Valenciana.
1: Cuídate. Igualmente, muchísimas gracias.
0: Hasta luego, buenos días. 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
11: Hola, buenos días, ¿qué tal?
0: Encantado de saludarte desde la radio. El informe sitúa el acoso escolar y el ciberbullying, como hemos dicho, en el 14,1% del alumnado. Pero ¿qué hay detrás de este repunte? ¿Y hasta qué punto debemos preocuparnos por esta tendencia al alza?
11: Bueno, pues todos los años, ¿no? La Fundación ANAR y Fundación Mutua Madrileña hacemos un poquito el repaso, ¿no? De lo que ha ido pasando en el curso. Y bueno, pues nos encontramos, ¿no? Que bueno, hay elementos que mejoran, que puede ser la implicación, ¿no? Del profesorado, la implicación incluso, ¿no? De algunos alumnos que cada vez, ¿no? Conocen más el fenómeno del acoso. Sin embargo, hay elementos nuevos que entran en la ecuación del acoso escolar y por eso es tan difícil erradicarse, ¿no? Hay cuestiones que tienen que ver con la tecnología, con la inteligencia artificial, como nuevas herramientas, nuevos escenarios para ejercer esa violencia. Y es cierto que también hay muchísimo todavía por hacer con el tema de la intolerancia hacia las diferencias y la desigualdad, ¿no? Por eso se produce el acoso escolar, porque el alumnado muchas veces ante la diferencia pues actúa de esta manera, ¿no? Con situaciones todavía ejerciendo mucha violencia que podemos analizar.
0: De todas formas, uno de los datos, Diana, que más llama la atención es que más de uno de cada cuatro alumnos que sufre acoso presencial, asegura llevar más de un año en esta situación. Un año no es cualquier cosa. ¿Por qué seguimos llegando tan tarde a la mayoría de estos casos?
11: Bueno, un año es muchísimo, desde luego, porque es un año de padecimiento.
0: Un año sufriendo, ¿no? Se hace largo, claro.
11: Efectivamente. Entonces hay que pensar que además eso tiene una consecuencia emocional que si no se ataja cuanto antes, bueno, pues puede dejar secuelas y consecuencias para el medio y largo plazo incluso, ¿no? Entonces, ¿por qué se tarda tanto en llegar? Bueno, hay muchos factores también. Los menores de edad cuando sufren acoso escolar, nosotros lo sabemos no solo por esas encuestas, sino también por el relato a las líneas de ayuda, que cuando nos llaman, como que no quieren preocupar a las familias, no quieren hablar que están sufriendo una situación de acoso, tardan muchísimo en decirlo. Primero tardan en identificar, una persona tarda en identificar que es víctima de violencia, ¿no? Lo soporta, lo normaliza y hace lo posible porque nadie lo sepa, porque siente que es una especie de sensación de fracaso en no poder resolverlo por sí mismo, cuando evidentemente nadie puede resolver esta situación en solitario, ¿no? Va a necesitar apoyos, evidentemente, ¿no? Entonces, bueno, pues por eso es tan difícil llegar, porque tardan una media de más o menos 13 meses en hablar de que están sufriendo acoso cuando la situación, de hecho, se torna ya muy insoportable, ¿no?
0: Está claro. El aspecto físico continúa siendo el principal motivo señalado. A pesar de que hoy en día las cosas, los críos las han normalizado muchísimo, que es lo que me sorprende. Aumentan muchísimo los casos relacionados con la cultura, la raza, que también me sorprende, porque a diferencia de cuando nosotros éramos peques, los críos de ahora, todo esto, como te digo, lo tienen muy normalizado. Ellos pueden estar desde el primer día con cualquier persona de otra nacionalidad sin ni tan solo reparar en ello. Bueno, eso me hace pensar, y eso te lo digo a título personal, Diana, que más bien lo heredan de los padres y los comentarios que se escuchan fuera del cole, diría yo. También está la religión y la orientación sexual, otra cosa normalizada, pero que aparece aquí. No sé si estamos viendo un cambio en el perfil o, como te digo, y te vuelvo a repetir, en las causas del acoso que no provienen de los menores, sino del entorno de los menores.
11: Pues sí, eso tenemos que mirarnos, ¿no? Los adultos, las adultas del entorno, porque somos un espejo donde se miran nuestros hijos, nuestras hijas, entonces ahí sí que hacer como una reflexión y un análisis qué está pasando. Es verdad que el aspecto físico es uno de los motivos, bueno, año tras año se repite, ¿no? Pero con muchísima más fuerza todavía llega esa intolerancia a la diferencia en cuanto a cualquier peculiaridad del aspecto físico que se diferencie del grupo. Ha crecido, pero ha crecido exponencialmente, digamos, en las diferencias por la cultura, raza y religión, que efectivamente llama mucho la atención. Y ahí tenemos que ver qué está pasando, porque ese es el resultado. Esto es lo que han dicho los alumnos. Y en cuanto a la orientación sexual, que ya deberían ser temas que están muy superados.
0: Pero
11: ¿no?
0: Diana, nos sorprende. Yo creía que estaba superado porque todos conocemos y tenemos escolares, y hablando claro y raso, los niños de hoy en día ven un niño de origen chino, un niño senegalés, un niño rumano, un niño o una niña. Y desde el principio es que ni reparan en ello. No te quiero ni contar en el aspecto sexual. Ya lo hubiéramos querido nosotros eso en nuestra época de escolares. Luego algo les está toxificando.
11: Bueno, sí, ahí evidentemente los datos están hablando, esto es blanco sobre negro. ¿Qué está pasando? Pues qué está pasando socialmente, ¿no? Tenemos que identificar porque hay que llegar otra vez a generar, ¿no?, una tranquilidad cuando, bueno, pues una persona es diferente y evidentemente llega de otro país y tiene otra cultura, otra raza, en ese respeto, ¿no? Tenemos que educar, evidentemente.
0: Sí, sí, está claro. La inteligencia artificial, ya que estamos puestos también en esto y que además está suscitando muchísimos comentarios y está de plena actualidad estos días, aparece en el 23,5% de los episodios de ciberbullying. No sé qué nuevas formas de acoso están detectando y qué es lo que más os preocupa en este fenómeno.
11: Sí, bueno, pues la suplantación de imagen, bueno, pues como, bueno, pues una forma, ¿no?, que ellos han ahora mismo, ¿no?, está un poco a la orden del día. Ya llevábamos muchos años antes de la inteligencia artificial, bueno, pues donde a través de los grupos de WhatsApp también, ¿no?, era una forma de violencia, los perfiles que se creaban falsos, pero bueno, la inteligencia artificial todavía genera muchas más posibilidades. Aquí sí que tenemos nuevamente que mirar a los adultos del entorno en esa educación digital que es necesaria y que nosotros no nos podemos quedar atrás, que haya una brecha intergeneracional, que no sepamos que lo que pasa, ¿no?, en la tecnología, ¿no? Hay que educar también en normas, en límites y en dónde está el respeto también a través del mundo tecnológico, porque si no van a utilizar esas herramientas todavía para hacer más acoso escolar. Ya no solo es el presencial, es 24 horas a través de la tecnología, incluso con la inteligencia artificial, que genera situaciones muy humillantes.
0: El aspecto anónimo de estas cosas, Diana, hace mucho, ¿eh?
11: Sí. Por supuesto, efectivamente, si pensamos que nadie nos ve, y sobre todo cuando no hablamos de menores de edad de muy tempranas edades, pues esto lo hacen los adultos. ¿Qué no van a hacer los menores de edad? Entonces, esto tiene unas consecuencias además enormes, ¿eh? Todo esto amplifica, las consecuencias del ciberbullying amplifica mucho más todavía lo que es el acoso presencial, que ya es muy duro. Entonces hay que estar al tanto, ¿no?, de lo que está sucediendo. Este informe aporta mucha luz a ese respecto.
0: Las chicas también representan el 60,3% de las víctimas de ciberacoso, en el que intervienen herramientas de inteligencia artificial. Bueno, yo creo que en todos los ámbitos. Mira, uno de los grandes problemas que hay en este caso en Ceuta y de las grandes preocupaciones, sí, eran las niñas, precisamente, las, ¿no?, que eran mucho más vulnerables. ¿Por qué creéis que ellas están siendo especialmente vulnerables, incluso también, mira, en el mismo sentido que lo de antes, sí, hoy en día?
11: Bueno, pues nuevamente, bueno, siempre cuando nosotros hablamos de víctimas, en las líneas de ayuda incluso, ¿no?, la mujer siempre tiene más factor de vulnerabilidad, sale más representada. No quiere decir que el hombre no, el niño también sufre acoso, sufre otras formas de violencia, por supuesto. Las chicas aquí destacan también mucho en el ciberbullying, porque, bueno, como hemos visto, el aspecto físico es uno de los principales aspectos de intolerancia y a la mujer no se la perdona el tema del aspecto físico y las diferencias, y nuevamente tiene que ver con aspectos que tienen que ver con la sexualidad. Y la mujer es mucho más víctima de temas que tienen que ver con la agresión sexual. Entonces, bueno, pues ahí se junta, ¿no? Y por eso en el ciberbullying también está más representada esa niña, ¿no?, que bueno, pues se ensañan más, digamos, contra la mujer que contra el hombre. Ahí queda nuevamente más resguardado, aunque también sufre ciberbullying, como vemos.
0: Muchos de los que nos estén escuchando, al hacerles responsables directamente de los comportamientos de sus hijos e hijas, igual se escandalizan un poco, pero mira, WhatsApp, TikTok, Instagram, estas plataformas siguen siendo algunas de las principales vías del ciberbullying. Sí. Posiblemente, igual deberíamos de plantearnos dónde se pone el límite por parte de las familias cuando hablamos del uso de redes sociales y teléfonos móviles por parte de menores.
11: Sí, también los videojuegos, ¿eh? Tenemos que alertar que hay que tener, sobre todo en las primeras etapas, a través de los videojuegos también, bueno, pues se produce igualmente, ¿no?, ese acoso. Lo primero, como hemos dicho, los adultos somos espejo. ¿Cómo utilizamos nosotros la tecnología? Si tenemos espacios de comunicación, si estamos inmersos completamente, si a lo mejor somos muy intolerantes y eso se traslada al mundo tecnológico y a las redes. Entonces, bueno, y muchísimo lo que decimos, ¿no?, esa educación digital, normas, límites y control parental. La Fundación ANAR, de hecho, hace no muchos años hizo un contrato ANAR, el contrato ANAR, para el buen uso de la tecnología cuando entregamos ese dispositivo tecnológico. Es muy importante, ¿no?, saber lo que estamos entregando, que es una herramienta muy potente y nuestros hijos tienen que entenderlo como tal. Entonces hay que tener una responsabilidad ahí también. Y somos los adultos los que tenemos que inculcar esa responsabilidad, no entregar un dispositivo como si entregamos un juguete, porque no lo es.
0: Una última cosa. Hay un dato positivo, aunque tiene cierta similitud con el denuncio de los maltratos a nivel general. El 77,7% de los estudiantes dice que avisaría a un profesor si presenciara un caso de acoso. Sin embargo, todavía hay muchos que no actúan, como en el resto de ámbitos, y te acabo de comentar. ¿Qué hace que un menor vea una situación de acoso y decida quedarse al margen? ¿Es también el miedo a lo mejor el principal de los factores?
11: Sí. Siempre el miedo a ser señalado, el miedo a que me pase a mí también, si lo comento, y eso hace que el agresor, el acosador, se haga más fuerte, ¿no? Las campañas siempre van dirigidas, de hecho, a los espectadores, ¿no? Que es la fuerza, para que no se alineen con el acosador, para que no rían las gracias, para que no los secunden. Al contrario, cualquier persona podría ser víctima de un acoso escolar, en este caso cualquier menor de edad. Por tanto, es ahí donde hay que poner el énfasis también en la educación, ¿no? Porque tienen miedo, sí, pero eso también, ¿no? El centro escolar tiene, por supuesto, que tener sus herramientas, que cada día tienen más, para que, bueno, puedan ejercer, ¿no?, la responsabilidad de hablar si hay un caso de acoso escolar y puedan dirigirse a los canales que están autorizados para también proteger, ¿no?, ese anonimato.
0: Está claro. A ver si por lo menos podemos revertir esta situación, que al fin y al cabo no dejan de ser nuestro futuro y de los que dependeremos, y su comportamiento de ahora dirá mucho y se reflejará también bastante en lo que sean en un futuro. Diana Díaz, directora de las líneas de ayuda ANAR, muchísimas gracias por habernos atendido.
11: Gracias a ustedes, y no se olviden del teléfono 116-111, que es el teléfono del menor en Comunidad Valenciana, que nos pueden llamar para cualquier consulta relacionada con un menor de edad. Muchas gracias.
0: Gracias, dicho queda. Son les 9:48. Vos convide también a escoltar una coseta que yo casi diría que en el ámbito de les pelis es como una caixa de bombons.
12: Entiéndelo, necesito recuperarme, recomponer los pedazos de mi vida, ¿lo entiendes? Tengo la sensación de haber vivido con un desconocido.
13: Yo no quiero ir al cole.
14: Pero, Óscar, no digas tonterías. Tienes que estudiar para ser un hombre de provecho.
13: ¿Pero qué haces, papá?
15: Vámonos. Vámonos, Óscar.
13: Vámonos. Vámonos.
16: ¡Eres un puto mentiroso! Estoy harta de tener que esconderme y cansada de hacer el amor contigo en estas cuatro paredes. ¡Que me cago en la puta!
0: Pero, comentó en la vida, incluso en una caixa de bombons pueden irte algún de chocolate a Marc. O sea, que este me escoltan de fons es el tráiler de la película La carta de Óscar, en la que participa esta casa, A Punt, y que conta la historia de Óscar, un chiquet que, com sol passar en estos casos, falta molt a classe. 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Malú, què tal? Buenos días.
17: Hola, buenos días. ¿Qué tal?
0: Encantados de saludarte desde la radio y desde esta casa que además participa en la peli. Acabamos de iniciar el curso escolar y qué mejor manera de arrancar, pues eso, con una cinta que acierta de pleno en mostrar la realidad del acoso escolar. ¿Melú?
17: Sí, hola, perdona, que no tengo buena cobertura.
0: Ah, perdona.
17: Sí. La carta de Óscar es una película, sí, que tiene mucho que ver con el bullying y el acoso escolar, porque es una cuenta la historia de un niño que lo vive en primera persona, sí, y como desgraciadamente muchos de estos niños terminan suicidándose. Sí, es una las cifras, estaba escuchando antes, ¿no? Son bastante impresionantes, y España, desgraciadamente, es un país que sufre mucho bullying y mucho acoso escolar, sí.
0: Uh-huh. La historia de Óscar, tú nos has avanzado un poquito, es la de un niño que vive en una familia donde sus padres están tan preocupados por sus propios problemas que no oyen la llamada de su hijo. A ver, Melu, ¿es esto, por desgracia, tan habitual? Es decir, ¿hasta qué punto influye en el niño? Porque en estos casos, y en este en concreto, aunque sea una película, también todos son responsables, profesores, alumnos y los padres, evidentemente.
17: Sí, o sea, lo que el problema que hay con el bullying es que nadie muchas veces se da cuenta nadie muchas veces se da cuenta de lo que está ocurriendo. Entonces, la sociedad no está muchas veces preparada, y dentro del bullying falla todo. Falla la familia, que está en otras cosas, que está en darle a su hijo las mejores cosas, los mejores colegios. Por otro lado, en el propio colegio siempre se utiliza la frase o la coletilla de son cosas de niños, son cosas de críos. Muchas veces los psicólogos tampoco se dan cuenta. Esta película viene de un documental real que cuenta la historia de una niña, de Lucía, que se suicidó a consecuencia del acoso escolar. Digamos que está basada o fue el motivo de hacer esta película.
0: Sí.
17: Y esta niña, la madre, le entrega a una psicóloga una carta días antes de que la cría se suicide, y la psicóloga dice, bueno, esto es por llamar la atención. Es decir, que dentro del bullying es verdad que muchas veces falla todo. Falla la familia, falla el colegio, falla el psicólogo, falla la sociedad en general. Por eso es importante que entre todos demos visibilidad a estos asuntos, ¿no? A los temas, a los problemas sociales. Uh-huh. Y el caso del bullying, desde luego, es muy importante.
0: Melu, comentaba yo al principio que esta película va más allá, porque los alumnos que la vean se van a convertir en protagonistas creando su propio corto. Pero no solo eso, es que además el público votará cuál es el ganador en una gala que se hará a finales de este año. ¿Puedes contarnos todos los detalles de esta iniciativa y quién, sobre todo, puede participar, se puede implicar en esto?
17: Sí. Vamos a ver, la película está calificada por el ICA para mayores de 12 años, porque no es una historia fácil, ¿eh? O sea, es una historia que muy cruda, muy real, donde se mezclan muchas cosas, ¿no? Entonces, está calificada para mayores de 12 años, yo siempre insisto, y la actividad nos la planteó FAMPA, bueno, y algún AMPA que estuvieron en el preestreno, y la vieron, y lo vieron acorde, ¿no?, para plantear esta actividad que comienza con el visionado de la película. Los coles, las AMPAs, cualquier padre, cualquier chaval en estas edades puede ir y ver la película. Luego, de la mano de las instituciones o de la propia productora, estos chavales hacen, o sea, no de la mano, te quiero decir, ellos hacen unos cortos con sus móviles, sí, de un minuto y medio, acerca del bullying y de la mediación como el instrumento para evitarlo, ¿no? Entonces, luego, ahora sí, estos cortos los envían o al cole, o a las AMPAs, o a la propia productora, a las instituciones por las que han venido, y se hace una selección de unos 30 cortos aproximadamente. Los cortos son de un minuto, minuto y medio, tienen que tener los derechos, ¿no? Ceder los derechos de imagen, tienen que tener los derechos de música, en fin. Pero estos cortos que los chicos hacen con los móviles, se hace la selección, que luego vamos a ver el día 29 de noviembre en el Festival Mareid, que viene de la mano de FITDIME, del Festival Internacional de Cine y Documental a favor de la Infancia, la Educación y la Mujer de Valencia. Estos 30 cortos se van a ver en los cines ABC Par de Valencia, y allí será el voto del público el que decida cuál es el corto ganador, que se vendrá con nosotros, con el Festival de Cine, al día 13 de diciembre, que es la gala clausura y entrega de premios del festival. O sea que digamos que es una ruta que comienza con el visionado de la carta de Oscar.
0: De todas formas, esta carta de Oscar se estrena este viernes, como decía también, en los ABC Park de Valencia, de Gandía y de Elche, pero la idea es que se convierta en una iniciativa nacional. De hecho, ya tenéis previsto el estreno en otras ciudades españolas, si no estoy equivocado.
17: Sí, o sea, lo que se pretende es que la iniciativa tenga impacto, gracias a PUN, que se nos ha sumado a esta causa, y es muy importante, la verdad, como medio oficial, porque sí es verdad que el problema del bullying es tan tan brutal, ¿no?, que pretendemos que la iniciativa tenga impacto a nivel nacional, que se nos sumen colegios, institutos en toda España, y efectivamente se estrena el día 18 en los ABC Par de Valencia. En octubre va a los cines de Gandía y Elche también ABC Par, y luego va de la mano de los Odeón y los Verdi al resto de España. Así que sí, eso es lo que pretendemos, ¿no? Que cuantos más chavales y familias y padres y sean, bueno, se conciencien con esta iniciativa y le demos visibilidad a esto, pues mucho mejor, si pretendemos que sea nacional.
0: Acabas de mencionar la participación de esta casa, Apunt, precisamente un medio de comunicación público que se hace más necesario, si cabe, en este tema tan importante como es la lucha contra el acoso escolar. Malú, ¿te puedo preguntar ya por último y brevemente por qué elegiste hacer esta película?
17: Sí, te comentaba antes un poco a grandes rasgos, pero bueno, te profundizo un poco. En la película, nosotros somos periodistas de profesión y tuvimos que ir a hacer un documental de la historia de una nena que con tan solo 12 años se suicida a consecuencia del bullying que está sufriendo en su colegio. Hacemos el documental, nos impresionó tanto, vimos tanto dolor y vimos sobre todo esto que comentábamos antes, ¿no? ¿Cómo se ha podido escapar esto, ¿no? La madre decía, pero ¿cómo no lo vi, ¿no? ¿Cómo he podido no verlo? En el colegio echaban balones fuera, y entonces nos impresionó tanto que está sufriendo en su colegio. Hacemos el documental, nos impresionó tanto, vimos tanto dolor y vimos sobre todo esto que comentábamos antes, ¿no? ¿Cómo se ha podido escapar esto, ¿no? La madre decía, pero ¿cómo no lo vi, ¿no? ¿Cómo he podido no verlo?

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4: Hola, muy buenas. Buenas noches de aquí, buenas tardes a España. Bueno. Estamos muy bien, muy emocionados y disfrutando de todo este eventazo que han montado aquí para nosotros y para el resto de grupos.
3: Núria, cuéntame lo primero de todo, ¿qué hora es en ahora mismo Xangai? Porque aquí estamos a las 12:37. ¿En qué minuto volamos allí?
4: Pues ahora mismo estamos en Xangai 6:30, aunque ya es de noche, y nos disponemos todos a subirnos al autobús para hacer una visita turística por ahí, o sea que, porque ya hemos bailado esta mañana, así que sí, 6:30.
3: Bueno, cuéntame cómo el grupo de danses de Montcada ha plegat a Xangai en el seu 50 aniversari.
4: Pues bueno, efectivamente, justo por ser el 50 aniversario y un año muy especial para nosotros, que si queríamos hacer algo importante y que quedara para la historia de nuestro grupo, y buscamos el Festival Internacional, o uno de los festivales internacionales por excelencia, que es el Festival de Turismo de Xangai, y hicimos todo el proceso que ello supone, que no es nada fácil ser seleccionado.
3: Yo lo que digo es, vosotros estuvo representante a la comunidad valenciana, al folclore Valencia. Montcada está ahí en Xangai. ¿Qué espera vosotros? ¿Qué suposa para vosotros todo eso?
4: Para nosotros supone pues el máximo evento, creo yo. Mira que hemos viajado, nuestro grupo, nuestra historia ha viajado por todo el mundo, pero la generación que ahora mismo ocupa el grupo, pues no habíamos viajado tan lejos. Hemos ido a Marrakech, en Europa, pero no tan lejos. Y estamos muy orgullosos de haberlo conseguido y disfrutándolo al máximo como una oportunidad que sabemos que es difícil que se repita, aunque lo intentaremos superarnos.
3: Bueno, yo quiero ver cómo se empastó todo esto cuando empezasteis el viaje, cómo os habéis organizado, cuántos sois, de qué manera estáis, en qué hotel estáis, porque claro, estáis ahora mismo en Xangai, que es como la capital mundial tecnológica, que estaréis viendo de todo allí.
4: Bueno, pues nosotros estamos alojados en el centro de Xangai, en el hotel, efectivamente, bueno, en el Sanguan, ya que lo has preguntado. Y nos, bueno, toda esta aventura pues nos empezó lanzando una solicitud, nos cogieron entre 60 países, 11 solamente, 5 de Europa, y representamos no solo también a Valencia y a Montcada, por supuesto, sino a toda España. O sea, que hemos tenido que llevar, por supuesto, la bandera de España y llevamos una parte de la cultura de Valencia, pero también española.
3: Los Juegos Olímpicos de les danses, que estáis allí representando.
4: Tal cual.
3: Y cuéntame un poco
5: ¿cómo os ve la gente cuando os ataviáis con las galas valencianas? Escucha el tabal, la dolçaina. Cuéntame un poco, porque la verdad es que ando un poco perdido.
4: Bueno,
5: firmaría por pues, estar con vosotros ahora mismo, ¿eh?
4: No, no, ha sido una locura. O sea, la gente se vuelve loca con nuestra indumentaria, nuestra música, en la misma espera de los grupos. Bueno, cuando estamos todos los grupos y las delegaciones esperando para actuar, montamos allí una fiesta. Nada más hoy escucharon el tabal de dolçaina con el resto de grupos del mundo, que todos se vinieron a donde estábamos nosotros. Te hemos hecho un vídeo chulísimo con todas las delegaciones bailando con nuestra música. O sea, que les están cantando, todo el mundo aplaudiendo y desde luego están con la boca abierta.
5: Bueno, ¿y hasta cuándo os quedáis ya en Shanghái? ¿Cuándo volvéis? ¿Cuándo dan el premio de estas grandes olimpiadas, de estas olimpiadas mundiales que tenemos de la danza?
4: Pues la última actuación la hemos tenido hoy, que además ha sido en la torre esa tan, no sé, emblemática de Shanghái. Y finalizamos nuestro viaje en Shanghái mañana. Sin embargo, sí que vamos a alargar nuestro viaje un poquito más, ya que hemos viajado tan lejos, para visitar Pekín, toda la delegación.
5: Muy bien, oye, muy bien.
4: Una delegación de 31 personas.
5: Hay que comer pato pequinés. El pato pequinés, que está muy bueno.
4: Eso es, lo buscaremos.
5: Yo la verdad, y tenéis que hacer una foto en la muralla china también. Que eso también, oye, todo el grupo.
4: Ah, sí, porque vamos a visitarla. Yo solo de pensar que vamos a visitar todos la muralla china, ahí nos tenemos que bailar algo seguro.
5: Seguro
4: que sí.
5: Para
4: poder también dejar nuestra huella.
5: Oye, pues la verdad, ya para terminar, y no te robo más tiempo porque ahí ya es hora casi como el que dice descansar, ¿cuántos grupos y de qué países van, están participando en este concurso?
4: Pues mira, en cuanto al concurso en sí, nos dijeron que habían sido seleccionados 11. Luego también es verdad que había otros grupos, pero no han participado, digamos, en la selección, sino que directamente ha sido que ya de series son de aquí, de China, y participan siempre en el festival. Pero seleccionados han sido 11 de todo el mundo. Y claro, para nosotros es un honor y un orgullo poder, no sé, representar a España y uno de los 5 países europeos.
5: Pues la verdad que ha sido un placer tenerte, Nuria. Tennos informados absolutamente de todo. Si ganáis y todo, quiero ver las reacciones, quiero sentirlas, quiero transmitirlas y sobre todo que toda la comunidad conozca que este 50 aniversario, el grupo de danzas de Moncada está en Shanghái en ese campeonato mundial de baile
4: sí,
5: de danza tradicional.
4: O sea, increíble.
5: Pues un abrazo muy fuerte, un saludo. Y ahora sí, disfrutar muchísimo.
4: Muchísimas gracias.
5: Gracias, Nuria, desde Shanghái.
4: Muchísimas gracias.
5: Gracias.
4: Sí, hasta luego de parte de todo el grupo. Un abrazo. Adiós.
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6: Hola, buenos días, muchas gracias por atenderme.
5: Bueno, lo primero de todo, 7 años a la espera para volver a celebrar, ¿no? La festividad en honor a la Virgen de Santerón.
6: Correcto, 7 años que se hacen largo, pero que tenemos muchas ganas de... ¿no? 16.
5: Yo lo que digo es, ¿cuántos están los 7 años preparando la fiesta? Porque menuda fiesta será y no se la puede perder nadie.
6: Bueno, la verdad es que pasamos 7 años pensando en el 16 de septiembre que vuelve la Virgen a nuestro municipio, pero no 7 años no, 7 años pensándolo en lo que vamos a organizar y cómo lo vamos a hacer, pero un año preparando y la última semana pues con el sprint final de adornar y de dejar todo bonito y engalanado para la visita de nuestra imagen.
5: ¿Cómo es ese momento de acompañar a la Virgen durante el recorrido cada 7 años?
6: Pues con los sentimientos a flor de piel. Es una devoción muy arraigada en el municipio de Vallanca y es una devoción que todos tenemos hacia nuestra Virgen, una Virgen que apareció en el término de Algarra, provincia de Cuenca, a un pastor de Vallanca, y que por eso solo Vallanca tiene el privilegio de sacar la imagen. Durante 7 años la imagen no sale de a otros municipios y solo sale a Vallanca. Entonces 7 años son largos y 7 años hay muchas imágenes que nos pasan por la cabeza, muchos sentimientos que vuelves a vivir, y es una emoción, pues eso, a flor de piel.
3: Una tradición que se remonta, ¿no?, a siglos atrás, y que significa, ¿no?, que ha sido mantenida generación tras generación en el pueblo de Vallanca, a través de familias, y que se continúa manteniendo viva como desde el primer día.
6: Sí, correcto. Es una tradición, pues, que ha pasado de nuestros abuelos a los padres, a nosotros, y que nosotros tenemos que transmitir a las generaciones futuras. Pues este año celebramos el 44 centenario, o sea, la primera celebración, 1725. Estamos hablando de una tradición, pues, ya muy arraigada en el municipio.
3: Una tradición muy arraigada en el municipio. ¿Que hay algo especial en este año? Del año de hace 7 años atrás, ¿ahora haremos algo especial o se mantiene la tradición igual y como estaba?
6: Pues la tradición se mantiene, pero hay siempre elementos que la hacen y la engrandecen. Por ejemplo, este centenario es el primero que vamos a celebrar como fiesta de interés turístico autonómico. Entonces es un espaldarazo a esta fiesta, es un reconocimiento a poner en valor. Y luego siempre intentamos, pues, innovar, meter algún evento, algún acto que emocione más esta celebración tan importante, que nosotros denominamos las fiestas gordas.
3: Yo lo que digo, mira, estabas hablando de las fiestas gordas, cuéntame un poquito sobre las fiestas gordas que tenemos realmente, para conocer un poquito el calendario, que todos los oyentes de Apunt Radio conozcan el calendario que tendremos en Vallanca y en el Rincón de Ademuz.
6: Pues como muy bien habéis dicho, se celebran el 16 al 26, el 16 es cuando llega la imagen, que es trasladada a hombros por toda la sierra hasta que llega a la Villa Real de Vallanca. Y ese momento de encuentro, el de recibimiento de la Virgen, el que vuelve a su casa, como nosotros decimos, pues es uno de los días más emotivos e importantes para todos los vallanqueros. El 21 también es un momento especial porque recorre el pueblo en su procesión general y es como que nos devuelve la visita, ¿no? Y nos recorre todas las calles. Tenemos la ofrenda floral, que es un momento emotivo en el que nos visitan otros municipios, tanto de nuestra comarca como de las provincias colindantes de Teruel y de Cuenca, y es un encuentro para compartir y para mostrar la devoción a la Virgen de Santerón. Luego tenemos, pues, pirotecnia, vaquillas, campeonatos deportivos, música, verbenas, actuaciones, comidas, cenas, todo lo que conlleva una celebración y compartir.
3: Ahora, yo te quería preguntar una cosa que creo que es de recibo. No todos los alcaldes tienen la oportunidad de vivir, esta festividad, porque cada 7 años igual hay un alcalde u otro. Yo no sé, como alcaldesa es la primera vez que lo vas a vivir, ¿y cómo lo vas a vivir?
6: Pues la verdad es que, como bien has dicho, 7 años es muy largo y son 2 legislaturas, ¿no? No es una legislatura sí. Solo, pero tengo el honor y el privilegio de que este es mi segundo centenario como alcaldesa.
3: Estás afincada, güey, ¿cómo te quiere la gente? Vamos.
6: Y aquí estamos, o sea, muy orgullosa porque yo soy nacida aquí, vivo aquí, y entonces, pues, es un motivo maravilloso ser la alcaldesa de Vallanca y más en un centenario.
3: Pues la verdad es que no podemos faltar, ya lo saben ustedes, del 16 al 26 Vallanca celebra la festividad que se celebra cada 7 años, nada más y nada menos. Ha sido un placer tenerte, Ruth, con nosotros. Nos acercaremos al Rincón de Ademuz para disfrutar junto a vosotros a partir del 16.
6: Aquí os esperamos a todos encantados.
3: Muchas gracias, Ruth Sánchez, alcaldesa de la localidad de Vallanca, donde celebra la Baixada de la Verge de Santerón. 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
1: Y la segunda, te han preguntado, ¿no?, por el desgaste que podrías notar o no, y también has dejado claro, ¿no?, que, bueno, que lo que dejas aquí en el club, pero por insistir y por aclarar, no es una decisión tomada por relaciones internas en el club, ¿verdad?
2: No, para nada. Primero, no, para nada. Al final, las relaciones internas, yo discuto con Fran, con Yagoba, con Vicente Moreno, con Ramis, con Cata, es lo que más discuto, y luego me hace cenar incluso, y aunque no se le pasa el enfado. O sea que al final es normal que tengamos con el presi, con los directivos, pues también dando nuestro punto de vista. Pero es que yo no concibo una relación en la que no tengas trates, y cada uno lo vea de una forma, pero al final lo que queda es que coges con Santi Zuza, que es amigo íntimo mío, y está mal que lo diga, discuto mucho, pero mucho, puedo garantizar que mucho, pero lo quiero mucho. Pues esto es una forma parte de, para el crecimiento del club a todos los niveles, de comunicación, deportivos, económicos, tienes que discutir.
3: Braulio, has comentado, ¿no?, que había rechazado dos hasta tres ofertas importantes. ¿Alguna de ellas había sido con anterioridad también del Valencia?
2: Bueno, al final el Valencia es verdad que siempre creo que me han tenido en buena estima.
3: Vale, y la segunda por mi parte, 9 años dan para mucho, tanto para situaciones buenas como complicadas. Si tuvieses que elegir dos, una buena y una complicada, ¿con qué momentos te quedarías de estos 9 años?
2: Bueno, la buena obviamente el jugar la final de Copa o estar en la Supercopa allí, el Presi que estaba tomando té, o no sé qué tomaba el Presi, era aquello con... que pues son situaciones que veías, le saqué una foto, ponía en la Supercopa, pues Barcelona, Osasuna, toda nuestra gente, que fueron 5.000 personas allí, aquello, decías un poco, ¿qué pintamos? Nosotros éramos un poco invitados de piedra a la final de Copa. Ver 25.000 o en las calles de Sevilla, que era una locura todo eso. La complicada, pues el partido de Getafe, pues que obviamente pues sufrimos todos y estuvimos. Pero bueno, hasta en eso estábamos unidos, por eso me quedo con eso.
4: Hola, Braulio. Hablábamos, o sea, te han preguntado por cosas buenas, cosas malas. Me gustaría saber si en estos 9 años, que da para mucho, si te arrepientes de algo de lo que has hecho, si pudieras dar marcha atrás, ¿cambiarías algo?
2: Sí,
4: de lo,
2: alguna cosa,
4: de
2: lo que has hecho, sí, claro, obviamente.
4: Si nos puedes decir que cambiaría.
2: Bueno, pues a lo mejor algún jugador que no renové podría haber renovado, haber hecho más, siempre se puede hacer más. En la vida, si no, a veces nosotros flagelamos, pero obviamente sí que hay cosas que he podido mejorar, sin duda, hombre, obviamente.
4: ¿Se puede poner nombre a eso?
2: No, al final, bueno, yo ya te estoy diciendo bastante.
4: Te quería preguntar también, la última por mi parte, si es un hasta siempre, una salida definitiva, o dejar la puerta abierta porque en el futuro nunca se sabe.
2: Voy a volver seguro a Pamplona, eso seguro, y claro que la dejo abierta, es mi casa, yo me siento a gusto aquí. Yo puedo repetir, es que no sé ni si, no por Valencia en general, que ahora es una situación muy complicada, sino porque es que aquí es mi casa, o sea, voy a volver seguro porque, y ojalá pueda volver muchas veces, porque como me siento aquí a nivel personal, olvídate del fútbol, es que no lo quiero llevar al tema de ganar, perder, jugar la final de Copa. En el día a día de estar con esta gente, de cómo soy yo con los jugadores, de la gente de Tajonar, de estar con Arozarena, de Richard Sanzol, de todo eso, es difícil que lo tenga. Yo te hablo de relaciones personales, y eso, pues cada club es diferente, igual son más distantes porque son situaciones, al ser el SAT es más complicado, pero ellos son mis amigos, están aquí ellos delante, yo más no te puedo decir.
4: Dejar la puerta abierta, entiendo, ¿no?
2: Por supuesto, obviamente.
5: Buenas, Braulio. Por lo que has dicho, entiendo que es una decisión personal más que deportiva, porque claro, si hablas aquí de relaciones personales, de confianza, de tranquilidad, incluso, pues bueno, aquí vas con 7 puntos, te vas a un equipo con 1 punto. Entiendo que es una decisión personal, no sé si barra familiar.
2: Es personal, también familiar, obviamente. Sé que es una, sé dónde voy, porque ya estuve allí, sé lo complicado que es un reto tremendo, pero bueno, también es verdad que es un sitio especial para mí. Yo no tengo la varita mágica pero trabajaré igual que trabajamos a Osasuna y ya está. Y luego las relaciones personales, también tengo allí buenos amigos dentro del club, eso es cierto, y que los conozco de la anterior etapa, y luego pues ya esperemos que lo que me han dicho que puedo trabajar, pues lo pueda hacer.
5: Ahora que no te escucha y que no está cerca, ¿qué significa para ti Cata en lo personal y en lo profesional?
2: Pues más que un amigo, es un pariente, es un hermano. No puedo, ya lo sabéis, estoy todo el día con él y obviamente al final tenéis que entender que luego los problemas a veces se llevan a casa, pero al final ya con quién veo la Champions ahora los martes y los miércoles, ya encima, ¿y cómo cocino? Que yo no...
5: ¿Ha habido opciones de que fuese contigo a Valencia?
2: No es que no haya habido, es que ni yo sé lo que... Primero, que está capacitado para estar en Osasuna, y además que merece esta oportunidad, y luego que el presi confía y la directiva absolutamente en él, con lo cual no he hecho ni un amago, ni él tampoco le voy a pedir. Él se ha ganado con su trabajo, el de Alejandro, el de Miguel, el de Sergio, el que den continuidad a ese trabajo, porque ellos llevan trabajando tiempo aquí y lo han, no, cuando hablamos de jugar la final de Copa y de ganar, hablamos de un trabajo también de la dirección deportiva, no solo de Cata y mía.
5: ¿Cómo será el momento en el que Osasuna y Valencia quieran el mismo jugador?
2: Pues no lo sé, pues yo trataré de tener mis artes para convencer y catar las suyas. O sea, de eso pues no lo sé, no sé si llegará ese momento, no tengo ni idea, no lo sé, pero pues de manera profesional, yo no solo con Osasuna, a mí cuando tratas de hablar con un jugador, hay veces que otros equipos te minusvaloran al equipo que te quiere, a otro que tal, y yo creo que lo que hay que dar es las suficientes armas para convencer sin tener que criticar al equipo contrario que te quiera. Es lo que hacíamos nosotros para fichar a Chimi, a Budi, etcétera, al que sea, hablarle de lo bueno que somos y de lo que no necesito hablar mal del que sea, del otro equipo, para, pues imagínate, en Osasuna, que ya sabéis lo que siento, ¿no?
5: Por mi parte, dos últimas. ¿Qué sientes al verlas así, a ver a futbolistas capitanes?
2: Pues tremendo, porque no son futbolistas, está Anita, está gente de Tajonar, está Richard, está Dietro de Cantera, Miguel. Entonces, bueno, al final está Ángel Alcalde, perdón, que siempre, como se parece a Dustin Hoffman, siempre le digo Dustin Hoffman. Y es verdad. Y pues siento un enorme, como una paz de que a nivel personal creo que les he calado, es lo más importante. Voy a repetir el tema deportivo. Yo creo que hemos conseguido grandes cosas, pero el ambiente, como lo hemos vivido y como lo hemos disfrutado, pues no, eso es lo más importante.
5: Y mi última, ¿cómo de fácil o de factible es que llegues a Valencia de la mano de Valverde o Arrasate?
2: Mira, no voy a hablar de esas situaciones. Al final, de momento, vamos a hablar de que me estamos hablando mucho de Valencia y no me quedan luego. Además, allí no me van a preguntar nada seguramente. Entonces, vamos a despedirnos más que disfrutar, porque y ya tocará eso.
6: Julio, se especulaba antes del inicio del mercado en verano con la posible salida de Cata. Tú lo reafirmaste aquí. Ahora viene tu salida. También eso ha podido generar un poco de incertidumbre también, ¿no? Porque Cata, que podía irse, ahora te vas tú, Cata se queda, no sé.
2: Bueno, eso es que a lo mejor, pues yo creo que es bueno que yo haya tenido tantas posibilidades estos años o Cata las haya tenido. Yo creo que, siempre os he dicho, con cosas ha mejorado, obviamente, que hayan venido equipos a por mí o a por Cata, pues será porque yo sí que es verdad que quería muchas veces, me hacía muchas veces, no, el modelo Osasuna. Bueno, pues yo creo que hemos hecho cosas bastante mejor que mal, porque si no, no creo que vengan los equipos a pero también te digo, igual de fuerte que he estado yo en la toma de decisión por creencia y por estar en un club como estaba, me he quedado también. Cata se quedó aquí y no se fue al Oviedo.
6: ¿Cómo se lo ha tomado Ramis? Porque Sabalza, el presidente, ha hablado de cómo lo ha entendido él. Ramis, que ha venido, que tiene que trabajar, o que ha trabajado codo contigo.
2: Bueno, él entiende, sabe, es que no es lo mismo irme al Bayer Leverkusen que irme al Valencia. Él también es consciente, sabe lo que significa Valencia para mí. Pero bueno, obviamente me dijo, pues él prefería que me quedara.
7: Braulio, te quería preguntar por la cláusula, el contrato que renovasteis hace tan solo... Sí. Bueno, no ha sido un impedimento, no era una cantidad alta. ¿Quién tomó la decisión o fue una decisión tuya? ¿Te guardabas esa puerta de salida pese a que había renovado tres años más?
2: Pero sí, Fernando, yo creo que he demostrado por activa y por pasiva que me he quedado aquí porque he querido. Tuve una oferta mucho más importante que la tengo ahora, pero muchísimo más enorme, diría yo, y no me fui. Entonces no era una cuestión de cláusulas ni de un importe económico. Yo también, el club ha generado un ingreso que también estoy orgulloso de que lo lleven y no me, también podía haberme acogido al tema emocional con el presi. Si te vas a Valencia, no te voy a dejar ir, porque él sabe lo que significa mi familia para mí. Y sin embargo no lo he hecho, porque creo que es justo también para el club.
7: Y Luego, el momento de la decisión exacta, vale, recibes la oferta, supongo que tienes un, te das un tiempo, fue todo rápido, pero el
2: fue
7: momento...
2: Fue muy rápido, mira, es, te, voy a decir algo, te voy a decir algo. Mi hijo, que juega en Valencia, como obviamente sabéis, se enteró 10 minutos antes que está Cata ahí de que me iba para Valencia antes del comunicado oficial. Imagínate la toma de decisión y cómo fue para que hasta yo me sentía mal, porque que se entere a 10 minutos de eso, yo no podía, era una decisión que teníamos que tomar, tenía que tomar rápido, y igual que las otras también las cerré, las otras opciones que tuve, esta consideraba que era ahora o nunca. Y no es por la clasificación, ni por la situación, ni que yo sé dónde voy y sé cómo reciban los jugadores a las 3 de la mañana, que ya sé dónde voy. Pero considero que puedo ayudar al Valencia, sí que lo considero.
8: Sí, buenas, Braulio. Estás hablando de las ofertas que has rechazado anteriormente. Cada una de esas ofertas ha llegado en un contexto muy concreto. Sí. Estás reconociendo que siempre has tenido cierto... hilo abierto o un canal abierto con el Valencia de manera informal, no. que te tenían estima, has dicho, te tenían, claro, estima, sí. Y por lo tanto,
2: bueno, al final me tienen estima porque, a ver, a nivel personal, creo que en Valencia también tengo amigos, estaba allí trabajando 4 años, entonces claro que tengo amigos dentro del club, Julián Suez, como no sé, es que te puedo decir muchos con los que tengo allí. Y obviamente también valorarán el trabajo que estábamos haciendo en Osasuna. Se une todo.
8: De acuerdo, cada una de esas ofertas que has rechazado, las has rechazado en un contexto en el que entiendo que lo que tenías en Pamplona te impedía dar un paso en esa dirección, abandonar a Osasuna. ¿Qué es lo que ha cambiado entonces en Pamplona que ahora esa oferta, con un hilo que tenías abierto, con esa simpatía por parte del Valencia, qué es lo que cambia en Pamplona para que esta vez sí la oferta del Valencia tú la recojas?
2: Pero Rafa, no, perdona que te interrumpa, no es lo que haya cambiado en Osasuna. Yo sigo, es la gente con la que he estado en el día a día. Ha cambiado yo. O sea, no le puedo reprochar nada a nadie, ni a nadie, a los directivos, a Fran, al Presi, no ha cambiado nada. He cambiado yo, que consideraba que era el momento, y voy a repetir, o sea, me voy a un club que sé cómo está. Y pues yo ahora no puedo hacer mucho, bueno, ayudar en lo que la gestión o lo que sea, pero he cambiado yo. Y creo que ahora mismo o cogía esta, o realmente ya no sé si me hubiese, no lo sé si volvería a tener otra oferta, pero consideraba que este era el momento y no se lo puedo reprochar a nadie, ni a relaciones personales, ni es que yo consideraba, y voy a repetir, es el Valencia y Valencia, que para mí es un caso muy especial.
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2: Me conocéis, no quiero pecar de vanidoso, pero he tenido, ya sabe el Presi, unas ofertas muy importantes anteriormente de varios clubs, varias situaciones, pero siempre me unía al tema emocional, que lo siento, igual que ahora siento que, pues, que ha llegado el momento, que Valencia, y el Valencia no es cualquier cosa para mí, lo sabéis. Pero creo que he dado todo lo máximo que he podido aquí, y bueno, creo que era ahora o nunca, y tampoco, eso no me lo dijo Mendy o Yagoba, no, hay que saber si también de los sitios, he dado todo lo que he podido aquí, también los momentos en fútbol nunca son buenos, pues al final, pero bueno, ya ha terminado el mercado, queda Cata ahí, que obviamente conoce todo el club, conoce a los jugadores, conoce a la directiva, después del último partido de mercado, nos fuimos a Francia a ver un jugador ya para diciembre, o sea, pues bueno, yo creo que quedan buenas manos aparte de que sea mi amigo, es que es muy bueno. Y bueno, y un poco, pues que repito, al final Valencia es especial para mí y ya no, yo creo que ya no podía, no quiero volver a repetir, decir que no a esta misión. No, me voy a un sitio tranquilo, como podéis observar, o sea que. Y bueno, al final creo que era un reto y que es un reto muy difícil, obviamente, pero bueno, pero aquí me voy con la cabeza bien alta de dejar amigos para toda la vida y creo que hemos vivido situaciones increíbles y vuelvo a repetir, cómo lo habéis vivido y con quién lo hemos vivido. Hemos sufrido juntos y hemos disfrutado juntos y bueno, y sobre todo me voy con el reconocimiento personal que más allá de ganar o perder, ojalá hubiésemos ganado la Copa, pero nos tocó el Madrid. Pero creo que todo lo que hemos vivido, eso no se me puede olvidar ni a mí ni a mi familia.
0: 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Continúe escoltando, Braulio Vázquez.
2: Bueno, es verdad que al final, obviamente, me da el con el presi, ya sé cómo, pero bueno, yo, por lo que me han dicho, quiero creer, esto es como la quiero creer, pues hay que creer. Y yo voy, sé que voy a un sitio especial, y van los últimos, o sea, no voy a un equipo, pero también es un reto tremendo. O sea, yo sé lo que es Valencia, lo que es su afición y bueno, y lo que significa también. Al final también, no sé si es bueno o malo, llevo 15 años sin estar con mujer, igual ahora nos separamos. La vida de novios es más llevadera, ¿entiendes? Pero tengo también a mi hijo pequeño allí, es un sitio especial, pero yo es que lo que siento por Osasuna, repito, no tenéis un rojillo, lo que pueda ayudar, yo lo sabéis, los empleados, pues he dicho, tienen mi casa, porque además han estado en mi casa, no estoy diciendo, como me siento aquí a nivel personal, no voy a estar en ningún sitio.
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2: Bueno, es verdad que al final, obviamente, me da el con el presi, ya sé cómo, pero bueno, yo, por lo que me han dicho, quiero creer, esto es como la quiero creer, pues hay que creer. Y yo voy, sé que voy a un sitio especial, y van los últimos, o sea, no voy a un equipo, pero también es un reto tremendo. O sea, yo sé lo que es Valencia, lo que es su afición y bueno, y lo que significa también. Al final también.
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2: Obviamente sé que es una sede donde voy, porque ya estuve allí, sé lo complicado que es un reto tremendo, pero bueno, también es verdad que es un sitio especial para mí. Yo no tengo la varita mágica pero trabajaré igual que trabajamos a Osasuna y ya está. Y luego las relaciones personales, también tengo allí buenos amigos dentro del club. Eso es cierto y que los conozco de la anterior etapa. Y luego pues ya esperemos que lo que me han dicho que puedo trabajar, pues lo pueda. También familiar, obviamente, sé que sé dónde voy, porque ya estuve allí, sé lo complicado que es un reto tremendo, pero bueno, también es verdad que es un sitio especial para mí. Yo no tengo la varita mágica pero trabajaré igual que trabajamos a Osasuna y ya está. Y luego las relaciones personales, también tengo allí buenos amigos dentro del club, eso es cierto y que los conozco de la anterior etapa. Y luego pues ya esperemos que lo que me han dicho que puedo trabajar, pues lo pueda. También familiar, obviamente, sé que es una sede donde voy.
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2: Que Aymar ya tendría que estar en otro, si no hubiésemos mantenido en primera división tanto tiempo, probablemente Aymar no estaría, o Monca, que creo que hicimos una renovación estratégica del, esos jugadores, o David García al tiempo que se quedó, o Jesús Areso, pues creo que eso fue, habla del crecimiento del club y por eso sí me molesta que no lo valoráramos.
6: Braulio, hablabas de oferta irrechazable del Valencia por la situación, bueno, irrechazable...
2: Económica, no, de lo digo yo.
6: Te hablaba de por tu situación. En otro contexto, en otros tiempos, con inicio de mercado, mercado abierto, siendo irrechazable, ¿también seguiría siendo irrechazable?
2: Es que no es, vuelvo a repetir, es que no es por el momento del mercado, es que me lo choco a mí mismo, porque si el otro día, te repito, le ganamos al Español, estaríamos con 10 puntos, estamos con 7, mitad de la tabla, pues no pasa. Pero el problema es la irrechazable a nivel emocional para mí, no lo lleves a... Voy a un sitio muy complicado, yo sé dónde voy.
6: Es que... Me refería más bien a que en el inicio de mercado, si hubieses tenido la misma propuesta, aceptado.
2: No, probablemente no. Ahí sí que no.
6: O con el mercado abierto.
2: No, porque eso no. Eso sí que para mí es no terminar tu trabajo, eso seguro que no. Y no lo digo yo, creo las ofertas que he tenido es que han sido muy buenas. Y no me he ido. Y no me he ido porque por estar a gusto y también, obviamente, alguna por la temporalidad.
0: ¿Alguna pregunta más de algún medio navarro? ¿No? Bueno, damos turno a este compañero que estaba esperando.
11: Hola, Braulio, ¿qué tal? Alex Alfaro, de Tribuna Deportiva de Valencia. Me he esperado hasta el final por un poco la emoción que se ha generado en esta sala, que es bastante llamativo y especial. Tendremos tiempo para preguntarte seguro cuando llegues a Valencia. Pero hoy nos hemos recorrido 500 kilómetros por la expectación que ha generado, imagino que lo habrás notado en tu propio teléfono, la expectación que ha generado la cascada ayer de comunicados oficiales, la noticia, posiblemente la noticia más fuerte del Valencia desde 2019, cuando salió Marcelino. Te haría 30 preguntas seguramente, entrenador, proyecto, pero no voy a ir ahí. Entiendo que el valencianismo hoy, en un momento complicado, mañana partido frente al Alavés, es un momento de incertidumbre, de miedo incluso por el inicio de la clasificación. Te pido simplemente un mensaje para la afición que quiere saber hacia dónde va el club y cuál es el proyecto de Braulio. Gracias.
2: Bueno, perdona que sea poco par con palabras. Te agradezco los 500. La 23 me la conozco bastante, con lo cual sé el esfuerzo que has hecho. Pero es un poco el día de Osasuna. Yo lo que sí voy a Valencia, solo decir que voy a Valencia convencido y esta vez estoy convencido porque sé dónde voy, ya sé la dificultad y bueno. Yo no puedo decir nada más, luego ya hablaré en su momento, pero es que repito, esta es mi casa. Entonces hablar del Valencia me cuesta un poco.
0: Vale, bueno, damos por concluida esta rueda de prensa. Pues acaba la rueda de prensa de Braulio Vázquez, la acomiada men, que es verdad que no ha volgut bañarse masa en el que es el Valencia Club de Fútbol, pero sí deixa titulars. 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
16: Aquí Mister José Luis Sánchez para Punt Televisión Valenciana. Enhorabuena, bienvenido a la dirección del equipo. Me gustaría saber quién y cuándo le dio la noticia de que usted iba a dirigir de manera interina al equipo, y si le han dado alguna directriz para este entrenamiento y este partido, o tiene usted plena libertad para tomar las decisiones que crea oportunas.
17: Pues ayer, cuando acabamos el partido de Mestalla, recibo la llamada de Braulio. Me comunica que, bueno, pues que tengo que hacerme cargo hoy del primer equipo para ir a Vitoria, y en ese sentido no hubo ninguna indicación de Braulio ni de nadie del club. Tengo libertad absoluta, así que confianza en lo que vamos a hacer, en lo que hemos hecho anteriormente y en lo que podemos ayudar al equipo en el día que tenemos y en la preparación del partido de mañana, y con la confianza de que los chicos han entrenado muy bien y les he visto con mucha ilusión y muchas ganas.
18: Hola, Mister, Alex Domínguez para Valencia Capital Radio. ¿Qué vestuario se ha encontrado? Porque no suele ser muy habitual que, bueno, pues se vaya toda la dirección deportiva, el CEO de fútbol, el entrenador, de un día para otro. ¿Qué vestuario se ha encontrado después de todo esto que ha ocurrido? Gracias.
17: Bastante bien, en el sentido de que hay tristeza porque los resultados no van bien, porque al final han estado con un cuerpo técnico y muchos han compartido mucho tiempo y te apena, pero he visto un vestuario con muchas ganas de revertir la situación, como he dicho, con muchas ganas. El recibimiento a los que hemos estado hoy ha sido muy bueno, muy receptivos a lo que queríamos, Y en ese sentido sí que es verdad que veo un equipo muy responsabilizado. Me ha sorprendido que tengan el hambre que he intentado yo transmitir. Hay muchos momentos que había que controlarles, porque le veo al equipo con muchísimas ganas de ir mañana a Mendizorroza, competir bien, y estoy convencido que lo vamos a hacer.
19: Sí, buenas, Mister Marc Escribano de Las Provincias. Le quiero preguntar, evidentemente, como entrenador que viene del filial, ¿cuánta mano va a echar de jugadores de la academia, jugadores de, que ya conoce de su etapa de juvenil y de filial? ¿Cuántos podemos esperar en la convocatoria, incluso en la alineación titular? Gracias.
17: Para mí todos los jugadores cuentan igual, tanto los de primer equipo como los que están en Mestalla. Los que me conocen ya saben que no miro mucho la edad, pero igual que no la miro para hacer de jugar a un chaval joven, tampoco lo miro si un jugador que tiene más edad merece jugar, o consideramos que tiene que ser la mejor opción para mañana ir a Mendizorroza y ganar. Por lo tanto, de aquí a mañana veremos. Van a ir jugadores de la academia convocados, evidentemente, ya valoraremos de aquí a mañana, porque realmente no hemos tenido tampoco mucho tiempo para valorar quién es o el mejor once, o quién nos puede ayudar luego desde banquillo, ya sea de la academia o de primer equipo.
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1: Bueno, de momento me parece un acierto, ¿no? El prescindir de Gurley y sentido común prescindir de Corberán. Y me parece también un acierto incorporar a Braulio, que si algo tiene Braulio es que jamás nadie va a poder decir que le han engañado.
0: O sea, total.
1: Braulio no le puede decir nadie que le han engañado. Braulio sabe perfectamente dónde viene, las condiciones que viene, lo que le van a hacer, lo que le van a dejar hacer. Y eso no tengo ninguna duda de que con Braulio eso no va a suceder, porque él sabe lo que hay, es decir, perfectamente. Y él elige el Valencia porque tenía muchas ganas de volver al Valencia, porque ha estado varias veces cerca de volver al Valencia y porque siente el Valencia que puede ayudar. Como en su momento llegó Baraja y Marchena a ayudar al Valencia, pues Braulio siente que puede ayudar, sabiendo las condiciones que tiene. Y lo de Gurley me parece de verdad un acierto tremendo por parte de la propiedad, hay que decirlo, el prescindir de él. Fue un error catastrófico ficharlo, pero es un acierto despedirlo.
0: Diego.
2: Sí, a ver, por ir un poco a la información, me consta. No, me consta que Braulio hoy, bueno, esta noche, no más de 3 horas, ha dormido. Te diría que incluso menos. Que él lleva ya un tiempo, desde que le contactan por primera vez, dando vueltas y apretando por el entrenador que él quiere, que es Ernesto, y por intentar convencerle de todas las maneras posibles, que se va a sentar con Ernesto, o por lo menos eso...
0: Sí, también esa información. Pero el mateix, que él que vol es una reunión para decirle, ya estic dins, deixa que almenys te conte...
2: A contarle por lo menos su verdad o su plan... Y que él ahora mismo ya tiene en la cabeza lo que va a hacer en diciembre. Que yo no lo sé. Te engañaría, ¿eh? Porque no me lo ha contado. Pero él ya lo tiene en la cabeza, lo que va a hacer en diciembre. Claro, de aquí a diciembre van a pasar muchas cosas, ¿no? Decía Conrado, a Braulio no va a poder decir que le han engañado. Bueno, tampoco...
1: No quiero que él vaya a decirlo, sino que nadie lo puede pensar.
2: Claro, no, pero tampoco lo podía decir Bordalás, o tampoco la gente de aquí no podía decir que la habían engañado. O sea,
3: pero ya parlat en la rueda de prensa y ya está dient que espere que em deixen treballar el que m'han dit. O sea, que ya está...
0: A Braulio, el que li fiquen damunt la taula es l'informe de Legends, ¿eh? Ya, mira els ingressos que diu el Mestalla.
2: Pero, Nacho, eso está muy bien. Sí. Pero Braulio no sé qué...
1: Y muy lejano.
2: Claro, y Braulio no sé que el año que viene vaya a tener 40 millones más para fichar.
0: Totalmente.
2: O sea, no,
0: pero es que una cosa es tendrá al fair play y otra cosa que que te autoricen.
3: Pero el que cree que es que tampoco es fía del tot, si digo a eso de... Espere que andéis entre Bayar. El que andéis entre Bayar. Ya está, avance de Vindre.
2: Eso es
3: Vindre,
2: como todo.
3: Ya está,
2: a Braulio.
1: Eso es la forma de hablar.
2: Claro, es la forma de trabajar de Braulio y la forma de hablar y de expresarse. Vamos a tenerlo, pero lo que pasa es que aquí estamos muy sobre alerta. ¿Vale? Tengamos eso en cuenta. O sea, él viene de Pamplona, de 5 años, en el que decía verde y era verde. Y era verde. Y daba igual. Igual tenía 5 euros para hacerlo verde. Pero esos 5 euros eran para el verde. Aquí él sabe lo que hay y todos estamos, además, tremendamente encima de la situación de si dice verde y es verde o es verde clarito. Porque todos vamos a estar muy encima porque llevamos 15 años aprendiendo. Es que nosotros no sabemos ya el decálogo del IM. Nos lo sabemos a la carrera. Pero aquí lo hemos dicho mil veces. El día que Kia salió corriendo del palco, se acabó Burle y la madre que va a parir a Escocia entera.
0: Sí, pero Ron,
2: se acabó.
0: Ron Aira nava bien per paterna, que ella nava continuada.
2: Él podía decir misa, se acabó ese día.
1: Pero Ron está finiquitado, la información que tengo bastante antes.
0: El Mercat.
1: Sí, totalmente. Yo creo que él está finiquitado
2: pero
1: en el momento que ella va a Singapur y Lim tiene que firmar un papel para poner más dinero. En ese instante yo creo que es cuando en Singapur dicen, ¿para qué queremos a este?
2: No, si pero yo creo que en la vergüenza que pasa Kiat y la familia Lim y el apellido Lim el día del Barça, saliendo corriendo del palco y con la puerta allí, es fundamental. O sea, es fundamental porque ellos eso no lo soportan. Ellos es superior a sus fuerzas. Y ahí acaban con todo. Ni siquiera el informe que pasan ayer, hace 3 días, o 2 días, pasó un informe Ron diciendo, me cargo a todos estos,
0: así es,
2: pero me quedo yo. Y le dicen, no, monstruo, o sea, vais todos por el aire. Pero todos es todos, sí, por el aire.
1: Pero mira, yo a mí me me consta, y yo me equivoqué, que en agosto estaba buscando un director deportivo, Jorge Méndez. Y yo lo interpreté erróneamente, mi información, como el director deportivo, el jefe de scouting que estaban buscando en España.
0: ¿Y no?
1: No, evidentemente no. Porque luego encima sale, cuando sale la rueda de prensa de Gurley diciendo que ha cambiado de opinión y tal. Entonces, evidentemente, en agosto ya están buscando un cambio de...
0: ¿Te consta un son de echar Ramón Planes? Pero que a nosotros sí, a mí también. Sí, mira.
1: Sí, sí, es uno de los que han sondeado.
0: ¡Vamos!
1: Y ahí me equivoqué en interpretar esa incorporación, porque pensaba que Gurley tenía mucha más fuerza. Luego vas atando cabos y dices, no, es que yo creo que en el instante en el que Gurley deja de ser útil para Singapur, y útil es, me cuestas dinero.
0: Así es.
1: Es decir, tengo que firmar un papel en el cual, si tú te pasas el fair play, yo para inscribir futbolistas tengo que poner más dinero que no tenía previsto poner.
2: Pero Corrado,
1: me cuesta capitalizar
2: pero
1: eso.
2: ¿Pero no se lo gastó?
1: Sí, sí, sí. Él ha firmado un documento de que si el Valencia se pasa el fair play...
2: ¿Pero que no te has pasado? ¿Si te has dejado 8 millones?
1: No, no, no. Vale, vale, vale.
2: Si lo han mirado de, la, sí, sí. Lo han mirado
1: pero,
2: de lejos...
1: Pero es en agosto... Es un compromiso de pasta. En agosto de si pasa hay un tío en el cual tú fichas para que te saque de este atolladero, y no solo te saca del atolladero, sino que te toca poner pasta si él lo hace mal. Y como tú dices, cuando viene Kian Lin, dice, oye, es que estoy peor que estaba. O sea, me cuesta el dinero y estoy peor que estaba reputacionalmente. ¿Qué me estás haciendo tú? Por eso digo que separo la destitución de Gurley de la de Corberán. Corberán es una cuestión de resultados, que se lo lleva el fútbol por delante. Pero la de Gurley es
2: Corberán
1: una
2: se lo lleva de Fed. A Corberán se lo lleva el fútbol y la plantilla, ¿eh?
0: Sí.
2: Yo no sé si has vigilado hoy las redes sociales nuevamente. Pero, no, sí, creo sí, que el único que se ha despedido de él es un chico del filial.
0: Sí, no, sí, no. Escolta, y se han acomiadado de
3: Marcos Abad.
0: Marcos Abad, que estoy con Carlos. De Marcos Abad, futbolistas como César Tárrega y no de Carlos. Por ejemplo, no suele ser Sportes.
3: Pero eso no es una sorpresa.
0: Un Marcos Abad que, per ser, va a volver a Narsen del Valencia el pasado testigo. Pero y el que le iban a decir es, has de pagar la penalización.
3: Pero que la plantilla no volía a Corberán no es una sorpresa. Bueno. Sí, que eso no es una sorpresa. Sí, pero ser,
0: a mí sí que me consta que el escenario de arriba Braulio. Imaginemos que Corberán fue un buen inicio de liga y donó la vuelta a la situación. El escenario de continúa Braulio, continúa Corberán, no estabas en presión de estar descartado.
1: Yo sí creo que la visita de Kiatem contra el Barcelona acelera el proceso.
2: Hombre.
1: Acelera el proceso. Sí,
2: vamos.
1: Yo creo que Gurley iba por el aire en diciembre, cuando fuese la Junta de Accionistas, que es el modo superandi de Singapur. Con tiempo y tal. Y yo creo que lo de Barcelona acelera el proceso y dicen fuera. Y fuera es fuera el entrenador, pero fuera el CEO y fuera el entrenador. Porque queremos cambiar esto, y llega Braulio, y Braulio no tiene ni que despedir al entrenador. Ya lo han despedido. Ahora ya lo que tiene que hacer es buscar al entrenador, que es lo único que puede hacer Braulio de aquí a diciembre, es fichar al entrenador.
0: Sí.
1: Para cambiar la dinámica.
2: Bueno, o fichar
0: no, no, no, no, no, no, no estoy de acuerdo. Braulio chafa vestidor, ¿eh?
1: Sí,
0: Braulio,
1: sí.
0: No, es que peor, Braulio chafa vestidor.
1: Vale, pero él no hace lo único, la única gestión que puede hacer a día de hoy para cambiar un poco de dinámica es fichar al entrenador. Y sí, fichar a un jugador libre si hace falta. Pero fichar
2: un jugador libre que podría caer.
1: Y eso es lo que puede hacer
0: sí,
1: ahora.
0: Sí, pero que veniendo de un CEO o director esportivo, como igual dir, que vais al vestidor a dir que se asemi el futbolista es...
2: Sí, Nacho, pero si Braulio trae un entrenador de su mano...
0: No necesita avisar.
2: Lo primero que hará, el primero que bajará será el entrenador, él contará su película... Y si dentro de 3 meses la cosa no va, tendrá que bajar.
0: Totalmente.
2: Pero claro. Lo normal es que le dé aire.
3: Vosotros de verdad creéis que...
1: Una ventaja, perdona, Germán, con respecto a muchos directores deportivos que puedan venir, y en este caso sobre todo una diferencia abismal con Ron Gurley. Braulio conoce a todos los futbolistas del Valencia personalmente porque se encuentra con ellos. Braulio viene mucho a Valencia. Claro. Y Braulio, como toda la gente del fútbol, tiene unos círculos de movimiento que son muy parecidos toda la gente.
2: Coño, si su hijo juega en el equipo.
1: No, Braulio, claro, pero que son, me refiero, que son los mismos restaurantes, los mismos centros comerciales, las mismas tiendas donde compran, las mismas urbanizaciones. Él conoce a todos. Él sabe perfectamente cómo está Raba. Él sabe perfectamente cómo está Hugo Duro. Porque ahora con ellos, porque encima se le han añadido.
2: Y además,
1: y esto no va a querer que se diga mucho, es el padre de un futbolista.
2: Y además se ha encargado de sondear cómo estaba el vestuario.
0: Eso no va a decir. Va a telefonar a personas que están properes al vestidor para preguntar, claro. Oye, Aso, ¿cómo está la situación? Porque va a preguntar, porque parlate una persona que ha parlate en esa conversa, ¿cómo está la situación Corberán? ¿Es reconduible entre los futbolistas? Claro, sin cedir, no, pero yo vas capaz allá. Pero eso te digo que yo, el escenario de Carlos Braulio, es que es una intuición, ¿vale? No puedo decir 100%, pero es que yo creo que estaba damunt la taula esa posibilidad. Però ja era la situació.
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2: Porque estamos a 14 de septiembre.
0: Total.
2: Si estuviéramos a 14 de febrero, te diría que no hay ninguna opción.
3: Pero, per fichaches.
2: No.
3: Porque le fichas en un nuevo equipo.
2: No, porque tienes todo el año por delante. Es un proyecto. No es tu equipo, no lo has hecho tú. Pero un buen entrenador saca rendimiento. Hombre, tú no le puedes pedir ahora que venga a ver y de repente juegues la Champions.
3: Claro.
2: Ah, pero que él se considerara capaz de arreglar el vestuario, seguro. Que él se considerara capaz de sacar mucho más rendimiento a todos los jugadores.
3: Es difícil, ¿eh? Es difícil.
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0: que sí.
2: No és lo mismo decir que yo creo que sí vendría a que creo que lo va a convencer. Yo no sé, la información que tengo de Valverde es que este año se iba a dedicar a hacer fotos de aves.
3: Pero la tengo opinión, Diego.
2: No es broma. Ahora, yo creo que no es casualidad que Braulio no esté desde ayer en Valencia. Es verdad que se quería despedir de Pamplona, me parece correctísimo, pero para despedirse de Pamplona siempre hay tiempo. Y aquí falta mucho tiempo. O sea, yo creo que Braulio se ha quedado en Pamplona, y luego va a San Sebastián y a lo mejor pasa por Bilbao, va a estar tarde
1: a Vitoria.
2: Claro,
1: ya que está en el norte, se queda en el norte de Vitoria. Pero que Vitoria está a la del país.
2: Está muy cerca. Entonces no es casualidad que gane tiempo.
1: No, es que no puede demorar mucho.
2: Que gane tiempo así. Es difícil convencer a un entrenador de ese nivel. Pero realmente tienes la baza de que es pronto.
3: ¿Quién se argumenta le donarías tú a Ernesto Valverde?
2: Es 13 de septiembre. O sea, es 14 de septiembre. Tienes todo el año por delante. Yo te aseguro que en diciembre te voy a mejorar la plantilla. Igual no tenemos dinero, pero la plantilla te la voy a mejorar y tú vas a ser tú vas a tener voz absoluta en este proyecto. Y oye, el año que viene, si tenemos un poquito más de dinerito, pues no lo gastaremos.
0: Conrad.
1: A ver, Valverde va a depender de él. Y ya que, me refiero, va a depender de él. Solo el mero hecho de sentarse con Braulio significa que no cierra la puerta.
0: Así es.
1: ¿Vale? Simplemente ese hecho de decir que no cierra la puerta. Valverde es un entrenador que viene del Athletic, es decir, es un entrenador al cual los mercados de fichajes se le traen al pairo. Porque en el Athletic de Bilbao no hay mercado de fichajes.
0: Es que ahí, ¿vale?, es la línea.
3: No es el equipo que te, el Valencia.
1: Él entrena futbolistas. Eso y los es. Que le ponen. Y los que cada generación del Athletic les da. Es decir, no está pensando más allá. Entonces, él, lo que le tiene que convencer a Ernesto Valverde es la plantilla del Valencia. Si lo que hay en la plantilla del Valencia le gusta, es cuando puede decir que sí. Porque no va a esperar fichajes, no va a querer meterse en fichajes.
0: Eso es, no va a ser Carlos Corberán en el sentido de clavarse en negociación.
1: Porque él viene de la escuela del Atleti y entonces esa parte, que es la que desgasta a los entrenadores, a Ernesto Valverde le trae.
3: Si a Ernesto Valverde le convence.
1: Y luego Ernesto Valverde, hay un añadido. Ernesto Valverde, él estuvo a gusto en el Valencia. Los 6 meses que estuvo a gusto en el Valencia. Él se va del Valencia porque en una semana se reúne con 3 que dicen que son presidentes del club. Entonces él dice, oye, vamos a ver.
2: Esto es un casapeo.
1: Porque se reúne con Federico Badona, se reúne con Amadeo Salvo y se reúne con...
0: ¿Rente?
1: No, en paz descanse, Vicente Andreu. Se reúne con los 3 y con Llorente también. Entonces él esa semana dice, oye, ¿quién es aquí el presidente? Llama a Braulio y dice, Braulio, ¿quién es el presidente? ¿Quién va a ser el que el año que viene es el presidente? No, es que estamos en un... Dice, mira, yo así no sigo. y así no renuevo, porque no sé quién es. Y por eso no renueva el Valencia, pero él está muy a gusto en las instalaciones, en la ciudad, en el club.
2: Y cuenta con una ventaja. Ernesto sabe que conforme pase por la bocana de vestuario de Mestalla, tiene 50.000 tíos entregados. Claro. O sea, lo que era Corberán dimisión desde hace seis meses y le renuevas, aquí va a ser al revés. O sea, aquí la gente se va a volcar con Valverde desde el minuto cero.
3: Pero Ernesto
2: y
3: Valverde,
2: él lo sabe.
3: Ernesto Valverde sabe contra el Bayern Meriton
2: sí,
3: también.
2: Sí, pero él lo sabe.
3: Sabe
2: sí,
3: que igual sí, pero
0: engañen. Y a un mantra que tenim a València, yo creo que sobre todo Conrado estará de acuerdo en mí, de no, así ya no volviendré cap. Y no es veritat.
2: No, claro que no.
0: No es veritat. No,
3: pero no del nivel de Ernesto Valverde.
0: Bueno, y que es Braulio Vázquez. Braulio Vázquez es el Ernesto Valverde de la dirección esportiva.
1: Ernesto Valverde, cuando yo digo que va a depender de él, no me refiero a que va a depender de lo que él piense del Valencia. Va a depender, él se deja el Athletic de Bilbao porque él tiene un asunto personal con un amigo cercano y él durante unas semanas lo pasa bastante mal y un tiempo y se da un respiro. Si él ahora mismo sigue en esa fase de respirar, no va a venir al Valencia. Si él ya se ha tomado un respiro, ha hecho cuatro fotos a cuatro pájaros y se siente otra vez con fuerzas, y sobre todo lo que dice Diego, 14 de septiembre, tengo toda la temporada por delante, veo ese vestuario, veo esos jugadores, creo que puedo hacer las cosas bien. ¿Qué me estáis pidiendo? La permanencia, no me pidáis ninguna.
2: Venga, claro,
1: no,
2: objetivos
1: realistas, ¿eh? Claro. No me vengáis a mí con locuras. Punto, dices, pues igual, cojo un año.
0: Vale, segunda pregunta, que resten 8 minutos. ¿Qué vos sembla la manera d'actuar de Kiatlim? 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
2: És molt fàcil. És molt fàcil. Solís apartándose o cuando lo apartaron y él haciendo público que lo apartaban solo a Mestalla, le ha mentido a Lim muchísimo menos que Gurley. Y entonces, cuando le llega la elección de decir, ¿con quién me quedo? Con este que lleva un año y medio diciéndome unas trolas como panes y diciéndome que aquí todo improve y que todo maravilloso y que todo sensacional, o con este que me ha dicho, oye, vamos a poner la cubierta y hay unos cables tensados. Oye, que hemos hecho, que ya tenemos los pilares y veo, voy y hay pilares. Le ha mentido mucho menos. Gurley le ha mentido todos los días. O sea, Gurley le ha transmitido una historia a Kiat, que Kiat se ha creído como se creía su padre, De que el año pasado la segunda vuelta fue de Champions.
0: Que sí, que sí.
2: Que
0: sí.
2: El equipo estaba para pa
0: pero
2: jugar,
0: que no te embaches a una, que le iba a decir cuando va a venir a Valencia allí. Y él se fíjate en cintura, en la charrada que va
2: claro
0: a ser. Yeah, tranquilo, Kiat.
2: Entonces al final ha dicho, oye, no, yo me tengo que creer. Y yo creo que además Solís lo hizo muy bien. Aguantó.
0: Le preguntan opinión.
2: Aguantó. Y en el momento que vio que esto se iba por el sumidero, hizo ¡boom! Hachazo y yo, se acabó la broma.
1: Yo incluyo una tercera pieza en la ecuación, que es Imi Ibáñez. Yo creo que Imi Ibáñez también ha tenido por lo menos opinión, y Imi Ibáñez es muy de la gestión de Braulio, es muy del palo de Braulio, porque Braulio
0: son amigos.
1: Y Braulio es muy del palo de Llorente, de puño cerrado y inversiones justas. Y yo creo que entre Javier Solís y Imai Ibáñez y el resto de satélites, llámese, por ejemplo, Jorge Méndez tiene muy buen concepto de Braulio.
0: Muy bon.
1: Entonces se junta todo. Yo creo que ahí Gurley, es que insisto, yo creo que Gurley cae eso por su propio peso. Es decir, pero es normal. Es que, insisto, yo creo que en verano ya se habían dado cuenta de que les estaba costando dinero, y cuando vienen aquí dicen, oye, mira, es que tengo el gallinero peor de lo que lo tenía yo.
0: Germán.
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2: Estàs hablando de Kialim, hermano. Que no estàs hablando... Que estàs hablando de Kialim. Kialim que sabe del València, tío.
3: Ui?
2: Que pero eso, en junio no se ha venido pero, jugadores a, que hay.
3: Pero digo, ahora sí que se ha donado. No. Ahora sí que se ha donado.
2: Hombre, claro que
3: ahora
2: se ha donado. Hombre, que se ha donado cuando ha venido aquí y le han metido unas collejas como para él.
3: El que estoy bien es que Saguera Donat mola más.
0: Sí, eso, pero me ufé la de Carlos Corbera. Preguntar una cosa y donar respuesta para el Trelloc. ¿Qué vos sembla que Kiat trie el camí de Braulio, Javier Solís, local management altra vegada, que sembla que es tornar lo mateix? 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
1: Alguien y no creo que haya sido solo Javier Solís, sino alguien en el que
0: también digo el Joan Laporta,
1: en el que tienen relación personal. Le habrá dicho, oye,
0: así es.
1: Gente, ¿no os dais cuenta que lo único que os ha funcionado es cuando fichasteis un director deportivo que conoce la idiosincrasia del Valencia, conoce el fútbol español, tiene contactos y habéis entrenado un entrenador de verdad? Es la única vez que os ha funcionado cuando fichasteis a Mateo Alemán y a Marcelino. Y no estoy comparando a Mateo Alemán con Braulio. El formato sí que es, en teoría es ese. Es decir, vas a traer un director deportivo que conoce el fútbol español al dedillo, que sabe quién es, que si quieres a Tellón no tienes que decirle al director general que le llame porque tú no conoces al presidente del Levante, y al final vas a hacer una cosa con sentido. Alguien habrá dicho, Joan Laporta, Jorge Méndez, el que haya sido, oye, volver a lo normal, hacer las cosas con normalidad, que fichar un director deportivo español, es que jugáis en la Liga Española. Jugáis en la Liga Española y necesitáis conocer a los agentes lógica, españoles.
0: Yo estoy totalmente de acuerdo en tú, pero que yo admito, sí, que más.
2: Bueno, esa lógica, evidentemente, la pusimos sobre la mesa el día que anunciaron la superestructura, que, por cierto, ayer me embachas a aventar, le digo en valenciano, de que había otro de Big Data,
0: sí,
2: o no sé qué.
0: Malek, no sé qué.
2: Con un nombre super random que también han despedido.
3: Sí, sí.
2: Que no solo han despedido a los tres de... Por cierto, al de Sudamérica lo han despedido, que su mujer debe estar súper preocupada. Porque dirá, con lo que ha trabajado este hombre, pues teníamos un experto en Sudamérica.
3: Pero el de Malek no posaba en cara ni la... El que feía, ¿no? El,
2: claro,
3: el
2: otro,
3: sí, Big Data, el Big jefe Data. De scouting de Sudamérica, pero de Malek...
0: Vale, no que resta minuto y mig.
2: Big Data.
0: ¿El Valencia tindrà entrenador abans del partido de la Real Societat? Yo creo que estará la llotja, pero no entrenan, porque cree que Braulio va a esgotar les vales en Valverde. Molt ràpid, que resta un minut.
1: Yo creo que antes sí que habrá entrenador, no sé si estará contra la Sociedad, pero antes habrá seguro.
0: ¿Valverde sí o no?
1: No lo sé, no lo
3: opinión,
1: sé.
3: Opinión.
1: Yo creo que diría que no.
0: ¿Diego?
2: Yo, si es Valverde, creo que se sentará. Si es otro perfil, a lo mejor prefiere esperar a los 21 días. De, como los 21 días con, ¿no? No había un programa de esto, Gerona, no, una chica que hacía.
1: Ya dejó a
0: Valverde
1: Boro
0: dirá sí.
1: Entonces,
0: ¿eh? ¿Valverde dirá sí o dirá no a la reunión?
2: Tengo muchas dudas, no lo sé.
3: Pero
2: es que no sé, tengo muchas dudas.
0: Germán, muy rápido.
3: Yo creo que Valverde dirá que no y espere y cree que sí ni habrá entrenador frente a la Real Societat.
0: La mi opinión es la de Diego. Vemos muy difícil que diga que sí. Pensé que esta mes en el no que en el sí, pero no sé.
3: Pero bañat.
0: Pero si es Valverde, si se sentará en la Real Societat y si no, no. 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
1: Buenas tardes, muchas gracias.
0: Hoy me vais a salvar de la garganta.
1: Lo vamos a intentar,
0: lo vamos a intentar. Bueno, por lo menos el caramelito ya lo tengo. Y bueno, tengo también que hemos querido juntarnos un poco para debatir y analizar al presidente de la Denominación de Origen Protegida Valencia, nada más y nada menos, el rey del vino, le llamo yo, cuidadito, Salvador Majón.
1: Y uno de los que más sabe de
0: vino. Así es, Salvador, bienvenido a casa.
2: Muchas gracias, muy bien hallado.
0: ¿Hay algún vinito que arregle de la garganta o solo propóleo y miel?
2: Todos.
0: Bueno, vamos a conocer un poco cómo está el sector del vino, porque el otro día vos contaba yo que el Vi Valencia exporta la seua identidad a més de 70 països y es consolida como motor econòmic y també contra el despoblament, portant diguent això anys i anys, és que és deberes. 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I en aquest sentit, Ernesto, que además de director general de cadena y bueno, de industria y cadena agroalimentaria, es de la zona. O sea, que lo estaréis viviendo con mucha intensidad, ¿no, Ernesto?
1: Efectivamente. Por los cuatro costados soy de la zona, por parte de familia materna y de familia paterna. Si me permite, Silvia, en primer lugar, quería, dada la oportunidad que tengo, de felicitar a Punt por poner en parrilla, por poner las ondas en el centro, este programa, que al final lo que hace es visibilizar el enorme trabajo que se está haciendo desde nuestro sector agrario, de todo nuestro sector agroalimentario, y pone en valor eso, y yo creo que es de agradecer, y por supuesto agradecerte a ti la invitación y permitirme participar en este programa para ayudar o para exponer también la posición de la consellería o lo que se está haciendo desde la consellería para apoyar a todo este sector, ¿no?
0: Es un placer.
1: Efectivamente, como bien indicas, el viernes pasado, el 4 de septiembre, tuve ocasión de participar en Requena en la presentación de lo que se llamó por alianza con el mundo del vino, ¿no? Es decir, y quiero felicitar a los que organizaron ese acto, tanto por el lugar donde se celebró, porque no hay que olvidar que Requena ha sido este año seleccionada como Ciudad Española del Vino, por lo tanto la sede donde se celebró ese acto estaba bien elegida, como por el título mismo que se le puso a la jornada, ¿no? Porque si una cosa tiene el vino y una cosa necesita el vino, es precisamente eso, alianzas. Y remar todos conjuntamente por este sector. Quiero felicitar, como ya tuve oportunidad de hacerlo en aquel acto, tanto a los tres firmantes de ese acuerdo, que fueron la Federación Española del Vino, Hostelería de España y la Interprofesional del Vino. Y yo creo que el objetivo que tenía ese acuerdo era un objetivo perfectamente loable y hay que explotar todas las posibilidades que tenemos de dar a conocer nuestros vinos, y evidentemente la hostelería, el turismo, estamos ante una comunidad autónoma que es turística por excelencia. Tenemos que explotar esos valores que tenemos para promocionar todo lo que son nuestros vinos.
0: Pero aparte de una alianza, aparte de unirse para buscar objetivos, ¿se sacaron conclusiones de cosas que hay que hacer, retos? ¿Alguna conclusión en claro de un encuentro así? Porque cuando se junta tanta gente interesada en el mismo sector, se analizan cosas.
1: Claro, es decir, al final el reto, el objetivo que se permite con ese acuerdo, esto es, digamos, un inicio precisamente, o yo lo vi así, un inicio precisamente para potenciar esa alianza que tiene que existir en el mundo del vino. Al final, lo que se trata con este acuerdo que se firmó es de potenciar nuestros vinos valencianos a través de todo el canal Horeca, a través de nuestra hostelería y a través de todo el potencial turístico que tiene más que acreditado ya la comunidad valenciana.
0: Hablaremos de ello ahora también. Las cifras, señor director general, ¿cuánto movemos a nivel de facturación? Hemos dicho que exportamos a 70 países, pero ¿cuál es el peso del sector del vino dentro de la industria?
1: Claro, vamos a ver, a mí sinceramente el tema de las cifras no me gusta demasiado, pero yo creo que en este caso es necesario exponerlas precisamente porque es un poco lo que expone la relevancia que tiene este sector dentro de la economía valenciana y dentro, por supuesto, el peso que tiene dentro de todo el sector agroalimentario, sector primario de la comunidad valenciana. hay cifras que hablan por sí solas, porque estamos hablando de un sector que tiene aproximadamente 55.000 hectáreas de cultivo, que produce 1.288.000 hectolitros al año, y cuya y la exportación que nos da 250,55 millones de euros en facturación. Estamos hablando de casi 20.000 viticultores en la Comunidad Valenciana y que tiene un impacto económico, tanto en viña como en vino, del 1,7% del PIB de la Comunidad Valenciana. Un poco estos números se traducen en lo que tenemos, ¿no? Es decir, actualmente tenemos 5 denominaciones de origen en nuestra comunidad: Alicante, Valencia, Utiel-Requena, la DEO Cava, si contamos, por supuesto, los vinos de pago y la IGP de Castellón, ¿no? Uh-huh. Sí, con aproximadamente unas 230 bodegas en todo el territorio de la Comunidad Valenciana. Estos datos muestran realmente la magnitud y la importancia que tiene un sector como es el sector del vino dentro de todo el sector primario de la Comunidad Valenciana y que no hay que olvidar.
0: Eso es lo tangible. Luego está lo no tangible. Es la parte humana, lo intangible es el territorio, el patrimonio, la historia. Somos conscientes en la Generalitat que hay que apoyarlo cada vez más porque el problema se afrenta. Y es todos los días y todos los años. Hay que apoyar a la industria, hay que apoyar a las bodegas. En ese sentido, ¿qué hacen desde la consellería?
1: Claro, vamos a ver, no es que seamos conscientes, sino que lo ponemos en práctica. Es decir, desde la consellería llevamos tiempo apoyando este sector. Pensamos que hay que cuidarlo. Evidentemente está atravesando una situación que quizá pues bueno necesita más de la comprensión y de la escucha que lo ha venido haciendo. Nos enfrentamos a una vendimia donde sobre todo los precios están produciendo una incertidumbre en el mercado, en los agricultores, en los viticultores, ¿no? Y esto hace que tengamos que apoyar. Démonos cuenta que la consellería sacó este año una ayuda récord en lo que es jóvenes y nuevos agricultores, donde se hizo una convocatoria por 28 millones de euros, una convocatoria que no se había realizado nunca. Pues de esos 548 jóvenes y nuevos agricultores que se van a incorporar a través de esa convocatoria de ayudas, 96 se van a dedicar al cultivo de la vid. Concretamente van a explotar unas 1.300 hectáreas. Eso, desde luego, tiende un poco a intentar a mitigar ese gran problema que tiene la agricultura valenciana y, por supuesto, también el sector del vino, como es el relevo generacional. Ya digo que sale con un presupuesto máximo y récord, como no se había visto en la historia, ¿no? Y después las ayudas a modernización, que también son muy importantes para el sector vitivinícola, que sale con 50 millones de euros. Yo creo que estos son maneras de ayudar a todo el sector y que desde luego desde la consellería seguiremos haciéndolo, como seguiremos potenciando institutos e instrumentos al servicio de todo el sector. La prueba de ello, esta mañana es precisamente hemos mantenido una reunión para intentar revitalizar y poner al servicio de todo el sector vitivinícola de la Comunidad Valenciana el Instituto de Viticultura y Enología de Requena, que hace falta, evidentemente, revitalizarlo. Y donde se tiene que, o donde podemos utilizarlo para hacer proyectos y trabajar con proyectos que realmente demande el sector.
0: ¿Revitalizar cómo? O sea, ¿qué es lo que requiere, desde su punto de vista, esa revitalización?
1: Evidentemente.
0: Más investigación, más dinero, más expertos. ¿Qué tenemos que hacer?
1: Evidentemente, se ha hecho un esfuerzo por esta consellería bastante, bastante loable y bastante fuerte en dotarlo del instrumental necesario para hacer muchas pruebas analíticas. Ahora falta dotarlo también del personal, que se van a hacer a través de distintas colaboraciones y de personal que va a formar parte y que va a entrar directamente de consellería. Pero sobre todo lo más importante es qué va a hacer el instituto, ¿no? Es decir, yo creo que esto es lo relevante. Y lo que sí que tenemos claro desde la consellería es que ese instituto tiene que trabajar en pos del sector. Y tiene que ser el sector el que nos diga claramente qué proyectos son los que quieren que se realice en el instituto. Y tiene que ser proyectos de consenso. y estamos hablando de todo el sector vitivinícola de la Comunidad Valenciana.
0: ¿Toda la cadena?
1: Efectivamente. Entonces, ahí está, ahí. Son ellos los que en una reunión posterior vamos a escucharlos, vamos a oírlos, y los que nos tendrán que decir y nos tendrán que ayudar a diseñar qué proyectos son los que queremos. Va a estar involucrado también el IBIA, uh-huh. Que es una pieza fundamental y que hasta ahora no había trabajado, yo creo que lo suficiente, en pos del sector. Ahora, con el cambio de la consellería, la nueva dirección que tiene el IBIA, ya tenemos ese compromiso y vamos a utilizarlo también, y va a aportar su enorme potencial y su enorme conocimiento en pos de este sector.
0: ¿Hay buena sintonía, director general, dentro de la cadena? Porque claro, los intereses de un productor son muy diferentes a los de un enólogo y muy diferentes a los de un bodeguero. ¿Cómo se conlleva eso? Porque es muy complejo el sector vitivinícola, mucho más de lo que la gente imagina.
1: Claro, yo no sé si hay, o más que si hay buena sintonía o no hay buena sintonía, yo creo que debe haber buena sintonía, ¿no? Es decir, yo creo, solamente concibo, como todos los sectores, digamos, de la cadena, tiene que estar perfectamente unidos y tienen que funcionar al mismo compás. Es decir, dentro de los tres eslabones de la cadena son absolutamente fundamentales, desde el sector productor, uh-huh, hasta aquellos que elaboran, y lo hacen magníficamente bien, como son nuestras cooperativas y nuestras bodegas, y después también, por supuesto, la distribución, que es una pieza fundamental, porque podemos hacer magníficos vinos, pero si después no le damos la siguiente o la suficiente
0: paso,
1: promoción, o no se distribuyen de forma correcta, evidentemente de nada sirve hacer esos buenos vinos, ¿no?
0: La promoción, muy importante.
1: La promoción es fundamental.
0: Hay que trabajar.
1: La promoción
0: hay que trabajar mucho.
1: Por supuesto. Es decir, ahí la consellería está haciendo también un esfuerzo tremendo, ¿no? Es decir, se ha salido recientemente los 380.000 euros que se van a dedicar a ferias, a organización de ferias y jornadas gastronómicas, en las que vamos a apoyar a los distintos componentes del sector agroalimentario para poder promocionar sus productos. Y yo creo que esta promoción es absolutamente fundamental para poner en valor aquello que se está produciendo. Evidentemente, lo que no se conoce no se valora.
0: No se valora. Estaré muy pendiente a ver qué líneas sacamos, a qué ferias vamos, cuánto se invierte, el conflicto de las marcas, cómo ponemos en valor nuestros vinos de diferentes zonas. Esto es muy complejo, pero estoy segura de que se va a acabar consiguiendo. Pero no te puedes ir, no se puede ir, señor director, sin que me habla del dibujo general de la industria agroalimentaria, porque evidentemente la industria es fundamental en cualquier sociedad, pero la agroalimentaria aquí, ¿qué peso mantiene en estos momentos? Hablo en conjunto, no solo del sector del vino.
1: Yo agradezco que me hagas esta pregunta. Si me permites que retroceda en la pregunta anterior, cuando dices que hay que apoyar en las ferias, es decir, vamos a tener como se suele decir, vamos a tener un mes de febrero caliente, es decir, porque tenemos presencia, la Generalitat va a tener presencia en Berlín, va a tener presencia en París y va a tener presencia en Núremberg, con lo cual eso ya indica un poco el apoyo y la idea clara que tiene la consejería de apoyar a todo el sector, ¿no? Y la verdad es que sí que me alegro de que me pongas o de que me preguntes o me hables de la industria agroalimentaria valenciana, porque yo creo que muchas veces no se conoce la verdadera importancia que tiene en general en nuestra economía este sector que es la industria agroalimentaria valenciana. Es decir, aquí nuevamente, si vamos a los datos, sí que conocemos y sí que podemos ver claramente cuál es su valor, ¿no? Hablamos de 11.345 millones de euros de valor añadido bruto, que representa el 9,5% del sector agroalimentario nacional. En este caso, tanto si combinamos lo que es industria con comercio en la Comunidad Valenciana, supone el 78,8% de ese valor añadido bruto del sector agroalimentario frente al 68,6% que representa en España. Es decir, en la Comunidad Valenciana tenemos 10 o estamos 10 puntos por encima en la importancia en ese combinado que hacemos entre industria y comercio sobre la media nacional, ¿no? Es decir, daros cuenta que en el informe que se presenta todos los años, la industria agroalimentaria valenciana cuenta con 2.300 empresas, que son aproximadamente algo más del 8% nacional, y ocupa nada menos que la cuarta posición, solamente por detrás de Andalucía, Cataluña y Castilla-León. estamos dando o se da empleo, casi, empleo directo hablo en este caso, casi a 50.000 personas y produce o genera una cifra de negocio de aproximadamente unos 15.000 millones de euros. Esto es un poco lo que representa, y si quieres o cuando quieras hablamos de las exportaciones, porque en este caso somos tercera.
0: No, sí, hablaremos, porque yo pretendo que venga muchas veces a hablarme de ello, porque este sector tiene ciertas particularidades que lo diferencian del calzado, del automóvil, ciertas particularidades, del cerámica. Y es que tienes en la misma cadena a los productores y a los empresarios. Y claro, son mundos muy complejos y el productor tiene que pensar un poco con enfoque empresarial y el empresario pensar un poco con enfoque productor. Eso debe ser dificilísimo de encajar.
1: Yo soy de los que piensa verdaderamente que el hecho dentro de los distintos eslabones que existen en la cadena, solamente nos beneficiará cuando todos funcionen de forma conjunta. Es decir, la industria no es el enemigo del productor, ni el productor es el enemigo de la industria, ni el comercio o la distribución enemigo. Es decir, al final, si los tres funcionan de forma sincronizada, es bueno para todos y va a ser bueno para todos. El que exista una industria potente, no tengo absolutamente ninguna duda. Cuando hablo de industria, ojo, porque estoy hablando de bodegas y estoy hablando de cooperativas también, que tienen la consideración, por supuesto, de industria agroalimentaria. Va a ser o va a provocar que tengamos unos productores mejores, donde vamos a poder, evidentemente, tener ese producto de proximidad que la industria demanda y que la industria necesita. Y por supuesto, si después tenemos unos canales de distribución o de promoción ordenados y fuertes, va a ser todavía mejor, ¿no? Entonces, yo creo que esa perfecta sincronización entre todos los eslabones es lo que va a llevar lo que nos tiene que llevar a que todos ellos crezcan dentro de la cadena.
0: El día que lo hagamos seremos imparables.
1: El día que lo hagamos no
0: habrá quien pueda con esta comunidad.
1: Claro, eso es lo importante y eso esperemos conseguirlo y esperemos que nos demos cuenta de esto.
0: De ello. Pues hablaremos más, vendremos más, le invitaremos más, iremos pendientes de, no sé si algún plan tienen entre manos, algún plan estratégico, algún proyecto, seguro que sí, porque no paran. Pero de momento espero verlo el jueves. Que nos vamos todos a Proava, que hay Noche del Vino y Música.
1: Por supuesto, por supuesto.
0: Dame de promocionar.
1: Ahí estaré, como ya estuve el año pasado. ¿Sí? Y maravilloso. Además, un escenario inmejorable y una organización perfecta.
0: Muchísimas gracias.
1: Muchísimas gracias a ti.
0: Un auténtico lujo. Llegamos a 6:30, exactamente, son las 3:28, una chicoteta pausa, un poco de música y entrem en la Trenfoc. Y es que de ver es que este sector es complexe y justamente es maravilloso, pero esa complexidad.

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4: Muchas gracias, Silvia.
3: Escuchabas atentamente a Ernesto, porque es muy importante lo que se haga desde la Generalitat para apoyar a cualquier sector, tanto productores como empresa, como industria, como bodegas. Decía, sí, hay cosas que hay que acabar de pulir. Pero vamos a la noticia, ¿no? Estamos en el año primerenca, temprana. ¿Qué pasa? ¿El calor? ¿La falta de lluvia?
4: Bueno, pasa lo que está pasando con todos los cultivos y con nuestra vida y con nuestro clima. Y es decir, al final el cambio climático está teniendo sus efectos y el viñedo no es una excepción a estos efectos. No es el primer año en que la cosecha se adelanta, llevamos ya varios años en que se va adelantando. El problema es que cada vez se adelanta sobre lo que ya se ha adelantado. Con lo que entonces, claro, es decir, ya estamos acumulando adelantos que en algunos sitios llega a un mes sobre lo que eran las fechas tradicionales. Para que nos hagamos una idea, quiero decir, el Pilar era una fecha de vendimia. Sí. Hoy en día el Pilar no es que está acabada la vendimia, es que ya están fermentados los vinos. Claro, quiero decir, entonces la diferencia es muy importante. Y eso es muy importante para todo. Es muy importante para la calidad de los productos, es muy importante para las características de los vinos, es muy importante para la modernización de las bodegas, es muy importante para las variedades de cultivo, que se afecta a todo. Y eso requiere, tomando la palabra del director general, una planificación. Y el sector vitivinícola necesita una planificación, necesita sentarse, decía, esto no se solucionará si no vamos de la mano,
3: sí,
4: efectivamente. Pero para ir de la mano necesitamos alguien que nos tutele, alguien que nos dirija, alguien que nos coordine, sin imposiciones, pero sí coordinando. Y eso tiene que ser la Generalitat y tiene que ser la Consellería de Agricultura. Y necesitamos esa organización. Si no nos organizamos, si no somos capaces de poner en valor nuestra producción, y digo de poner en valor, no de conseguir ese valor, que ya lo tiene, pero no somos capaces de transmitirlo, vamos a acabar desapareciendo en una parte muy importante. Y la desaparición, cuando hablamos de vino, supone arranque de viñedo,
3: sí,
4: supone empobrecimiento de muchas zonas rurales, supone desertificación, es decir, tiene muchos efectos que van mucho más allá de que yo pueda comprar una botella de vino de esta o de aquella bodega que compraba antiguamente.
3: Uh-huh. Y en estas tareas hay que investigar, hay que innovar. ¿Nos estamos adaptando bien? O sea, ¿estamos apostando por variedades autóctonas? ¿Estamos haciendo, bueno, un poco de previsión? El plan ya sabemos que lo tiene que tutelar. Pero el sector, ¿qué está haciendo para intentar también dar respuesta a esas nuevas amenazas que vamos viendo?
4: Este sector tradicionalmente se ha caracterizado por ir un poco a sálvese quien pueda. De hecho, muchas de las de los problemas que tenemos son precisamente consecuencia de... ¿Vale? Empezaba mi intervención diciendo necesitamos coordinarnos, necesitamos sentarnos juntos, necesitamos... Quiero decir, no lo hemos hecho. ¿Vale? O por lo menos no lo hemos hecho en la cantidad...
3: Yo creo que lo hemos hecho muchas veces,
4: en la cantidad,
3: ¿eh? No cuaja.
4: No en la cantidad suficiente. No en la cantidad suficiente, no con el enfoque necesario, no con los recursos que se requieren. No lo hemos hecho suficiente. O sea, yo creo que hemos actuado muchas veces más de boca que de hechos. Bueno, me ha encantado cuando tú le decías que sí, todo esto está muy bien. Pero dime qué hacemos.
3: Sí, ¿qué hacemos? Todas,
4: el acuerdo, muy bien. Pero dime qué acciones vamos a hacer. Quiero decir, o sea, los acuerdos están muy bien, y te lo digo yo desde la DEO, que firmamos acuerdos de colaboración, que todo esto hay que trasladarlo a hechos concretos. Y si no somos capaces de trasladar hechos concretos, se quedan en nada, completamente en papel mojado. Con lo que entonces al final eso además tiene otro efecto, y es un efecto desalentador y desanimador, ¿no? Porque al final la gente, cuando un problema es reiterado, y ves que no se ponen soluciones y que las soluciones que en teoría se ponen no tienen los resultados esperados, pues en lugar de generar inquietud por seguir trabajando en él, lo que generan es desilusión y al final abandono. Y aprovecho ya por si no me lo preguntas, cuando hablamos del problema del relevo generacional...
3: Sí, te lo iba a preguntar.
4: Empecemos por entender, a raíz de la información que has puesto de las rozantes.
3: Sí, estamos todos igual, es un problema de todo el sector.
4: Efectivamente. ¿Eh? Pues mira, el problema no es el relevo generacional. El problema es la rentabilidad de los cultivos.
3: Bueno, es que...
4: Entonces,
3: claro,
4: vamos a ver si empezamos
3: por eso
4: a hablar...
3: dan ayudas.
4: Vamos a empezar a hablar con un poco de propiedad.
3: No.
4: Porque el problema no está en que los jóvenes no quieran acercarse a la agricultura. El problema está en que la agricultura no es rentable.
3: Es un problema que yo llevo contando más de 20 años.
4: Yo no, sí lo sé.
3: O sea, que no es un problema justamente que tengamos en este preciso instante.
4: Exacto.
3: Por eso tienen que darles ayudas en dinero para poder iniciar una actividad, porque no es rentable. Si fuera rentable, no haría falta una inversión de entrada de dinero. Cogerías la propiedad o el terreno o la bodega y la pondrías en marcha. Y enseguida, ¿podrías hacerla rentable?
4: Lo siento.
3: No lo compartes.
4: No estoy de acuerdo.
3: Bueno, ¿cuál es la solución para que sea rentable?
4: No estoy de acuerdo. Quiero decir, nosotros podemos hablar de rentabilidad o nosotros podemos hablar de recursos necesarios para poner en marcha una actividad.
3: Sí.
4: Son dos cosas completamente diferentes. Yo puedo necesitar unos recursos para poner en marcha una actividad.
3: Sí.
4: Quiero decir,
3: para arrancar.
4: Si yo quiero tener una bodega y quiero tener mi viñedo, cosa que ahí ya tendríamos que empezar a plantearnos si esa estrategia es la adecuada o no. Hay muchos países, donde el viticultor es una figura y el bodeguero es otra, y no van ligadas. Hay otros en los que efectivamente va ligada. Y yo te diría que normalmente donde no va ligada es donde más rentable resulta para todos.
3: ¿Pero no creas más eslabones? ¿Más complejidad?
4: ¿Y qué? ¿La complejidad es un problema?
3: Si se resuelve bien, no, pero una complejidad siempre conlleva más reuniones, más acuerdos, más alianzas, más.
4: El problema lo tenemos en la comercialización.
3: En eso podemos estar
4: de acuerdo. Si nosotros conseguimos vender el vino, en este caso, que es el que yo estoy hablando, conseguimos vender el vino con un valor añadido, esa cadena de valor se produce y esa cadena de valor se traslada a todos los eslabones de la cadena. Si no conseguimos vender el vino, nosotros podemos tener un eslabón o 18, pero no hay nada que repartir. Y cuando tú repartes miseria, es miseria.
3: ¿Y por qué no se vende el vino?
4: Porque no hemos hecho lo suficiente por poner en valor nuestro producto.
3: ¿Pero los ciudadanos en general? Porque, a ver, yo,
4: los
3: yo
4: ciudadanos
3: recuerdo,
4: no son los tú, que tienen que poner en valor el producto.
3: El que lo puede reclamar. A ver, tú y yo hemos sido testigos de la época cuando empezó el Forcat, que no habían vinos en las cartas de los restaurantes valencianos.
4: Correcto.
3: Eso habéis conseguido entre todos, que eso se cambie.
4: Correcto.
3: Yo incluida, que no paramos de dar caña. Hoy en día ya vas y todo el mundo, o casi todos los restaurantes, gracias a Dios, tienen vinos y además diferenciados por denominaciones de origen.
4: Aún así hay mucho trabajo que hacer.
3: Los sumilleres se están formando, que en la denominación de origen lo hacéis, o sea, se está haciendo, pero ¿qué falta? ¿Qué falla? Porque los jóvenes que hicimos lo del Petit, que hicisteis lo del Petit Valencia, a ver si tal, ¿qué pasa? ¿Que no se mete en el consumo gente joven? ¿Que se está demonizando la bebida porque seguimos confundiendo alimento con alcohol con bebida alcohólica? O sea, ¿qué falla, Salvador?
4: Vamos a ver, a nivel general, y cuando hablo a nivel general, hablo mundial, quiero decir, esto no es un problema que no suceda ni en Valencia, ni en la Comunidad Valenciana, ni en España, ni en Europa. Quiero decir, no sucede a nivel general. A nivel general, los hábitos de consumo han cambiado. Quiero decir, nosotros ahora mismo plantearnos las soluciones del sector vitivinícola bajo el enfoque de los años 60 es un error garrafal.
3: Totalmente.
4: Porque
3: eso y todo.
4: El consumo de vino no tiene nada que ver con los años 60. En los años 60, el consumo de vino era un alimento y formaba parte de nuestra alimentación y cubría unas necesidades que nuestra alimentación necesitaba cubrir porque no tenían suficiente.
3: Sí, sí.
4: ¿De acuerdo? Hoy en día no. Si nosotros no somos capaces de entender esa diferencia y pretendemos estar comparando cifras de consumo de aquel momento con las de ahora, pues solo podemos lanzarnos las manos a la cabeza. Claro, quiero decir, de consumir 70, 75 litros por persona y año a consumir 18, hay una barbaridad. Pero es que no es eso. Es que entonces producíamos 30 millones de hectolitros y ahora nuestro potencial de producción son 45.
3: Ya, pero
4: yo tengo que hacer algo con esa producción.
3: No, yo estoy de acuerdo contigo, pero también la realidad en la cantidad de oferta que tenemos... tenemos que pensar, yo no voy a decir aquí marcas de refrescos porque sabes que no soy consumidora de ellos, pero el otro día vi de un refresco que tradicionalmente solo tenía un sabor, unos 7 sabores distintos. Es que tenemos mucha competencia.
4: Claro.
3: Y es otra de las dificultades que tiene esta tierra en la parte agraria. Y es que nosotros, y esto ya es una opinión mía, en el vino hemos llegado tarde.
4: Por supuesto.
3: Muy tarde. En otras comunidades todo va al vino, pero es que solo tienen dos cosas que vender.
4: Te voy a explicar
3: nosotros
4: por qué.
3: Tenemos de todo.
4: Te voy a explicar por qué básicamente hemos llegado tarde y no me estoy refiriendo ni siquiera a la Comunidad Valenciana, me estoy refiriendo al sector vitivinícola de España. Hemos llegado tarde porque hemos tenido la desgracia, entre comillemos lo de desgracia, de que nos compraban lo que producíamos. Entonces, cuando a ti te compran algo, tú automáticamente te olvidas de comercializar. Tú eres consciente de que si lo hicieras de otra manera, podrías tener más valor añadido y, por lo tanto, tener más renta. Pero requeriría de unos recursos, de unos esfuerzos que no están en tu mano originalmente y que te complicaría mucho la vida. ¿Bien? Y entonces España, tradicionalmente, lo que ha hecho ha sido vender a quienes venían a comprarnos. Cuando nosotros hemos salido al mercado a tener que ser nosotros los que vendiéramos el producto, nos hemos dado cuenta de que el mercado estaba completamente ocupado.
3: Se habían comido, claro.
4: Por lo tanto, nosotros hemos llegado a tener que ocupar huecos que dejaban los demás.
3: Y luego, no me dirás que no, que internamente, ya dentro del sector, a los que intentan innovar, se atreven con cosas nuevas, se ponen un poco más revolucionarios en la parte de estética. Incluso prueban con productos que no son vino puro, digamos, que tú sabes que yo adoro el vino. Pero bueno, también de vez en cuando hay otros productos alternativos que abren mercado, como los Petit o como esas mezclas de sangrías que hacen y tal. Yo no voy a ser la que aplaudan esas iniciativas, pero si me traen gente al sector, ¿por qué no?
4: Yo no
3: más,
4: quiero...
3: más papistas que el Papa.
4: A ver,
3: yo somos no... más papistas que el Papa.
4: Yo no sé. Quiero...
3: ¿Qué pasa ahí con Italia? ¿Qué hace Italia, Salvador? ¿Cómo gana terreno Italia?
4: Bueno,
3: ¿con qué productos?
4: Esto sería más complicado.
3: No, y tanto que más complicado.
4: Quiero decir, entre otras pero cosas, porque nosotros, nosotros cuando pasamos de producir 30 millones a producir 40 y pico, ¿vale? 45, 48, 52 que hemos llegado a producir, nuestra única alternativa, porque el consumo ha ido bajando desde los años 70, quiero decir que no es algo que ha sucedido últimamente, bueno, nosotros hemos salvado, y permíteme la expresión, el culo, gracias a que Italia nos dejara el hueco para exportar lo que ellos no han querido seguir exportando. Y esto es algo que desde
3: fuera... Pero no te lo habrá dejado por bondad, ¿eh?
4: No, es una cuestión, no es una cuestión de por bondad, es una cuestión por cambio de estrategia de país.
3: Exacto.
4: Quiero decir, ellos abandonaron el producto por precio para venderlo y se centraron en producto de valor añadido. Y entonces ese hueco nosotros supimos aprovecharlo y meter nuestros vinos. ¿Cuál es el problema? Que nosotros... La siguiente etapa, la de cambiar nuestro mix de exportación, no hemos sido capaces. Esto como sector. El que al final tú elabores vinos de diferentes características y diferentes presentaciones, no tiene nada que ver si al final, siempre te vas a encontrar con un crítico, con un opinador que esté de acuerdo o no esté de acuerdo con lo que tú estás haciendo. Pero es que eso no tiene ninguna importancia. Al final la importancia, lo único que lo tiene son los datos. Y los datos es que al final lo que yo produzca, lo comercialice. Y normalmente además, todos los productos que son innovadores se comercializan a mejor precio que los que son tradicionales.
3: Sí, sí.
4: En general.
3: Sí, hablamos, estamos generalizando.
4: Y luego además tenemos que entender una cosa, y es que al final toda esta situación nos va a provocar, que de hecho ya está provocando, un cambio bastante importante en lo que es la propia estructura del sector, y es la polarización. Al final esto en economía se explica muy bien, quiero decir, un país es rico cuando tiene una clase media alta de volumen, ¿de acuerdo? Esa es la que marca la riqueza.
3: Ya.
4: Ricos y pobres hay en todos los sitios.
3: Díselo, Sánchez.
4: La riqueza de un país es su grupo de clase media.
3: Sí, estoy de acuerdo.
4: Pues esto es lo mismo en el sector del vino.
3: Tienes esa parte gruesa,
4: si
3: potente...
4: Yo voy a tener vinos premium y super premium, un volumen. Que no te quepa ninguna duda. Es decir, esas bodegas que todo el mundo... nos imaginamos, estamos pensando ahora,
3: sí,
4: van a seguir existiendo. Y van a seguir vendiendo y van a seguir vendiendo muy bien. Es más, van a seguir vendiendo más caro de lo que están vendiendo ahora. Las que venden muy barato, muy barato, muy barato, también van a seguir vendiendo.
3: El problema es el medio.
4: Pero el problema es el medio. Y nosotros...
3: O sea, que hay que apoyar a esos.
4: Y nosotros, ¿no?, por desarrollo, como país, insisto, y he puesto el país... Adrede, quiero decir, como país, lo que hemos intentado es potenciar esa parte central. Esa parte central. Si esa parte central es la que está sufriendo, lógicamente el sector va a sufrir. Y va a sufrir mucho.
3: Y en este contexto, que esto era una entrevista a ver cómo iba la vendimia. Imaginaros cuando nos juntamos, Alba y yo, si nos ponen encima un par de vinos ya, nos podemos tirar horas y horas charrando. En este contexto... Este año, denominación de origen, tenemos esa vendimia temprana, pero calidad buena, rendimiento bajo. ¿Cómo lo tenéis? O sea, ¿qué vino nos vamos a encontrar de la de Valencia? ¿Estamos cuidando esa mía? ¿Cómo lo tenemos el panorama?
4: A ver, afortunadamente, es decir, tenemos variedades autóctonas que nos dan diferenciación, que es un tema que hemos dejado caer, pero no hemos profundizado en él.
3: Pero cada vez tenemos más, ¿no? Seguís trabajando, ¿no? Introduciendo.
4: Claro,
3: son las que mejores.
4: Bueno, de entrada, quiero decir, a mí hay una cosa que sí me gustaría puntualizar. La denominación de origen no trabaja. Trabaja en sus bodegas.
3: No digas eso, que no te dan ayudas.
4: Pues, trabajan. No, las ayudas son necesarias porque son las que las coordinan.
3: No,
4: aquí bromas con dinero ninguna. No, quiero decir, al final el esfuerzo y lo que es el desarrollo del sector lo desarrollan sus viticultores y sus
3: bodegas. Estoy completamente de acuerdo.
4: Que son los que se plantean de cara al mercado, a los problemas que tiene el mercado, cuáles son las alternativas. Desde la DEO lo que tenemos que intentar hacer es coordinar todo eso, armonizarlo, ayudarles y orientarles en la medida de lo posible. Es decir, lo mismo que nosotros estamos exigiendo a la administración, porque es el escalón que está por encima de nosotros, es lo que nuestras bodegas y viticultores son los que nos exigen a nosotros.
3: Justo y lógico.
4: ¿De acuerdo? Entonces, nosotros no desarrollamos nada. ¿Qué es lo que nuestras bodegas y nuestros viticultores ya hace años que se han dado cuenta y están haciendo mucho esfuerzo en conseguirlo? La diferenciación. Yo no puedo ir a un mercado a competir en el que me encuentro con lo mismo que tiene mi vecino y el otro.
3: ¿Y cuál es nuestro competidor más directo? Ahora mismo, Salva, tú que tienes un control completo de...
4: ¿Como Valencia?
3: O como España, incluso como Valencia si quieres y como España. Me gustan los dos enfoques y los dos me interesan. Pero ¿quién nos está complicando más la diferenciación dentro de los mercados? ¿A quién hace los vinos más parecidos a los nuestros? Vamos. ¿Nos come terreno?
4: El problema es a quién queremos parecernos nosotros.
3: Bueno.
4: No.
3: O a quién puedes parecerte. A mí me gustaría parecerme, yo qué sé.
4: No. Bueno, no, y te explico por qué. Quiero decir, si el problema lo tuviéramos en quién nos está intentando quitar el hueco, sería porque nosotros dominamos ese hueco.
3: Problema es que dominamos ninguno.
4: No.
3: ¿Me acabas de chafar?
4: No. Te lo he explicado antes.
3: Pero bueno,
4: te lo he explicado. Mira.
3: Algunas particularidades nos harán distintos y dominaremos algún ámbito, ¿no?
4: Mira, de las... A ver, nosotros participamos en todos los ámbitos y somos buenos en todos los ámbitos.
3: Pero excelencia en ninguno.
4: El problema, no, y excelentes en todos los ámbitos. Ah. El problema es cuántos hay en ese ámbito de excelentes o en ese ámbito de medio o en ese ámbito. Si estamos en todos.
3: A ver, ahí.
4: Estamos en todos. ¿Cuál es el problema del vino? El problema del vino es la diferenciación. Al final no hay ninguna posibilidad. Y por favor, textual, ninguna posibilidad de beber un vino sin etiquetar. Ninguna. Está prohibido por ley. Está prohibido. Yo no puedo ir a un sitio a que me vendan el vino a granel.
3: Como
4: no puedo.
3: Mi
4: quiero
3: abuelo
4: decir,
3: tenía de esos.
4: Yo solo puedo comprar el vino con una marca y etiquetado. Muy bien. Si yo durante años me he dedicado a ser el suministrador de quien tiene el dominio de esa marca, lo que yo he hecho ha sido perder la notoriedad de la marca, porque mi vino nadie sabe que es mío, es el de la marca que lo está comercializando. Muy bien, eso es lo que nosotros hacemos. Nuestro primer comprador de exportación con más de 4 millones de hectolitros es Francia. ¿Y
3: por qué hacemos eso? ¿Será por precio?
4: ¿Será porque no tenemos otra alternativa?
3: Eso, ¿por qué hacemos eso? Este sector tonto no están.
4: No.
3: Si hacen eso será por algo, por conseguir por lo menos...
4: ¿Qué?
3: Algo de rendimiento, algo
4: por
3: de rentabilidad
4: para
3: darle, cubrir costes, para poder subsistir.
4: Por conseguir darle salida a la producción, a una producción que de la otra manera no puedo. Con lo que entonces yo ante esa alternativa ya se va deteriorando tanto en el tiempo que llega un momento en el que el planteamiento es: ¿me resulta interesante seguir con esto? Es decir, quiero el relevo generacional. Ver, mientras yo tengo...
3: Salva,
4: mira,
3: estamos todo el rato diciendo que el sector del vino, igual que muchos otros, no es solo una cuestión económica y de rendimiento.
4: ¿Que no?
3: O de rentabilidad.
4: ¿Cómo
3: para
4: que
3: subsistir
4: no?
3: Puede que sí, pero los que estamos en este otro lado, y yo llevo 27 años, que tú me conoces toda la vida, no estoy aquí justamente por eso.
4: Silvia,
3: yo defiendo el sector como mucho más que una cuestión económica.
4: Silvia, por favor.
3: ¿Y la parte romántica dónde me la dejas?
4: Silvia, por favor. Mira, el romanticismo está genial.
3: Para el amor.
4: Para que tú y yo... charlemos con una copa en la mano.
3: Y pero eso, para nada más.
4: Pero cuando hay negocio, no hay otra cosa que la rentabilidad.
3: Pero si el consumidor no consume a veces por una cuestión de chovismo bien entendido, cuidadito con esa palabra, es romanticismo. Yo me he tomado vinos por ser valencianos que no eran los mejores que tenía la carta. Eso es romanticismo. Pero si el consumidor exige, pide, lo tendremos todo más fácil. El sector
4: ojalá
3: lo tendrá más fácil.
4: Ojalá.
3: La administración tendrá argumentos para apoyar a los productores.
4: Ojalá. Por
3: nosotros
4: eso
3: no tenemos ninguna fuerza como consumidores.
4: Vosotros, a ver,
3: nosotros en general,
4: los consumidores tenemos mucha fuerza. Ejercer esa fuerza es mucho más complicado de lo que parece.
3: Por eso yo insisto dando la promoción.
4: ¿Vale? Y por eso nosotros, como denominación de origen, insisto, como representantes de esos viticultores y de esas bodegas que integran la denominación de origen, lo que nosotros pedimos es promoción. Es decir, ¿por qué? Porque confiamos en la enorme calidad de nuestro producto, en la enorme profesionalidad de nuestros viticultores y de nuestros bodegueros, ¿de acuerdo? Y de nuestros diseñadores a la hora de empaquetar, ¿vale?, el packaging que tiene que llevar ese vino. Pero necesitamos darlos a conocer. No,
3: vale,
4: podemos.
3: Estamos de acuerdo. Hemos llegado a un consenso.
4: Exacto. Entonces, quiero decir, mientras eso no llegue, todo eso va deteriorando la cadena. Y nosotros, nos guste o no nos guste, no somos una excepción. No somos una excepción. No hemos encontrado, que luego veremos lo que dura, la Godello de turno que de repente te revaloriza una zona porque se ha puesto de moda.
3: Ahí está, ¿y cómo se pone de moda?
4: No, pero vamos a ver, ¿cómo se pone de moda? De muchas maneras, pero sobre todo, ¿de qué volumen estamos hablando?
3: Vale, sí, todo eso está claro. Pero vamos, entendemos como conclusión, vale, vendimia temprana. Tendremos buenos vinos de la DEO Valencia, rendimiento bajo, y estos son los objetivos y los planteamientos que estamos poniendo encima de la mesa. Cuidar esa franja del medio, diferenciación,
4: no, cuidar
3: y
4: la
3: trabajar
4: franja
3: para que sea rentable. No, esa es un poco la conclusión
4: desde
3: la denominación, y la promoción.
4: No, desde la denominación de origen, no ni siquiera la franja del medio. No, ¿por qué no la franja superior? Quiero decir, ¿por qué no?
3: Me has dicho que la del medio es la vital, que la de arriba y abajo siempre sobrevive.
4: A nivel nacional. A nivel nosotros de la inferior no somos competitivos. O sea, nosotros, Comunidad Valenciana, no te hablo de la denominación de origen, ahí no está la denominación de origen. ¿Vale? Nosotros, sector vitivinícola, Comunidad Valenciana, nunca podemos ser competitivos en la franja inferior. Nunca. ¿Vale? Es decir, nosotros no tenemos estructura de cultivo para poder ser competitivos en esa franja. Entonces, nosotros, nuestra salida solo puede estar por arriba. Solo.
3: Perfecto.
4: Perfecto. Por lo tanto, por arriba, ¿qué hay? ¿Denominaciones de origen? Hay que apoyar a las denominaciones de origen.
3: ¿Las apoyan?
4: Si yo no te estoy diciendo que
3: las
4: apoyan.
3: ¿Las apoyan?
4: Las apoyan.
3: No, las apoyan porque, vamos,
4: las apoyan. ¿Vale? Entonces, es decir, hay que apoyar a las figuras de calidad. Las hay que apoyar. Pero además, no solo hay que apoyarlas porque la salida esté por ahí, sino por otra razón que es básica y que muchas veces nos olvidamos, y es la única manera que yo tengo de garantizar. No hay ningún político, ninguno, que no quiera que el dinero que invierte en un sector o que dedica a un sector no le devuelva votos a él.
3: Claro. ¿Bien? Como no hay ningún periodista que no quiere no tener audiencia, como
4: perfecto,
3: no hay ningún viticultor que no quiere rendimiento, como perfecto, no hay ningún enólogo que no, pues, quiere que le...
4: Yo ahora
3: que
4: te voy a preguntar si botella. Tú eres capaz de darme un producto que tú puedas garantizar eso.
3: ¿El qué?
4: Que ese retorno existe.
3: Bueno, son las consecuencias, los hechos de tu trabajo.
4: Solo.
3: Un producto.
4: Lo explico yo, te lo voy a explicar. La denominación de origen te asegura que lo que tú has invertido en una zona se queda en esa zona. Porque precisamente la característica de la denominación de origen
3: es denominación de origen.
4: Esa zona de producción.
3: Es denominación de origen, así de claro. Muy
4: cuando
3: bien.
4: Yo...
3: Mira, ¿sabes quién vendrá mañana? ¿Quién? Ramón Gin.
4: Pues...
3: Todo esto se lo pondremos encima de la mesa, porque sabes que esa es la dirección general de la que dependen las figuras de cualidad, etcétera, etcétera. Pues muchísimas gracias, Alba. Tú y yo echaríamos charrán, pero es
4: bueno,
3: como no tenía ganar, que queden dos minutos, pero a las cuatro tenía mis cosas que contar vos. 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
1: Pues que no hay oferta. Realmente todo esto viene no del mercado del alquiler en sí mismo, sino básicamente del mercado de vivienda de obra nueva. Uh-huh. No hay viviendas. Y como no se construyen viviendas y no se venden viviendas, la gente no puede comprar, obviamente, y entonces pues solo le queda el alquiler, ¿no? Y cuando llega esta situación, si además tampoco tenemos un parque gigantesco de viviendas en alquiler, pues se tensiona tanto que empiezan a disparatarse los precios hasta un punto en el que se juntan dos cosas, ¿no? Que la gente ya no puede pagar una casa completa, el alquiler de una casa completa, y que al propietario, como tú dices, pues le puede llegar a interesar el vender, o sea, el alquilar por habitaciones, ¿no? Pero vamos a fijarnos solamente en lo que habéis dicho, que es muy interesante, en la rentabilidad de un 6% o de un 7,5%. Uh-huh. Un propietario no se mete en un lío de alquilar por habitaciones por 1,5%. O sea, el problema de aquí viene derivado de varias cosas. El más importante es la ley de la vivienda y la protección a la inquiocupación implícita que lleva. Entonces, no se puede, o sea, alguien se le puede echar más rápido porque no pague la cuota de una habitación que si es de toda una vivienda. Y ese es uno de los rasgos más fundamentales de por qué está habiendo ese trasvase, no tanto la rentabilidad.
0: Claro, en este sentido, Fernando, estás comentando, ¿no?, esa inseguridad jurídica, el temor a la morosidad, sí, las restricciones reguladoras que comporta la ley de habitatge. Desde el punto de vista, desde la perspectiva de la Universidad Politécnica de Valencia, ¿fins a quin punt la normativa actual ha aconseguit l'efecte contrari al que buscava?
1: Bueno, pues era el que se anticipó, desgraciadamente, ¿no? Porque lo que está sucediendo estos años con la vivienda, pues al menos desde los 10 años que estamos emitiendo informes desde la Cátedra Observatorio de la Vivienda, es que por mucho que digas lo que puede pasar y lo justifiques con datos y con cosas que han pasado en otros lugares, ¿no? No es una profecía del oráculo de Delfos, ¿no?, sino que está basada en datos, nadie hace caso. O sea, y se mantienen cosas que no son ciertas, ¿no? Y esto se veía venir, pero además es que ha sido una tormenta perfecta, porque si de por sí ya habría sido nocivo, si hubiera pillado otro momento de mercado, ¿no?, en el que hay muchísima oferta, pues habría visto más diluido. Pero si además de que no hay muchas casas en alquiler, Además, tienes la incertidumbre de qué va a pasar con tu casa si alguien deja de pagar su hipoteca y se declara vulnerable, porque en ese caso va a ser muy complicado, o al menos va a costar tiempo recuperarla, pues evidentemente se produce este trasvase que, como digo, pues ha pillado una tormenta perfecta en el sentido de que hay mucha gente buscando vivienda. Nuestros estudiantes, que comentabais antes, sí. Pues bueno, estas semanas pasadas cuando hablé con ellos de cómo estaban, pues les ha costado muchísimo encontrar una vivienda porque desgraciadamente ya compiten con familias, que eso es una auténtica barbaridad. O sea, el problema de que estamos fracasando como sociedad es que hay familias que están en habitaciones compartiendo baños con otras familias, ¿no? Y eso es un problema que nos tenemos que plantear muy seriamente porque puede venir en una emergencia social, lo estamos viendo. Ya hay asentamientos informales porque hay gente que no puede pagar esos 400 o 500 euros por habitación.
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1: Es una trampa mortal. Es una trampa mortal porque el que cae en el alquiler, y digo cae, no puede salir de ahí, como estáis comentando. No hay capacidad de ahorro si estás pagando esto. La única opción es una apuesta decidida por las administraciones para hacer vivienda asequible, pero vivienda asequible de verdad. No solo vivienda protegida. Hay que hacer vivienda protegida. Con la subida que hemos tenido del módulo de vivienda protegida en la Comunidad Valenciana, vamos a empezar a ver más torres y a ver más viviendas protegidas que se van a hacer. Y eso va a aliviar el mercado del alquiler también, porque habrá gente que podrá optar a ellas, ¿no? Pero hay que buscar una fórmula de una vivienda que sea una vivienda realmente asequible con un alquiler que no supere los 300 euros. Y que pueda hacer que estos jóvenes puedan tener un proyecto de vida, porque estamos hablando de vivienda, pero realmente estamos hablando de vidas, ¿no? De hogares que no se llegan a formar. Pero eso pasa porque las administraciones se tomen en serio que tendremos que relajar algunas normativas de las que nos hemos dado y hacer viviendas que no tienen que ser absolutamente tope de gama, porque estamos comparando gente que viva en una vivienda asequible frente a alguien que está viviendo en la calle en el circuito de Fórmula 1 en una chabola. O sea, esa es la alternativa que va a tener mucha gente, quizá no nuestros jóvenes, pero sí la inmigración que está llegando a buscarse la vida y luego llega, tenemos un efecto llamada interesante que nos hace falta para mantener nuestras pensiones, pero luego cuando llegan aquí no les dejamos ninguna posibilidad para habitar. Entonces hace falta que las administraciones tomen conciencia de esto, si no nos enfrentaremos a un problema social severo, porque una vez están aquí, lógicamente, van a vivir en cualquier lugar.
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1: Bueno, pues no creamos, ¿no? Porque realmente la gente que viene en Erasmus, y nos pasa a los que hemos mandado a nuestros hijos Erasmus a otras ciudades de Europa, pues tampoco es que estemos como para tirar cohetes, ¿no? No son los que están tensionando, ¿no? Los que tensionan el precio hacia arriba, aparte de la propia escasez, sí que son los expatriados, ¿no? Gente que trabaja en empresas de Europa o de los Estados Unidos y que están trabajando en Valencia. Estos sí que pueden pagar un alquiler importante, pero ellos pagan un alquiler por una casa, ¿no? No, el problema de la tensión de Erasmus es que, primero, Valencia se ha convertido en el primer centro Erasmus de casi de Europa por las universidades que tenemos, y eso hace que captemos muchísima gente. Nos está pasando que hay gente que ya no elige Valencia porque no puede vivir en Valencia. Y eso nos ha pasado por primera vez este año, que lo ha detectado nuestra área internacional de la Politécnica, ¿no? Y es una pena, estamos dejando de captar talento que cuando conocen Valencia se quedan o vuelven, ¿no?
0: Sí, sí.
1: Porque les es imposible encontrar un apartamento. Y ya no digamos el alumnado que viene de Hispanoamérica, que es el 70 o el 60% de los másteres, que estos les cuesta todavía más, porque ellos no creamos que vienen con muchos medios, ¿no? Vienen algunas veces becados, vienen con un dinero bastante justo, porque es todo un proyecto de vida, que ellos sí que van a llegar aquí, casi seguro que se van a quedar. Son graduados ya con una carrera y vienen a seguir formándose. Bueno, pues también están yéndose a otras comunidades porque aquí no encuentran vivienda, ¿no? Todo al final está conectado, desgraciadamente.
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3: Cadena de valor.
4: Casas pintadas, casas doradas del margen izquierdo. Casas con rayas, te lo estoy diciendo.
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5: Sí, buenas tardes. Muchas gracias por el tiempo, gracias.
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5: Pues la lectura es preocupación por un deterioro muy rápido pues en las condiciones de acceso a la vivienda, en este caso de familias con niños. Este estudio son 100 entrevistas que hemos realizado a las familias que solicitan plaza en nuestras escuelas infantiles de Pechina, Benicalap y Torrent. Y claro, vemos alarmantemente que casi el 42% de estas familias, como tú dices, completas con niños pequeños, a veces de 4, 5 o 6 miembros, pues viven en una sola habitación. Entonces, evidentemente, esto no representa el conjunto de la sociedad valenciana, son familias que quieren acceder a nuestros programas, pero sí que es una señal importante de alarma. Es una señal importante de alarma porque además el 36% de estas familias tienen deudas relacionadas con el alquiler. Una habitación en Valencia están pagando ahora mismo ya 500 y 600 euros por una habitación.
2: Són xifres verdaderament alarmants. 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
5: Pues yo creo que la idea fundamental es que el vivir en una habitación no es que sea una elección residencial, sino que es la última puerta ya que les deja el mercado inmobiliario Valencia. Entonces, no es que sea su opción, sino que es la única alternativa que tienen. El 64% de los padres que vienen a las escuelas, como tú dices, son jóvenes entre 18 y 35 años, en una etapa además en la que deberían de estar con mucha ilusión empezando pues con su empleo, su vivienda, su proyecto de vida, y sin embargo están en una situación muy, muy complicada. Tienen ingresos muy bajos, trabajos muy irregulares, falta de ahorros, las condiciones de acceso al alquiler, de garantías que se piden son inasumibles por la mayoría de ellos. Y además el 78%, sobre todo las mujeres, hay una brecha muy grande con respecto a los hombres porque el 78% de estas mujeres no tienen trabajo muchas veces porque aunque lo consigan, luego conciliar con niños pequeños es muy difícil y sin red familiar que les ayude. Claro. Entonces, pues la idea es esa, que estas familias no eligen una habitación, sino que es la única solución que encuentran ya en Valencia.
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5: Pues mucho. De hecho, son un 8% más que el año pasado. Pero claro, eso puede marcar una diferencia enorme en la vida diaria, porque si hay padres, hermanos, abuelos, pues tienes con quién dejar al niño unas horas, puedes aceptar un cambio de turno, puedes responder a una emergencia, pero claro, si no tienes a nadie, el niño se pone enfermo, pues hay posibilidades de no poder acudir al trabajo y poder perderlo. Entonces esto afecta sobre todo a muchos migrantes que vienen que no tienen familiares de su país de origen aquí. Pero sí que me gustaría no confundir el origen migrante con las personas vulnerables, porque uh-huh. La vulnerabilidad realmente es cuando tú no tienes red y tienes dificultades económicas, laborales o residenciales. Nosotros, en esta encuesta que hemos hecho sobre las escuelas infantiles, tenemos familias de 25 países distintos. Es decir, que hay una diversidad cultural enorme. La mayoría son colombianas, peruanas, de Marruecos. Y nuestro trabajo en parte consiste en construir alrededor de estas familias una red de acompañamiento que muchísimas veces no tienen.
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5: Pues es difícil, porque lo primero es que la vivienda no se puede abordar de manera aislada, sino que hay que tener en cuenta también temas de infancia, de empleo, de conciliación, de educación, de salud, que es lo que estamos hablando. Entonces, a medio y largo plazo, pues hay que aumentar el parque público y social de vivienda asequible, pero que es una cuestión estructural y que no se puede hacer de un día para otro. Y a corto plazo yo creo que hay que pensar en ayudas al alquiler que realmente lleguen a quien lo necesita, sistemas de avales, de garantías, alternativas residenciales dignas de emergencia y reforzar temas de conciliación. Eso, lógicamente, tiene que ser entre el Ayuntamiento, la Generalitat y el Gobierno Central, porque cada uno tiene competencias distintas y por sí solo ninguna administración puede resolver el problema. Desde luego, Casa Caridad lo que puede es acompañar, detectar necesidades y poco más. Eso no nos corresponde a nosotros.
0: Bueno, Elena, y poco más, ¿no? Que no es poco el que feu. 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
5: Muchísimas gracias a vosotros. Gracias.
0: Gràcies, bona vesprada. Adéu.

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0: Tamara, ¿qué tal? ¿Cómo estás? Muy buenas tardes.
2: Hola, ¿qué tal? Buenas tardes.
0: Bueno, lo primero, la verdad es que muchísimas gracias por estar aquí con nosotros, porque nos hace muchísima ilusión que puedas compartir unos minutos a nuestro lado.
1: Es que te hemos cantado a pleno pulmón,
2: gracias,
1: Tamara.
2: Gracias a vosotros.
0: Sí, y te tenemos que preguntar, mañana tienes el espectáculo, Momentos, uh-huh.
2: Momentos,
0: en el Olimpia. ¿Qué canciones vamos a disfrutar mañana?
2: En Olimpia, pues vamos a dejarlo como sorpresa, ¿no? Pero vamos a recorrer por estos 27 años de carrera, por todos los, yo creo que las canciones más conocidas y canciones de toda la vida y, por supuesto, las últimas, ¿no? Vamos a hacer un recorrido y vamos a hablar de esos momentos únicos y especiales que yo he vivido durante mi carrera, ¿no? y mi vida.
1: Has elegido un formato, como comentábamos, Tamara, mucho más íntimo, tu voz, uh-huh, el piano. ¿Es también una uh-huh manera de volver a la esencia?
2: Es que me parece un formato especial, me parece un formato donde se puede interactuar mucho más con el público. Yo creo que, no sé, la sensibilidad está a flor de piel, sentimientos, emociones, y es verdad, estás más al desnudo ante el público porque solamente es voz y piano, ¿no? Y me parece una bonita forma, ¿no? De interpretar estas canciones, ¿no? De siempre.
0: Tamara, tienes muchas canciones tuyas, también algunas interpretaciones,
2: sí,
0: de canciones de toda la,
2: sí,
0: vida. ¿Hay alguna que uh-huh sea especial para ti?
2: Eso es muy complicado. Eso es muy difícil de escoger. Pero bueno, es verdad que hay un tema que a mí me fascina, que lo he cantado muchísimo y lo grabé hace poco en el 25 aniversario, que es Por debajo de la mesa. Yo creo que es uno de los boleros más bonitos del mundo y de las composiciones de Armando Manzanero.
1: Y después de tantos años, tantos escenarios, tantos conciertos, Tamara, ¿aún te sigues poniendo nerviosa antes de salir al escenario?
2: Pues quieres creer que no, que desde niña nunca sentí esa sensación. Yo creo que el escenario, en cuanto lo pisé, que era una niña, tenía 11 años, por primera vez me sentí en mi sitio, ¿no? Es como mi segundo hogar, es mi espacio, es mi momento, ¿no? Y no, yo... La verdad que estoy muy tranquila, eso sí, quiero que mañana sea una noche muy bonita, una noche bella, hermosa y que la gente se vaya feliz, ¿no?
0: Tamara, ¿qué queda de esa niña que pisó Menudas Estrellas en el 95 vestida de Pocahontas?
2: Queda todo.
1: Qué bien.
2: Queda todo. Queda todo porque yo creo que las personas no podemos perder nuestra esencia, lógicamente. Me he hecho adulta, lógicamente, maduras, las experiencias, la vida, es así. Pero el fondo, yo creo que el fondo de una persona, la esencia, no, nunca hay que perder, ¿no? Y sigue estando ahí, no, sigo siendo a veces esa niña, ¿no?
0: Tamara, sobre todo en tus inicios, se te ha comparado muchísimo con Luis Miguel, que siempre ha sido una inspiración uh-huh para ti.
2: Sí.
0: ¿Fue algo que te ¿gustó? ¿Que te hizo tener más presión? ¿O quizá no fue algo que te sirvió para mejorar?
2: Me parece guau. No tengo otra palabra que decir, porque Luis Miguel, desde que yo era una niña, prácticamente ha sido mi referente musical y lógicamente me fascina su carrera y cómo hace todo, ¿no? En su profesión. Y que te digan pues que eres, bueno, pues la voz femenina, pues yo creo que es de elogio, no para nada ninguna presión, no para nada en ese aspecto, ¿no? Me parece algo maravilloso.
0: Y has llegado, esto como curiosidad personal, ¿eh? ¿Has llegado a conocerlo a Luis Miguel?
2: Sí.
0: ¿Y qué te dijo en ese momento cuando te vio? Porque claro, al final eres, digamos, lo que tú has dicho, ¿no? La voz femenina más parecida a Luis Miguel.
2: Bueno, fue una conversación muy bonita, una conversación donde se habló de música, que uh-huh. Eso es lo que nos une a los dos realmente. Y bueno, fue una conversación que se queda para mí.
1: Es que es muy cotilla, Dani, Tamara.
0: Como seguidor de Luis Miguel y de Tamara, claro. y de este tipo de canciones, soy un romántico, quería saber qué había pasado.
2: Fue un momento muy, muy, muy bonito, porque conocí a mi referente, conocí a un maestro, y eso siempre es algo que impacta, eso es lógico.
1: Empezaste muy joven, como estamos comentando, Tamara, el éxito te llega muy pronto. ¿Hubo algún momento en el que pensaste, esto va demasiado rápido, no sé si soy capaz de asimilarlo?
2: Hombre, claro, en un momento que es que mi éxito vino de golpe, no tardé, fue rápido todo. Yo con 11 años salí en el programa de televisión, seguí saliendo en otros programas también de talent shows de niños, y inmediatamente con 14 años ya estaba grabando mi primer álbum en Miami. Entonces no, fue todo rapidísimo, lo tuve que asimilar, lógicamente digerir, pero gracias a Dios siempre he tenido una familia, o mi manera de ser también, que eso también hace muchísimo, de mantener siempre los pies sobre la tierra y tener las cosas muy claras. Pero claro, un momento que fue wow, ¿no? O sea, ¿qué ha pasado? Tan rápido, ¿no?
1: Claro.
2: Pero bueno, se asimila, además, cuando es algo que tú deseas, que anhelas, que quieres, que es un sueño, que es algo que al final se ha convertido en mi profesión y algo que amas, que quieres, pues fantástico, ¿no? O sea, asimilarlo y digerirlo como sea, ¿no?
0: 25 años de carrera, ¿qué sueño te queda por cumplir? ¿Te queda algo por hacer que digas, me gustaría terminar haciendo esto, o es un sueño que tengo todavía pendiente?
2: Yo creo que lo que sí tengo siempre es mucha ilusión, muchas ganas, sueños he cumplido muchísimos, metas, bueno, no, yo creo que ya mantener una carrera durante, ya no 25, estamos hablando de 27 años, y esperemos que sean muchos más mientras que el público así lo decida, yo creo que es algo ya un sueño y una meta cumplida, ¿no? Y que siga así, ¿no? Esa estabilidad profesional.
1: Ese tiene que ser, Tamara, el secreto, ¿no? Esa ilusión que pones cada vez que pisas un escenario, porque para mantenerte, o sea, quiero decir, hay muchas estrellas, ¿no? Que tienen como ese boom, esa fama, ese éxito, pero después con el paso del tiempo se diluyen. En tu caso, yo creo que es muy complicado mantenerse donde tú te has mantenido durante todos esos 27 años.
2: No, y no solo la ilusión, hay que trabajar mucho. Esta profesión es 24/7, pico pala y si eso no se entiende, pues no te puedes meter en esta profesión, es complicado. Son muchos días, muchas horas, muchos viajes, y eso hay que tenerlo en cuenta. Entonces, aparte de la ilusión, aparte de las ganas, hay que ser un muy muy trabajadora y muy constante, ¿no?
1: Uh-huh. Has vivido muchas etapas delante del público, ahora también estás en una etapa personal diferente. ¿Todo lo que has vivido fuera del escenario ha cambiado también la manera en la que cantas o interpretas tus canciones?
2: Sí, por supuesto, pero eso nos pasa a todo el mundo, claro. A todo el mundo. Lógicamente mi voz con el tiempo ha cambiado, tengo voz ya de mujer adulta, no voz de niña, y la manera de interpretar cambia porque así es la vida, ¿no? Uno va avanzando, va evolucionando y es como tiene que ser, ¿no? Uh-huh. Es lo lógico.
1: He descubierto también que eres muy amante de los animales. De hecho, te leí alguna entrevista que tienes más de 20 animales.
2: No tantos.
1: Claro, y que los perros para ti son como parte de la familia.
2: No, para mí siempre. A mí los animales me encantan, pero no, 20 no. Me vuelvo loca. Con 4 hijos también. Pero sí, sí, me fascinan mucho los animales, me encantan. Todos los animales. Yo soy animalista, muchísimo.
0: Tamara, ¿alguno de tus hijos canta? ¿Les has animado a que canten?
2: No, porque a mí nunca me animaron a que cantara. Salió solo y yo creo que eso tiene que nacer, tiene que surgir y eso no se puede imponer. Ellos han crecido dentro de la música, sí. De momento no, ninguno. Ya los tengo bastante grandecitos. Yo creo que no. Uh-huh. Yo creo que no.
1: ¿Y te siguen? ¿Van a tus conciertos? ¿Son groupies de mami?
2: No, alguna que otra vez. Pero ya, los pobres, lo que les hacía falta era viajar conmigo y venir conmigo a los conciertos. No, ellos tienen su vida. Son niños normales que viven su rutina, su día a día. Y ahí no, siempre los he mantenido al margen, ¿no? Uh-huh. De mi carrera, porque esa carrera es muy complicada y ellos necesitan una estabilidad.
0: Tamara, mañana actúas en el Olimpia con esta gira Momentos. ¿Te va a dar tiempo a comerte una paella, aunque sea en el tiempo que estés aquí en Valencia?
2: Lo vamos a intentar. Te hemos querido muchísimas veces a Valencia, que es una ciudad preciosa, que me encanta, me fascina y además se come maravillosamente bien. Tengo muchas amistades en Valencia que mañana van a venir a verme al concierto y yo estoy encantada. O sea que, pero sí, yo creo que llegamos a tiempo para comer una paella.
1: Eso te iba a preguntar por el público, porque sí que es verdad, nos consta que Valencia te tiene un gran cariño. Tamara, ¿tú notas como que hay ganas de disfrutarte?
2: Sí, siempre me han recibido con los brazos abiertos y con muchísimo cariño y eso es de valorar. Entonces, bueno, es una ciudad que voy muchísimo. Y llevo muchos años, bueno, desde que era una niña, entonces pues ya he hecho amistades y le tengo muchísimo cariño, muchísimo amor.
0: Tamara, mañana en el Olimpia con la gira Momentos, muchísimas gracias por estar aquí con nosotros y por tener un ratito para atendernos.
2: Claro que sí, ha sido un placer.
1: Un abrazo.
2: Os espero mañana, ¿eh?
0: Sí, por supuesto, muchas gracias.
1: Gracias por poner banda sonora, Tamara, a tantos momentos de nuestra amor. Vida,
2: Pues eso es lo que intenta siempre hacer un artista, ¿no? En este caso.
1: Gracias, Tamara.
0: Muchas gracias.
2: Chao. Hasta luego. Chao.

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5: Buenas tardes.
4: Has arribat a temps, eh? Finalment sí. 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
5: Hemos pillado un atasco.
4: Sí, sí, sí.
5: Pero bueno, al final pones el navegador y te busca la ruta más idónea y aquí estamos.
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4: Sí.
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6: Javier? 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
5: Sí, vamos a explicarlo, bueno, cronológicamente, porque bueno, es un crimen que ha conmocionado al barrio de San Isidro. La víctima, Antonio Gómez, un militar retirado de 50 años, era una persona conocida, muy querida. Ahora hablaremos de la relación que mantenía con su hijastro, y aparece el martes pasado, al mediodía, pues aparece muerto en su casa con una mancuerna sobre la cabeza, una pesa deportiva con dos discos a cada extremo, uh-huh, que pesaba aproximadamente unos 25 kilos. Esta sería, según la autopsia, el arma empleada, el que acabó con su vida, su hijastro. Y bueno, también lo estranguló, según los resultados de la autopsia. Pero para comprender un poco, contextualizar este horrendo crimen, tenemos que volver unas horas antes. En la madrugada del mismo martes, sobre las 3:30, hay un vecino que pasaba por una calle del barrio San Isidro, pues se cruza con el hijastro de Antonio, con Denil, que es un hombre, es un joven ruso de 22 años de edad. Al parecer estaba fuera de sí y le propina un puñetazo a este vecino sin motivo aparente. Él se encuentra una patrulla de la policía, les pide auxilio, los agentes van a buscar al agresor y se lo encuentran en un parque cercano a la calle Arquitecto Segura del Lago, que estaba hablando con una persona mayor. Era la víctima, Antonio Gómez. Era su padrastro. Ajá. ¿Qué pasó? Que él escuchó, estaba en casa, escuchó unos gritos cuando le propina a su hijastro un puñetazo a este vecino que pasaba por allí, y escuchó una discusión y identificó a su hijo y enseguida bajó a su hijastro. Entonces se sentó en un banco, empezó a hablar con él, a tranquilizarlo, y en ese momento llegaron los dos policías que momentos antes habían sido requeridos por el ciudadano. Y cuando le preguntan si alguno de ellos había estado implicado en algún incidente, este hombre, que había sido militar, Antonio Gómez, enseguida colaboró con los agentes, le dijo que sí, que había sido su hijastro, y que bueno, pero que no lo reconocía, que estaba como fuera de sí, que estaba bajo la influencia de alguna droga. Bueno, dijo las palabras textuales, dijo, es que parece que había fumado marihuana, ¿no? Uh-huh. Y esto él le motivó un enfado brutal.
6: Se tomó malamente el chico.
5: Y a los policías le dijo, ya estamos así, ¿no? Discute con su padre, se va, los agentes se quedan ahí, no saben cómo reaccionar, porque a él no había sido una lesión grave, no había sido un acuchillamiento, había propinado un puñetazo, y eso es un delito de lesiones, que tú identificas al agresor, y bueno, intentan tranquilizarlo, al final vuelve Daniel y nada, consigue que el hombre estaba explicando eso para que no se lo llevaran detenido, ¿no? De que estaba bajo los efectos de una droga, y los agentes pues intentan mediar para que, ya que está bajo la influencia de una droga y está con un carácter muy agresivo y ha golpeado a una persona, pues que reciba asistencia médica, uh-huh, a trasladarlo, como decía el padrastro. Él no quería, rechazó la asistencia médica, y al final, bueno, pues uno de los policías locales estuvo hasta media hora intentando convencerlo, y lo consiguió. Era un agente femenino, se lo llevó a su terreno, se ganó su confianza, convence al joven ruso para que sea asistido en el lugar, no quería oír la palabra hospital. Y bueno, allí llega el SAMU trata de convencerle para llevar al hospital, él se niega, y llega un momento de que ahí no se avanza y tampoco pueden dejar a un hombre en la calle ahí en esa circunstancia, y pide auxilio a los policías para inmovilizarlo. ¿Esto qué es? Pues nada, pues que se tuvieron que tirar encima de él y movilizarlo, porque no había forma. Lo trasladan, le inyectan un tranquilizante, se lo llevan al hospital general para ingresarlo en la unidad de psiquiatría. Uh-huh. Y bueno, esto ocurre más o menos sobre las 4 de la madrugada. Pues bien, el joven ruso en un momento dado se despierta, dejan de hacer esos efectos el tranquilizante y se escapa del hospital general. ¿Dónde va? Acude al domicilio de Antonio Gómez, de su padrastro, que vivía en la calle Arquitecto Segura del Lago, y es allí donde lo golpea con esta pesa deportiva y acaba con su vida.
6: La primera pregunta es, ¿cómo puede ser, Javier, que una persona que está sota custodia puga fuchir de un hospital?
5: Sí, han fallado los protocolos sanitarios de custodia. En un momento dado, un joven que va a ingresar a la unidad de psiquiatría, pues no se tiene que alargar ese tiempo, ¿no?, que estuvo en el servicio de urgencias, porque además había protagonizado ya un incidente violento, y se está revisando por parte de la dirección del hospital general, y digo el hospital, no la policía, porque la policía hizo bien su trabajo, ¿no? El médico lo inmoviliza ya, cuando está tranquiliza, pues no hace falta custodia policial allí, y luego no había cometido ningún delito en ese momento grave, lo comete después, cuando regresa
6: conseguís que se acoste al hospital y el deisen en la sala de espera y la policía se va, ¿no?
5: No, ni siquiera llegó a ir la policía allí, porque estaba controlada la situación. Ya se tranquilizó con ese fármaco, ¿no?, que le inyectaron, y la policía no llega allí. Y bueno, la pregunta es, pues, que es la mente humana es muy compleja, ¿no? ¿Qué se le pasó a este chaval para...?
6: Estaría empreñate en son pare, ¿no? Iba a decir, pues
5: pero
6: claro.
5: Por una tontería, si su padre lo que quería era protegerlo.
4: Ayudarlo,
5: que
4: sí.
5: No se lo llevaran pero, detenido.
4: Javier, ¿qué pasa en Isesores cuando conseguís escaparse del hospital y se va cap a casa? Porque claro, son horas que no saben qué pasa. Porque sí. Se va cap a casa y ahí es cuando es producís el homicidio.
5: Ahí hay un paréntesis, ¿no?, que los investigadores del grupo de homicidios están intentando reconstruir los hechos. Los datos concretos que conocemos es que el crimen, el forense lo sitúa sobre las 8. Él ingresa sobre las 4. Desconozco cuánto tiempo estuvo en servicio de urgencias, pero prácticamente él vuelve a su domicilio. Claro, el padre no sabía nada. El padrastro estaba convencido de que estaba ingresado en la unidad de psiquiatría y tampoco le tenía miedo. O sea, es que, mira, era padre, y digo padre como digo padrastro.
4: Sí,
5: o sea,
4: sí, no sí, sí. Es el seu fill, y está cuidando, y está a mí, y es la seua familia.
6: A eso te no va a preguntar, Javier, ¿se sabe quina relación y había entre los dos?
5: Muy buena. Sí. Era padre, era amigo, era profesor. El chico, Daniel, se estaba preparando para un examen como vigilante de seguridad, y su padrastro, como había sido militar y tenía conocimiento, además había estado destinado en la unidad de policía militar de un acuartelamiento de Valencia, pues tenía conocimientos militares que le estaba ayudando a formarse, uh-huh, como vigilante. Y la relación, hombre, fijaros que vivía con su padrastro, no vivía con su madre, que era la expareja, la relación era muy buena. Por eso el padrastro no tenía miedo de él. Sabía que es bueno, que parecía un incidente aislado, por así decirlo, y bajo la influencia de esa sustancia estupefaciente. Bueno, pero el caso es que él tenía llave de su domicilio, entra en la casa, el cuerpo lo encuentran al lado de su cama, del dormitorio. Todo parece indicar que lo sorprendería, pues bueno, pues no sé si durmiendo, porque si la muerte la sitúan a las 8 de la mañana, si no estaba durmiendo, acababa de levantarse. Y bueno, un hombre, una víctima que estaba enferma de esclerosis múltiple, pues tenía problemas de movilidad, prácticamente no pudo defenderse, y quizá no se esperaba ese ataque brutal de ira, ¿no?, de su propio hijastro. Y ahora continúa la operación de búsqueda y captura. Claro. Estamos hablando que esto ocurre el martes de la semana pasada. Hoy estamos a lunes, han pasado ya 6 días. Están las fuerzas y cuerpos de seguridad del Estado, no solo la Policía Nacional, sino también ya ha difundido esa requisitoria, esa orden de búsqueda y captura a la Guardia Civil. No lo localizan. También cabe la posibilidad de que se haya quitado la vida, porque... Sí. En esa media hora que estuvo hablando con... Y además fue uno de los motivos que el SAMU, pues sobre todo valoró, ¿no?, para pedir ese auxilio policial, que lo movilizaran. Él dijo durante esa conversación que estuvo con media hora con una de las policías, que el jueves, que faltaba, esto ocurre el martes, dos días después, tenía pensado quitarse la vida en una práctica de tiro que tenía que hacer como vigilante. Y que, bueno, la palabra suicidio pues la pronuncia un par de veces. Y eso también ya no era solo para proteger a cualquier ciudadano como este vecino San Isidro que le propina un puñetazo, sino también la vida del... Uh-huh. Pero sin saber, pues eso que se le pasó por la cabeza, ¿no?, para volver a casa y acabar con la vida de su padrastro.
6: Presuntamente acaba amb la vida de son pare. Qui dona la veu d'alerta de que ese home estava mort a sa casa? Perquè és en va, no? 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
5: Sí, él huye cuando encuentran el cuerpo.
6: No, él ya no está.
5: Solo está la víctima. Parece ser que es la madre del joven ruso, la que ya intuía que algo grave podía haber ocurrido. No sé si se puso en contacto durante esa fuga después del hospital o si seguía teniendo contacto con su expareja, con Antonio Gómez. El caso es que la madre del joven, del presunto parricida, acude a la vivienda, llama a la puerta, no le abre nadie, y ahí se encienden todas las alarmas. Se pone en contacto con los padres de Antonio, de la víctima, que también viven por allí, por el barrio San Isidro, y cuando ya también piden apoyo a la policía, cuando abren la puerta, es cuando descubren este trágico suceso.
6: ¿Y cómo es busca a una persona ahí? Sí, porque en bis, ¿no?, en la fotografía es una persona muy alta, casi 2 metres. Ningú l'ha vist, ningú sap on està, però quines són les primeres pistes que solen seguir els investigadors? Familiars, telèfon, càmeres, com se fa?
5: Sí, sobre todo la investigación se ha centrado en el entorno de Daniel, de su madre también, ante la posibilidad de que esté recibiendo ayuda. Y como bien dices, o sea, un fugitivo de 2 metros de altura en muy pocos. Ya te, claro, cruzas en la calle con alguien y bueno... No,
6: y te crida la tensión, claro, només per la alçada.
4: I a més que fa 2 anys ja va ser fitxat i jutjat per la presunta violació d'una jove i va quedar absolt per falta de proves. Què va passar en aquest cas, en aquell cas?
5: Sí, bueno, además de que lo tenían fichado con esa foto, y él también ha difundido muchas fotos en redes sociales, y vamos, su imagen está muy difundida por los coches patrulla. Y como bien dices, pues es un viejo conocido, viejo o nuevo, no sé, porque con 23 años tampoco había cometido muchos delitos, pero hace 4 años, en el 2022, fue detenido por una agresión sexual a una chica de 18 años. que a la que había conocido, bueno, ambos habían conocido un día antes a través de Instagram, por, eran amigos de otra chica que conocía a los dos, habían quedado para tomar un café y después de tomar un café en un bar del barrio San Isidro, pues accedieron a la casa, ella accede, vamos, voluntariamente a la casa de Daniel, que seguramente es donde se cometió el crimen. Y allí, según la versión del joven, el ruso, pues mantuvieron relaciones sexuales consentidas, pero ya la versión fue muy diferente. Dos días después acude a un hospital, presenta una denuncia por violación y bueno, aquí se inició una investigación y un proceso judicial que acaba con un juicio. Y el año pasado, si no recuerdo mal, después de una instrucción larga, Daniel fue absuelto porque prevalece la presunción de inocencia frente al testimonio de la víctima, ¿no? Se enfrentaba a una pena de 8 años de cárcel. Fijaros, si hubiese sido condenado no hubiese cometido el crimen con su padrastro. Pero bueno, tenemos que valorar nuestro sistema judicial y yo siempre lo digo, más vale que un inocente no ingrese en prisión a que, bueno, una persona que haya cometido un delito grave quede en libertad, ¿no? El estar en prisión por algo que no has hecho es muy duro. Y era la única prueba de cargo, era el testimonio de la joven que...
6: No, ni había pruebas.
5: No había ninguna prueba más que el testimonio de la chica.
4: ¿Y no detectaron, Javier, problemas psicológicos en ese momento? ¿O eso ya es después, cuando va a pasar esta altra succés? Porque, claro, en ese primer momento, a lo mejor, cuando va a ser chuchat, a lo mejor detectaron cosas.
6: Notaban algo, ¿no?
4: ¿No? Notaban que ese chico no estaba normal.
5: Sí, en el proceso judicial, la sentencia de esta absolución no habla en ningún momento de ningún trastorno mental diagnosticado a Daniel. Y su padrastro, cuando habla con los policías, tampoco dice nada de que estuviera bajo tratamiento psicológico, tratamiento psiquiátrico. Él sí que pide tratamiento médico por lo que hemos comentado, porque no lo reconocía, no, ese episodio violento no era normal en él, y él lo veía como, bueno, una mirada como perdida, como que hubiese estado...
6: Sí, que alguna cosa le pasaba al seu fill, pero claro, de ese momento fins que torna a sa casa pasa molt de temps, vull dir, no sé jo si els efectes d'una droga, no, que està en plen apogeo quan li troba la policia, perduren el temps fins les 8 del matí, que és quan presumptament va assassinar a son pare.
5: Sí, es complicado de que ahí la verdad es que fue un ataque de ira y va a ser muy muy complicado en una supuesta estrategia de defensa, por ejemplo, si se entrega, ¿no? Uh-huh. El defender que estaba bajo la influencia de la droga cuando comete el crimen, porque había pasado y además es que le habían inyectado ya un tranquilizante.
6: Y que damunt tampoc estava sent investigat ni juzgat per res, vull dir que només la havien portat a l'hospital per aquesta crisi que en aquest moment puntual estava patint.
5: Sí, no, el mòbil la verdad es que no está claro, vamos, porque acabar con la vida de una persona querida por eso yo no descarto que, bueno, una supuesta defensa en el caso de que sea detenido y juzgado, pues se pueda enfocar en una enajenación mental transitoria, ¿no? Y porque claro, los propios policías fueron testigos de esa ira, ¿no? De ese enfado cuando el padre simplemente dijo que se había fumado algo de marihuana, ¿no? Y quería protegerlo y quería un tratamiento médico para su hijo, pero no actuó de una forma coherente. Y claro, si tenemos esa relación tan buena, mantenían padrastro e hijastro, claro. Es una incógnita que bueno, la mente humana es muy compleja. Intentar analizar lo que pasa por la cabeza de alguien que pueda matar a un ser querido, y si encima no tenemos diagnosticada una enfermedad mental, porque hay mucha gente tiene esa enfermedad mental o tiene esos brotes psicóticos y no se lo han diagnosticado nunca. Bien, porque, bueno, porque viven familias desarraigadas o se imponen, ¿no?, a sus familiares, hacen lo que quieren, como el caso de este chico que no quería ni oír hablar la palabra hospital. Quiero decir con esto que posiblemente tuviera una enfermedad diagnosticada y los familiares no se lo conocían.
4: Y sembla curioso también, Javier, que la Seua Mare, que no estaba presente a la Seua Vida, ni en el primer suceso ni en el segundo. Es decir, está completamente fuera del seu día a día de Daniel y sembla muy curioso cómo la seua mare biológica no el troba a faltar y el dona, no sé si per perdut o ell preferís al seu pare polític abans que a la seua mare. 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
5: Sí, ahí hay datos que nos faltan, ¿no?, en la relación de madre y hijastro. Sí que parece que ahora, después de este grave incidente, en el caso de la agresión sexual y violación, lo desconozco, pero en este caso, pues la mujer sí que está preocupada. De hecho, enseguida se puso en contacto con los padres de la víctima y preocupada también por lo que ha podido ser de su hijo, ¿no? De hecho, han contactado con el abogado que defendió al parricida en 4 años antes, cuando fue acusado de esa agresión sexual, porque muchas de las gestiones que suele hacer los investigadores del grupo de homicidios, tanto de la Policía Nacional como de la Guardia Civil, cuando buscan a fugitivos, ¿no?, por delitos tan graves, es contactar con el abogado que lo han defendido en casos anteriores para ver si puede mediar en una entrega voluntaria, lo que sería un atenuante, no de confesión, porque él huyó, y no, pero bueno, si luego se entrega y colabora y explica un poco
6: lo que le va a pasar,
5: pues todo eso puede sustentar luego una pena de cárcel menor.
6: Supose que si n'hi ha una investigació, si està en búsqueda i captura este xic, és perquè n'hi ha proves evidents i suficients com per a afirmar que ell va ser l'autor de ese asesinato, ¿no?
5: Sí, así es. Además de los indicios de esa discusión previa, que había, bueno, se había enfadado con su padre, los agentes del servicio, bueno, de la policía científica, que realizaron una minuciosa inspección, estaba la pesa deportiva, tomaron huellas, restos de sangre. Luego también tomaron declaración a varios testigos. Entiendo que deben tener también los posicionamientos de su teléfono móvil, porque el joven no ha trascendido que le intervinieran el teléfono cuando fue trasladado al hospital, y hay más pruebas que afianzan esa acusación, ¿no?, esas pruebas criminales con él, además de esos indicios de la discusión.
6: 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N'hi ha un temps prudencial?
5: Bueno, los primeros días son claves para detener a un fugitivo, sobre todo porque conforme pasa el tiempo tiene más posibilidades, ¿no?, de huir
6: de que se añuñe,
5: de España, claro. Pero bueno, no es fácil, ¿eh? Cuando ya hay una requisitoria con sus datos, con sus fotos, con el detalle que hemos comentado, 2 metros de altura.
6: Claro, es que es mola, ¿eh?
5: Levanta la sospecha, ¿no? Y sobre todo las patrullas que tienen su foto. Mira, en Valencia tenemos... todas las noches hay, eso no lo saben muchos oyentes, pero todas las noches hay entre 5 y 6 coches K de la Policía Nacional, que son vehículos camuflados, donde van entre 2 y 3 agentes, que a lo mejor te los cruzas en un semáforo y crees que son 3 jóvenes, porque además son policías jóvenes que están de fiesta, están de juerga. Pues no, suelen ser policías de paisano. Pues estas 5 patrullas que hay cada noche por Valencia, en cada distrito, en el distrito marítimo, en Ruzafa, en Abastos, en Patrais, pues han estado buscando por todas las calles a cualquier individuo que veían sospechoso, pero por la experiencia de otros casos similares de fugitivos que han cometido delitos muy graves como asesinatos, homicidios, bueno, pues tienen la ayuda de, iba a decir, de un cómplice, no, porque este crimen todo apunta a indicar que solo participa él, pero sí de alguien, de algún amigo, de que lo oculta en su casa, y pueden estar hasta días y semanas que escondido en una vivienda hasta que, digamos, que la policía baja la guardia, ¿no? Esa vigilancia, y es entonces cuando intentan escapar, porque conforme van pasando los días, por supuesto, claro, las patrullas tienen otros cometidos, y sobre todo la seguridad ciudadana. Los investigadores también se van agotando las vías, toman declaración a los amigos,
6: a la gente que te prop, ¿no? Claro. Al voltant.
5: Uh-huh. Y conforme pasan los días hay más posibilidades de que pueda eludir ese cerco policial en Valencia.
4: Javier, y la teua opinió, ya para anar acabant, la teua opinió como profesional, ¿pensas que el trobaran? ¿La teua sensación?
5: Pues yo tengo mis dudas con esos dos frases que pronunció, que quería quitarse la vida, y luego como lo definió el padrastro, ¿no? De que no era un joven tan violento como lo estaban pintando, pues quizás pueda estar arrepentido y
6: que va a tornar así, y va a decir qué fe.
5: Se,
6: ¿no?,
5: da cuenta de la atrocidad que cometió y que se haya quitado la vida. Es que lo dijo dos veces que pensaba suicidarse. ¿Por qué no lo habría hecho ahora, ¿no? Que, y además reflexionando y sabiendo que su padre no era su enemigo, era su amigo, su profesor y su padrastro.
4: Si estaba soles y només tenía una persona al món que era son pare y...
6: ¿Y la va a matar?
4: Y va a matarlo. 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
4: Gràcies, Javier.
5: Gràcies a vosotros.
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5: Te lo digo en serio, es que lo echaba de menos, Dani.
4: Trobes a faltar la ràdio, sí. Estar amb la teua Maria.
5: Es que la quiero tanto. Ya sé que tú más, ya sé que tú más, pero yo...
4: Bueno.
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5: Maria tiene un látigo, ja te lo digo. Mira a ver què vas a decir, Dani.
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5: Ja lo sé, ja. Ahí estoy yo, dale, que te pego. ¿Qué te crees?
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5: ¿Qué te has creído? ¿Qué te has pensado?
6: No és perquè...
5: Torres más altas han caído.
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6: Home, claro.
5: Sí, te estás poniendo rojo, te acabas de meter en un
4: la
5: jardín.
4: La gent del streaming, hola, hola, ¿qué tal? 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
5: Jo crec que sí. Que además es que, mira, se nos olvida que a la persona que has elegido es a tu maromo, que,
6: ¿sí?
5: que a tu merono. Peroño. ¿Vale? Pero yo a mi George, te quiero. Entonces, se te olvida, porque los niños son como los gases. O sea, haya el espacio que haya, lo llenan todo. ¿Estamos de acuerdo? Sí o sí.
6: Sí.
5: Sí. Muy bien, ¿ves? Estamos de acuerdo. Entonces, ¿qué pasa? Que te invaden todo, lógicamente, la preocupación, la cabeza. Los niños son muy importantes, no quiero decir que no, que ahora vendrá la gente diciendo que, claro, así cualquiera tiene 11 y todas esas cosas que me oigo yo, ¿vale? Pero... es verdad que se te olvida. Entonces, damos por sentado que la persona que tenemos al lado vamos a seguir y la vida, y nosotros cambiamos.
6: Cambia.
5: Que además, ojalá, o sea, si no cambia, mal asunto, ¿no? Es que no la reconozco. Bueno, habrá que ver a dónde has estado mirando todo este tiempo. Alma de cántaro, ¿no? Digo yo, vamos, porque
6: claro.
5: Para empezar, que Newton tenía razón al jodío. Todo cae. Vamos, sí o sí. Vamos a ver, el día que vio la manzana ya le vale a este, ¿no? Su madre estará muy orgullosa, pero yo... cuando vaya al cielo y le voy a decir un par de cosas. Pero es verdad que no nos damos cuenta de que hay que ir cuidando, hay que cuidar la relación todo el rato y que hay muchísimas cosas externas e internas que interfieren en la relación. Y cuando tú no priorizas y no ves que esto es lo más importante, se te come todo. O sea que, claro, llega el verano, normalmente estamos gestionando porque nos convertimos en gestores, ¿no?, de la vida familiar. Si tienes hijos, pues porque tienes hijos. Y si no tienes hijos, ¿por qué no tienes hijos? Porque están todos muy ocupados en hacer cosas, si os fijáis.
7: Claro.
5: No tienes hijos, yo de esto tengo bastantes matrimonios dentro de las mentorías que hago. Y a lo mejor no tienen hijos y dices, bueno, ¿cómo es posible que tengan esta crisis tan fuerte al volver del verano? Pero me da igual, al volver del verano, al volver del invierno, vaya.
6: Claro.
5: Pero es verdad que es porque, pues porque no están mirando donde toca. Entonces te llenas de cosas, te llenas de actividades y tal, y al final no. Entonces convivimos más y no estamos acostumbrados a convivir. Tenemos unas expectativas.
6: Es como que estás en el sofá de casa y dices, uy, ¿este
5: hola, quién? Oye, perdóname, claro que sí. ¿Este quién es?
6: ¿Este
5: sí,
6: quién es, no?
5: Sí, sí. Luego te pasas, tú fíjate, muchas veces a lo mejor la serie de Netflix o sea, no la vemos ni juntos, no sé, por ponerte un ejemplo,
7: sí,
5: ¿no? O sea, hay muchas cosas. O de repente has pasado todo el verano, al final, bueno, lo que te decía, ¿no? Te pasas el invierno gestionando. Al final nos convertimos en compañeros de piso. Es que, vamos, no te hablo ya ni del tener las relaciones sexuales, que vamos, muchas, yo conozco, pero así de matrimonios que ya no tienen relaciones, pero siendo jóvenes. Bueno, jóvenes y mayores. No, que tienes un libro.
6: ¿Qué te pasa? ¿Qué te pasa?
5: ¿Le puedo dar?
6: Dale,
5: puedo dar un tortazo. Mírame lo que te digo. Estás aquí.
6: No, escolta, Lourdes es una experta en lanzamiento de zapatilla.
5: Perdona, es un deporte olímpico y tengo la medalla de oro.
7: 11 campeonas del monte.
5: Vale, o sea, mira, a ver, muy bien, Dani, que, en fin, puede parecer un accidente.
7: Correcto.
5: Oye, y tienes un libro estupendo, escrito por una autora, ¿quién será? Ah, Lourdes Álvarez, vaya. El libro para hombres que toda mujer querrá leer. A ver, pues a lo mejor tú tienes que leer. Léetelo. Sí. Ya me contarás, Dani.
7: Chiro.
5: ¿Ya me contarás?
7: Sí, sí, sí, sí, te contaré. ¿Vale?
6: Bueno, estava contant Lourdes que n'hi ha moltíssimes parelles que durant tot l'any estan com en pilot automàtic, no? Fent la seua vida i al final la teua parella passa a ser una companyera de pis.
7: 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I a més és que ja no tenen esa relació, esa connexió, no?
5: Esa intimidad, sí, efectivament. I luego, mira, fíjate, passa mucho, y esto yo lo veo, pero bueno, lo veo y es una trampa. ¿Qué pasa? Que muchas veces mantenemos la vida de queremos mantener la vida de soltero. Mira, a mí me da igual, porque yo a esa boda que te he dicho voy a ir, pero quiero decir, la vida de padre de familia, de al final de pareja, ¿no?, de compañero de vida, o sea, quiero decir, vosotros sois una familia aunque no estéis casados, ¿no? Tú me entiendes.
6: Sí, sí, sí.
5: Pero
6: sí,
5: que
6: sí,
5: quieres mantener la vida de cuando no tenías esas complicaciones, vamos a decirlo así,
6: ¿no?
5: Entonces, el ocio, que es el momento en el que tú descansas, donde te relajas, donde te diviertes, muchas veces lo queremos pasar con nuestros amigos, que no es que no haya que tener amigos, por favor, es que los hay que tenerlos. Esto implica una buena salud mental, viene también por tener, pasa por tener amigos, ¿no? Y en concreto las mujeres necesitamos, es cierto, o sea, es así. No es eso, pero si yo mi ocio, el momento que yo puedo elegir con quién pasar, lo paso con mis amigos y no lo paso con mi marido, que es, se supone que es la persona, o sea, la persona, aquí hay un desbarajuste. Llega el verano,
7: claro,
5: que te toca pasarlo con él, porque resulta, bueno, hablo en masculino, ya vosotros me entendéis, ¿no? Y que te toca pasarlo, tengas o no hijos, y resulta que...
6: que te aburrises.
5: Que te aburres.
6: Porque que no niegan, no sabes, cosas que compartir.
5: Claro, porque a convivir se aprende. O sea, cuántas cosas, Jorge siempre dice, si me hubiera casado con una china no seríamos más diferentes, porque somos totalmente distintos. Bueno, tú a mi Jorge lo conoces, lo tienes que conocer a mi Jorge. Ay, ¿cómo
7: me ha hablado de él.
5: Pues mira, mi Jorge, para que te hagas una idea, ¿tú ves esta botella de agua? Pues tiene más actividad que mi Jorge. ¿Vale? Porque Jorge es tan listo, o sea, toda su energía está en el cerebro. Tenías que ver su mesita de noche y la mía. En la suya hay un libro así de gordo, no me ven los, no, iba a decir los espectadores.
7: Sí, sí, en la cámara.
6: Te veo, en
7: la cámara.
5: Oye, me sacas delgada, sácame delgada. No sé quién me está sacando, pero más
6: grande. Está.
5: Ahí estamos. Vale, George, te quiero. Bueno, pues mi Jorge tiene un libro así de gordo, de Benedicto XVI, en alemán, en la mesita de noche. ¿Vale? ¿Cómo te quedas? Vale, bueno, ¿y yo qué tengo? Pues yo tengo la asistenta, las tres partes en la mesita. A ver. Entonces mi George, pues eso, se le va en eso, pobrecico. Pues
6: pero
5: toda la
6: son muy diferentes.
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6: Me vas a preguntar. ¿En qué moment?
4: No.
5: Sí, però... Le puedo hacer un croquis.
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5: Claro, bueno, el papa i la mama se quieren, lo sabes, ¿no? Pero no, claro.
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5: A ver, mira, hay una cosa que es maravillosa que se llama canguro. Entonces tú le pagas a esa persona
6: que no es un animal,
4: ¿no? Se n'aneu de casa, vosaltres.
5: Y entonces nos vamos de casa.
4: Ah, se'n van de casa.
5: O nos vamos.
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5: No, bueno, otra cosa es cuando, por ejemplo, nos hemos ido, una vez teníamos una boda en Madrid y entonces, claro, yo quería que mi madre se quedara con 4, ¿vale? Entonces teníamos 7 hijos en ese momento. Entonces digo, como quiero que se quede con 4, ¿cómo lo hago? Digo, oye, mamá, ¿os podéis quedar con los 7? Porque es que nos vamos de boda y tal. Y dicen, no, es que 7, yo no sé si voy a poder. Digo, bueno, venga, va, pues con 4 puede ser. Y dice, venga, con 4 sí. ¿No? O sea, en otro momento le hubiera dicho 4 y se hubiera quedado a 2, ¿no? Mi madre pobreta, que vamos. Pero bueno, lo que te quiero decir es que habrá que ingeniárselas, como sea. Pero aquí hay que mantener ratos de estar juntos, quiero decirte. Porque al final, el refranero español, que es una fuente de sabiduría inagotable, que dice que el roce hace el cariño, es que es verdad.
4: Sí.
5: Tú, si no te rozas, no puedes querer al otro.
4: Claro.
5: Entonces, claro, lógicamente no quieres pasar tiempo con el otro, es normal. Y si no te quieres, no aprendes a querer, ojo, esto es muy interesante porque tienes que aprender a querer al otro. Entonces, no puedes, como si, vamos a decir, cuando tú amas al otro, lo amas con toda la mochila, con cosas buenas, cosas malas, regulares, costumbres que no son como las tuyas, porque cada uno viene de su padre y de su madre. Pero si tú no aprendes a amar al otro, no le conoces. O sea, si tú no estás con el otro, no lo conoces. Si no lo conoces, no le puedes querer. Entonces, si no le quieres, ¿cómo vas a estar a tener ningún tipo de... fíjate, intimidad, te hablo de una intimidad de estar juntos, de pasear, de, o sea, ¿me entiendes?
6: O de poder hablar de cosa que tienes que decir. Un momento, que estoy hablando de papá, un momento, ¿no?
5: Que encima están con la antena puesta, y además, bueno, yo no sé si os pasa, pero de repente se enteran de cosas
6: de
5: que
6: tot.
5: Dices, si solo lo había pensado, ¿sabes? ¿Cómo es posible?
6: Están diciéndome la mente.
5: Completamente, ¿no? Si no quieres que algo se sepa, ni lo pienses, ¿sabes? Pero es verdad, entonces esto implica un trabajo.
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5: És un mundo.
6: Sí, perquè se senten males mares o pares, perquè no volen molestar, perquè consideren que la seva obligació és educar y estar 24/7 en el chiquet.
5: Mira, eso es un rollo patatero, ya te lo digo. El que lo tenga, que me lo diga, que ya le voy a desmontar yo la paraeta. Eso es un rollo. Porque mira, los niños te van a hacer así y te van a meter en un asilo. O sea, no sé si lo sabes. ¿Me entiendes? Entonces tú te crees que van a estar ahí dispuestos, ahí con mucho cariño y mucho amor. Como decía una amiga mía, ¿no? Me enseña un chiste porque tiene un niño pequeño, además le costó muchísimo quedarse embarazada. Entonces, claro, imagínate el niño. Y el chiste era, dice, mamá, ¿qué es una novia? Y la madre le dice, son esas señoras que llevan escoba y se llevan a los niños buenos, ¿sabes? Pues esto igual, te crees que el niño va a estar queriendo
6: tener su vida al tu costado.
5: Y muchas veces no es un amor gratuito, el de los padres a los hijos, aunque suene así, ¿eh? O sea, esto es grosso modo, pero es cierto. Esperas de ellos lo que no te pueden dar porque no, tú tienes como padre una capacidad, un corazón enorme porque eres su padre y estás llamado a dar totalmente gratis.
4: Exacto.
5: Y el niño... es un pedorro que está llamado a recibir también gratis. ¿Cuándo va a dar él? ¿Cuándo se va a gastar el dinero? No se lo va a gastar en ti, se lo va a gastar en sus hijos, que es lo que toca, como tú te lo gastas en los tuyos, ¿no? ¿Y cómo te das cuenta de lo que ha hecho tu padre por ti? Cuando de pronto eres padre y dices, madre mía, yo ahora estaría pidiéndole perdón, en fin, todos los días. Ahora entiendo por qué mi madre... los errores que cometiera, pero ahora lo entiendo, claro, hizo lo que pudo, hizo como yo hago lo que puedo, ¿no? ¿Me entiendes? Entonces, tener que, por eso digo que es un trabajo, porque es un esfuerzo, implica una agenda, o sea, al que tú tienes al lado es el mayor regalo que tienes, porque ¿quiénes somos tú y yo para que alguien nos quiera?
4: Y que el trío
5: lo has
4: tú.
5: Elegido efectivamente, lo
6: y que el chique se
5: la
6: irán con tu ben dius, Lourdes, sí. Y al final, dins de casa... quedes tú y la tengo a mejor versión.
5: Efectivamente, ¿no? Y además te digo una cosa, los niños han llegado luego. O sea, ellos se alimentan de nuestro amor. Lo que más nos preocupa a los padres es la educación de los hijos, es así, ¿no? Queremos que sean felices. Pues te voy a decir una cosa, el 90% de la felicidad de los hijos viene porque sus padres se quieran. Fíjate lo que te digo.
7: Ha dicho es deberes. Wow.
5: Entonces, si tú te preocupas mucho de que el niño vaya inglés, de que haga no sé cuántos, de que haga no sé quintos, y no te ocupas de querer a tu mejor parte, no te, lo que estás haciendo es como estar matando moscas a cañonazos. Por eso es tan importante invertir en lo que cuenta de verdad, en lo que de verdad importa. Entonces tú puedes decir, porque puede ser perfectamente, ¿no? Oye, mira, yo no me lo puedo permitir. No me puedo permitir una canguro, no me puedo permitir salir a cenar, no me puedo permitir, mira, escucha, hay muchas versiones de lo que tú quieras. No te estoy diciendo que te vayas a hacer un viaje a las Maldivas. Oye, si puedes hacerlo, maravilloso, ¿no? Pero que el viaje de la cocina al comedor también, juntos hablando, no sé qué, un pellizco en el culo, un beso así robado, todo eso, a los niños, bueno, los niños flipan cuando ven eso.
7: Sí.
5: Porque dicen, mis padres se quieren, eso da una seguridad, les da una seguridad.
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5: Claro, y además es que tú imagínate, o sea, primero que una mujer quiere estar casada con un hombre, no con un adolescente. Eso para empezar, yo no sé, ¿sabes?
6: Sí.
5: Pero es verdad que además eso es una esclavitud. ¿Tú sabes eso lo que es? Qué horror, qué sufrimiento y no poder disfrutar de lo que tienes cuando tienes una vida maravillosa. Donde yo siempre hablo de que no es que haya una renuncia, hay una elección. O sea, yo, por ejemplo, a ver, ¿tú has renunciado a ser médico? No, has elegido ser periodista. Luego, ¿por qué tenemos que hablar de renuncias? Y luego todo llega. Quiero decir, yo siempre lo digo, digo, oye, nosotros ahora tenemos un cochazo. Nunca me lo hubiera imaginado, ¿eh? Y encima limpio. Eso es puntazo que una vez llevé a la furgoneta a limpiar y dice 14 euros. Y cuando la fui a recoger valía 10 y no sé cuántos o 20 y no sé qué. Digo, oiga, que ponía 14, ¿esto qué es? Y dice, señora, ¿ve usted esas bolsas de basura que tiene ahí? Tres bolsas de basura de 50 litros han salido de su coche. Y digo, ay, digo, oye, los patines, han aparecido unos patines. Sí, están en la segunda bolsa. Bueno, pues ahora tenemos un coche que es un cochazo fenomenal. Nunca me lo hubiera imaginado, ¿no? Pero porque todo llega. Quiero decir, no es que mi coche, mi furgoneta era maravillosa y ha sido estupenda y ha sido una gozada. Cuando ya dijo, la pobre se murió de un fallo multi
6: orgánico.
5: Iba a decir otra cosa, que empieza por orga, ¿vale? Pero en fin, claro que sí. Entonces, todo tiene un momento y un tiempo. Y es una pena, cuando se quedan anclados ahí. Porque
6: y también
5: además
6: pueden ser les expectatives, Lourdes, que moltes vegades imaginem un estiu meravellós,
5: sí,
6: unes vacances
5: Instagram
6: fabuloses.
5: En Instagram tendríamos que quitárnoslo todos en verano, mira lo que te digo. O sea, yo hay una cuenta que en concreto que no sigo porque te prometo que es que me da una envidia que digo, ¿cómo puede ser que tenga las colchas blancas con estos niños? O sea, no, yo creo que tiene dos casas, una la que enseña y otra en la que viven. Pero te lo digo porque yo me veía que decía, es que imposible llegar ahí, imposible llegar a eso, imposible llegar. Además, ahora que tienes que ser casi que monitor de tiempo libre,
7: sí,
5: con tus hijos, que no, vamos a ver, no se pueden aburrir.
7: Has de hacer tantas cosas.
5: Ya, es un horror, ¿eh?
7: Que acabes esgotado.
5: Sí.
7: Sí. Esgotat. No
5: cuando
7: puedes
5: aburrirse es tan creativo, porque hace falta el aburrimiento para tener creatividad. Si no se aburren, no pueden ser creativos, ¿sabes?
7: Y siempre es barallen, están barallándose siempre. Sí. Nuestros fills, por ejemplo, ¿eh?
6: Sí, y no están acostumbrados al aburrimiento. Es como, me aburro, súper bé. Eso también es guay,
5: es buenísimo,
6: ¿no?
5: Es que además es necesario. Pero bueno, te lo digo porque, claro, hay que ingeniárselas, buscar tiempo que a solas, ¿no? A ver, esto que te decía del ocio, si tú todos los sábados los pasas en irte a hacer bici, por ejemplo, claro, y no te vas con tu mujer a, yo qué sé, ¿me entiendes?
6: Sí.
5: O el ocio, que está claro que a lo mejor tenemos...
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6: si t'agrada la bici i la teua parella no té la mateixa afició, tu pots anar a fer bici, però clar, després també tens que tindre temps per a ella, temps per als xiquets.
5: Exacto. No puede ser que sea un tiempo robado a la pareja en concreto ni a la familia.
6: ¿Qué vol dir un temps robat?
5: Un tiempo robado es ese tiempo le correspondía a tu familia.
6: Ajá.
5: ¿Me entiendes? O sea, un sábado por la mañana, a lo mejor, bueno, pues hijo, a lo mejor te tienes que ir a las 6 de la mañana y estar a las 9 en casa y no irte luego a almorzar con toda la peña. ¿Me explico? Pues uh-huh. ¿Por qué? Pues no pasa nada. Si es que, porque luego viene él, yo salgo los jueves y tú los viernes. ¿Me entiendes? Entonces, eso si yo pasa molt, hombre, así. Si yo salgo los jueves y me quedo con los, o sea, y tú te quedas con los niños, luego al revés. Pero claro, ¿y por qué no salimos juntos? O sea, ¿por qué tienes que salir? Yo, por ejemplo, yo quedo con mis amigas a comer, etcétera, pero quedo a comer. ¿Me entiendes? O quedamos a desayunar. O sea, no es tiempo robado a la pareja ni a la familia. Me explico. Al gimnasio no se me ocurre ir de 9 a 10 de la noche. Con perdón, igual estoy aquí hiriendo sensibilidades, pero me explico, porque de 9 a 10 o están cenando los niños y yo cenamos todos, que lo que toca es una cena en familia, o yo llego a las 10 reventada, o cuando voy a llegar a casa, mi marido está tan agotado que no podemos ni hablar. Y entonces ya no te apetece hablar, no te apetece nada, ¿me entiendes? Entonces, ¿qué pasa? Que luego llega el fin de semana y que es supervivencia. No puede ser. Por eso digo que, claro, llega el mes de septiembre y llegan los divorcios y las separaciones, porque aparte de todo hemos estado hartos durante todo el verano. No ha habido una planificación del verano tampoco. Por ejemplo, muchas veces hay muchas discusiones por el dinero. A lo mejor el presupuesto se ha disparado porque no lo hemos hablado, ¿no? A lo mejor no hemos elegido las batallas. Entonces, presentas frente a todas las batallas, a lo mejor no vale la pena, ¿no? Hay que elegir las batallas porque hay cosas que no pasa nada, porque pasen, o sea, ya está. O a lo mejor hemos pasado demasiado tiempo con nuestros padres, que fenomenal y maravilloso, pero las piscinas
6: con la familia política,
5: están sobrevaloradas, digamos, ¿no? Efectivamente. Entonces, porque haya piscina, entonces vamos a casa de mis padres o de los tuyos y a lo mejor no pasa nada. Oye, venden unos ventiladores, mira, hay un chino debajo de mi casa que tiene unos que están, deben de estar equivocados, porque era como una turbina de avión. O sea, tú te ponías delante y nos teníamos que tapar con la mantita. Esto que te hacían los mofletes, hacían, ¿sabes? Del ventilador. Entonces, si tienes mucho calor, tú llámame que yo te diré dónde se compran los ventiladores. O sea, vamos a ver, que nos hacemos muchas veces unas, ¿no?, unas parafernalias, o a lo mejor lo que decías, las expectativas, ¿no? O los viajes. ¿Cómo se te ocurre irte de viaje con los niños? Alma de cántaro. O sea, vamos a ver, ¿no? O sea,
7: ahora pues, es que en el Teucas...
5: Es que a lo mejor... Pues mira, fíjate, nosotros hacemos un viaje familiar todos los años, pero quiero decir que lo miramos muy bien y tal, y bueno, todos los años llevamos haciéndolo 5 años o así, y no sabes qué maravilla, porque nos sirve para recoger velas. Pero es verdad que es un viaje muy pensado. O sea, nos sentamos a ver dónde vamos a estar, dónde vamos a ir, o si es viaje de fluir, que también hemos tenido alguno, es viaje de fluir, pero de verdad. O sea, es decir, no pasa nada por llegar a un pueblo maravilloso de Teruel y que luego no tengas dónde comer porque está todo a tope y tengas que ir a un restaurante que te va a costar más caro y no lo habías pensado, ¿no? No sé si me explico.
6: Sí.
5: O sea, hemos dicho que vamos a fluir, ¿no?
7: Que pase.
5: Efectivamente.
7: No, igual.
5: No es que luego llegas y es todo un horror, porque también pasa muchas veces, ¿no? Entonces, mucho pasa porque hay que hablarlo.
7: Y Lourdes, quan aneu a dinar o a sopar, ¿esteu tots en la mateixa taula o esteu en diferents taules o com
5: feu? En general pedimos, cuando vamos a cenar fuera o algo de eso, estar siempre en la misma mesa.
6: Porque lo de la taula dels xiquets, sí, a mí me dona una rabia.
5: A mí no me gusta nada. Me gusta estar todos juntos porque además las conversaciones que se suscitan, es que es muy guay. Los pequeños, tú sabes lo que sacan de los hermanos mayores, cómo se fijan, las bromas que se gastan entre ellos, los temas de los que hablan, o sea, de verdad no sabes qué es, que te digo de corazón, es que es una maravilla. A partir del tercero, el mejor.
6: Lourdes siempre dice que después ya escriben a soles, entre ellos.
5: Pues no. Sí. Entre ellos nos los criamos nosotros, pero es más fácil, es mucho más fácil. Porque mira, dos es o uno o el otro, siempre. Y están que sí y tal, ¿sabes? Se odian, se aman todo el rato. Pero cuando son tres, ya se pelean dos y tienen al otro. El otro tiene al otro, o sea, es como diferente. Pero
6: entre ya
5: a partir del cuarto es ya la maravilla. Porque ya es, bueno...
6: Ya se peleen el cuatro a la hora.
5: Pueden jugar hasta al póker, como los vi yo un día jugando al póker y apostando, que estaban apostando gormitis. Digo, escúchame, Pablo Escobar era un santo en comparación a lo que hay aquí, ¿me entiendes? Pero bueno, así que hay que buscar rato para estar juntos y querer.
6: ¿Y quiénes serían, Lourdes, esas señales de alerta de... Ups, que a lo mejor no estoy fent tot el que podría fer per la meua parella.
5: Mira, has dicho una cosa muy chula y muy bien, que hay que mirarse muy bien dentro, porque siempre tendemos a ver qué ha fallado el otro, qué ha hecho mal. Lo que has dicho es muy interesante. O sea, pues por ejemplo, no, lo que se pueden llamar unas banderas rojas.
6: Sí.
5: Pues mira, si ha habido mucha discusión, si hemos discutido mucho, ¿eh? No te hablo de hablar, hemos discutido.
8: Sí.
5: Si todo era una guerra, o sea, si incluso si te molesta hasta cómo pone la sombrilla, ¿eh? Si te molesta todo, algo pasa. No solo es lo que tiene el otro, sino también lo que yo puedo mejorar, ¿eh? Y sí, lo que sí, puedo sí, hacer. Sí, sí. Porque es verdad que hay cosas que puedes dejar de hacer, a lo mejor. Claro. O puedes, yo qué sé, puedes hacer, pues por ejemplo, ir a correr. Pues hija, no te vayas a correr cuando nos levantamos todos a desayunar, ¿vale? Pero claro, me da igual que los niños sean mayores, ¿eh? Uh-huh. O no te vayas a correr cuando están todos los niños durmiendo y nosotros podríamos estar juntos ese ratito tomando el café o hablando, que luego ya despertamos al resto, ¿no? Porque cuando son más mayores y adolescentes, es verdad que tienes ese ratín de por la mañana porque se pasa la vida durmiendo. Entonces tienes ese, hay un rato donde sí que podemos estar solos, ¿no? Nosotros, por ejemplo, desayunábamos juntos. Entonces, a lo mejor nos bajábamos, vosotros no podéis a lo mejor aún dejarlos solos, pero es verdad que cuando a lo mejor, yo qué sé, te bajas al bar de abajo de la esquina un momento, cuando, no sé, un poquito más mayores, igual con 12 años.
4: Sí, nosotros el vuestro momento.
6: Y si mal balcón, sí, tanquemos.
5: Hombre, pues mira.
6: Porque en la finestra, ¿no?
5: Claro.
6: Los chiquetes están.
7: Donanse dos ties, perdón.
6: No.
5: Eso es deporte, Dani.
6: Están bien en la tele, mientras están desayunando.
7: Y el express es para alguien.
6: Y es el nuestro momento.
5: Claro.
6: ¿No?
5: Pero claro, cuando tú cuidas eso, cuando a lo mejor dices, oye, esta taza que es más bonita, pones un mantel más mono, a lo mejor te levantas.
7: Has de hacer un esfuerzo también.
5: Sí, es que es un trabajo. A lo mejor no te levantas.
6: Pero claro, el
5: y
6: treball
5: llevas un pijama
6: ser
5: asqueroso.
6: Pero
5: puesto
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5: Es
6: día
5: que,
6: a día, ¿no?
5: Claro. Y luego además, mira, por eso te decía que hay que hablar. Porque mira, pasa, María, que ellos no se enteran de nada.
6: Que va.
5: ¿Vale? Pero no es por mala gaita, ¿eh? De verdad
6: no,
5: que no.
6: No, es que no se asomenten.
5: No, es que no se enteran. Sí. Se enteran de otras, porque cada uno tenemos un papel y un tal. Pero es que está comprobado, o sea, es científico, que las mujeres tenemos, los hombres tienen una mirada en tubo, tubular. Porque el hombre tenía que salía a cazar y tenía que fijarse y cazar aquella gacela, ¿no? Tenía que cazar. Y nosotras, la que era, tenía a sus polluelos alrededor y que tenía, que tiene una mirada en panorama, es verdad. El hombre mira y sigue con la mirada así. Y dices, ¿pero qué miras? Y nosotras, tú miras de arriba abajo y te has dado cuenta de que se ha puesto Botox. Uf, vamos a ver, esa no se conserva así, pero ni de coña. Y se está pinchando la cosa esa. Y además, lo que lleva, esos zapatos son falsos, eso se lo compran los chinos ahí, ¿sabes, no? Porque tenemos una mirada en panorama, porque tú vas y con tus ojos, tú de reojo estás viendo a los niños si van cogidos del carro, si no, ellos no, porque tenemos, o sea, tenemos un cerebro diferente y tenemos una mirada diferente y todo, entonces ellos hay muchas cosas de las que no se enteran. Mira, hay un libro muy interesante, aparte del de Lourdes Álvarez, que todo el mundo tiene que comprar, por supuesto, pero hay un libro muy interesante que se llama Los cinco lenguajes del amor, no sé si habéis oído
6: sí
5: hablar de él.
6: Yo creo que más,
5: de Gary Chapman.
6: Más para hablar de ella en alguna ocasión.
5: Pues este libro es muy interesante. ¿Por qué? Porque muchas veces no sabemos leer el idioma, el lenguaje de amor que tiene el otro. Entonces, hay dos cosas. Por una parte, no sabemos cómo el otro necesita ser amado, ¿no? Y por otra parte, la segunda es por otro lado, que no vemos cómo nos ama el otro, que a lo mejor no nos está queriendo bien. ¿Eh? No sé si os he contado, bueno, te he contado el ejemplo cuando yo empecé a ir a Pau Amoretti, que fui a un taller, ¿vale? Entonces, Pau Amoretti es una estilista amiga mía que entonces hizo un taller y yo me apunté. No era mía, yo no la conocía, ¿vale? Ahorré para ir y todo, bueno, tú no sabes el trabajo que me costó. Y entonces me dio unos tips, me dijo, mira, como tienes la cara redonda, pues tú ponte no te pongas collares así de gargantilla, ponte con pendientes largos, tal. Yo llegué a casa y se lo conté a mi George y le cuento, digo, fíjate, patatín. Bueno, pues la semana siguiente, no te estoy hablando de a los dos, te estoy hablando de la semana siguiente, era mi santo. Bueno, pues, ¿sabes lo que me regaló Jorge? emocionado. Me regaló unos pendientes que parecían de Ladybug. ¿Sabes quién es, no? Ladybug. Sí, o sea, sí, sí. Eran diminutos. Eran, y con una gargantilla que no me la podía casi ni abrochar. Estaba feliz porque era de ámbar. Le había costado un montón encontrarlo porque era un ámbar que era tal. A él le molan muchas cosas como naturales y que son maravillosas. Bueno, imagínate. ¿Tú crees que yo me podía haber enfadado? Porque es que podía haber pensado, claro, no me has escuchado.
6: Correcto.
5: Te he estado contando, no te enteras de nada. Pero yo me di cuenta de que él me estaba queriendo así. No es que no me escuchara, es que no se enteran. O sea, él me escuchó atentamente, te prometo que además me escuchaba a los ojos, ¿sabes? Pero no se enteran. Entonces, para eso está que lo digamos.
7: Claro.
5: Entonces, tú te vas a cenar y se lo explicas. Y a lo mejor no lo entiende y dices, te lo he dicho 8 veces. Entonces, por eso digo lo de elegir las batallas. Porque a lo mejor hay cosas por las cuales no pasa nada.
6: Sí.
5: Por ejemplo, compras, sí, no, imagínate, claro, compras unas tazas ideales. Yo compré un tuillo que se llama, ¿no? Uh-huh. Que son 2 tazas de desayuno monísimas con los 2 mantelitos individuales y todo el rollo. Bueno, pues Jorge sistemáticamente sacaba el café sin el plato. Yo me pongo mala, ¿entiendes? Porque además yo soy pija, bastante pija para estas cosas, y entonces yo me ponía mala. Yo digo, pero con lo ideal, que es porque no sacas el plato. Pues ¿sabes por qué no lo sacaba? Para que yo luego no me preocupara de por si lo en el lavavajillas o no sé qué, y que no lo romp, no vaya a ser que él lo rompiera, ¿vale? Y entonces que luego a mí, como me encantaba, tú flipa el rollo, patate, pero era amor lo que había detrás.
6: Sí.
5: Entonces, claro, si yo le digo, no te preocupes, que solo es un plato, si se rompe, pues se ha roto, compraremos otro, ¿entiendes? Pues ya está. Entonces él dijo, ah, vale, entonces... No sé si me he explicado
6: bien, ¿no?
5: Sí,
6: sí, sí, que moltes vegades esperen de l'altra part.
5: I que le tele a la mente.
6: I que després fas les coses com nosaltres les volem.
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6: I
5: ¿por qué no?
6: T'està volent a la seua manera.
5: I te tiene que querer a la tuya, es verdad, pero para eso está que hablemos y... I te lo dirà, pone cara de bueno,
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5: Ay, yo, Misión Imposible. O sea,
7: Misión Imposible te agradaría protagonizar.
5: La 1, la 2, la 3, la 4, la 5, la 6 y la 7. Sí, ya te lo digo.
7: ¿Totes?
5: O sea, yo ya me veo tirándome por el avión y diciendo, Benji, abre la puerta de atrás. Sí.
7: Mare.
5: No te lo puedes
7: mare.
5: Imaginar. O sea, yo, ¿sabes? Ah, bueno, esas y Red. Red, ¿la habéis visto? Ay, qué divertida es. Red, yo quiero ser Helen Mirren sacando las pistolas por la ventana del coche ese que
7: no,
5: conduce
7: no,
5: el chino,
7: no,
5: que no sé cómo se llama.
7: Sonrisas y lágrimas.
6: No, no, ella es
5: guerrillera. Yo haría un curso de esos de conducción temeraria. Jorge dice que yo conduzco como un taxista. Yo conduciría ambulancias, y cosas así.
7: Y a Jorge, ¿quina película, a George, quina película le agradaría?
5: Hoy de pensar. Yo qué sé, una de esas de pensar que no entiendes.
6: El paciente inglés.
5: Mírame, algo así. No, no, no, ¿sabes cuál? Le gustaría las de esas que son un horror. Mandalorian y todas esas.
7: Ah, de Star Wars.
5: De Star Wars, que sigo sin entenderlas. Te lo digo en serio. Las he visto todas por amor, ¿eh? Las he visto por amor. Hasta que un día fuimos a ver una que va a ir a la precuela. ¿Pero quién coño se ha inventado esa palabra? Precuela.
7: Que
5: es una enfermedad.
7: Va más que las películas.
5: Y entonces yo digo,
7: originales.
5: ¿Y ahora qué? ¿Y cuando dice uno que va todo así y dice, soy tu padre? Digo, ¿en qué momento eres su padre? No, no lo entendí.
7: Porque Jorge, no lo sabía.
5: Jorge, por amor, ha visto Misión Imposible, te lo digo. O sea, todas las de Misión Imposible. Además, más mono, muy bonito. Y las de James Bond también. Ay, es que a mí me va todo eso. Dice, mira, me tranquiliza mucho que mi mujer, para relajarse, vea películas de asesinato. Me tranquiliza, ¿sabes? Está
6: porque no le he dado ideas, ¿no?
5: Claro, no.
7: Sí,
6: eso
7: es de
6: ver. Está acojonado. Pero mira, lo que acaba de decir Lourdes, Dani, cree que es una buena conclusión de todo el que estén parlant de lo de
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5: A la niña, per exemple, Luis Miguel... Le gusta, pero va por amor.
6: Sí. Correcte.
5: Sí o sí.
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6: 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Y yo me volía a nadie.
5: O sea, que tú le diste un bofetón al incondicional. Ay, y aquí paz
6: y después. Ahí... Y después va a ir y no va a decir ni
4: pero
6: disculpas.
4: Pero yo va a echar también a Pablo Alborán.
6: Es de veres, al sí. Wisin.
4: Al Wisin Center.
5: Claro, es que, pero mira, fíjate, muchos piensan que es que esforzarse entonces, ¿dónde está? Es que el amor está ahí. O a ti levantarte, no, ¿tú quieres a tus hijos? Sí. A que te levantas por la noche a atenderlos. ¿Por qué te levantas? Porque les quieres. No, te nace levantarte.
4: Porque ella no les escolta.
5: Ah, yo tampoco.
6: Yo estoy muy bien.
4: S'ha dormido y no les escolta.
5: Yo tampoco.
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6: 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A mí me pasa que moltes vegades yo faig coses per ell, pero no me por la cara de ilusión.
4: A un concert de Bisbal, ¿qué va a vindre?
6: Un odio. Mete todo el repertorio.
4: Todo les chires. Quédense en ese temps. 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
5: Ay, es que os quiero. A ti ya te quiero, Dani.
4: Ho sé.
5: Solo somos 17.
6: La marca ya no te val.
5: A tomar por saco la marca.
4: Gracias, Lourdes.
5: Gracias, cariño.
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1: Importantísimo. Nosotros que hemos seguido toda la pretemporada y los primeros partidos, las prestaciones del lateral carril, en este caso de Carlos, son unas prestaciones, igual que te he dicho yo el caso de Pape Gueye, que no le veo yo a su prime. Carlos, después de su cesión en el Español, le ha venido fenomenal y creo que está encontrando su juego, está muy adaptado, está tirando para arriba y bueno, llegando con peligro.
2: Te va a traer una cosa, Salva, de Carlos Romero, que está omnipresente en cada vuelta que chuga en el Villarreal, pero no té la frescura que se le veía en el Español, pero a mí l'any passat va ser 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
1: Sí, a mi me sigue chirriando también el puesto de lateral derecho con Mourinho. Mourinho es un central reconvertido que con gente hábil, como estamos viendo ahora, sufre. Y entonces, creo que todavía me sigue chirriando un poco esa posición. A partir de ahí, yo creo que el Villarreal tiene gente de muchísima calidad. Pepe por la derecha. Yo siempre he dicho que cuando este jugador sea consciente del potencial que tiene, será un jugador 5 estrellas, porque tiene una potencia, una zancada y un golpeo que pocos pueden tenerlo. A partir de ahí, yo creo que es un equipo que le gusta jugar como fiel a su entrenador, le gusta circular la pelota, pero lo que quizá le ha dado ha sido lo que el año pasado, esa robo de balón, salida a la contra con velocidad y culminando. Y creo que eso debe volver a coger este equipo para estar arriba en la clasificación.
2: Y mientras tanto, un parell de aproximaciones estériles en ataque del Betis. Reprèn el comandamiento del partido el Villarreal, que ataca ya por la dreta. Pepe se apoya en Gerard Moreno y la torna. Pepe es prepara para el chut, dispara, ras al primer pal, fora, mig metre. 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
1: Bueno, recordamos también Álvaro Vallés, un portero que estuvo en Las Palmas aguantando un año sin prácticamente sin jugar, porque él quería marcharse, parece que lo estaba hecho y está volviendo a ser el que era el otro día. Pues para el penalti a Mbappé, ha tenido actuaciones muy muy buenas en lo que llevamos de liga, y creo que es uno de los puntos claves también de este Betis.
2: Ahí fa dos estíos, Salva, estaba yo un día en el hotel Don Pepe en Marbella, sentado en la taula en Ramírez, en el presidio de Las Palmas, ya que va a ir el tema de Álvaro Vallés, y me dijo: Carlitos, este no va a jugar en todo el año. Y dije: sí, pero si es animal, no, si es bestia, que te digo yo que no va a jugar. Y no chua, vamos, que no va a chuar.
1: Vas a malos hoteles tú también, ¿eh? No.
2: Pues mira, ¿sabes que estaba en la taula del costat? Dos chuaos de pádel, Bons, con Bert Schuster y Carlos Overa.
1: Bueno.
2: Que al 10 minutos ya estaban sentados en la taula, una taula de Xegra, pues,
1: Bernardo.
2: Ahí está, bien. 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
1: Se antoja importante los balones parados, sí. Muy importantes. Hoy en día en el mundo del fútbol, muy importantes.
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1: Muy buena intervención, prácticamente tapado, prácticamente rápido yendo abajo y una parada muy, muy, muy difícil.
2: Muy difícil porque acabes de comentar, Juanlu, en un bosc de cames no veía absolutamente res.
1: Y bueno, un portero que tiene envergadura, ir abajo así a esa velocidad es complicado también. Correcto.
0: Con Diego en Esportes, una mà de zorro. 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Juga el Villarreal en ataque.
2: Vale, Rabos es la cosa.
0: Romero para Gerard para el remar de Micautache. Al pal el segón de Buchanan. Rebucha Vallés, córner.
1: Pero la primera también la da Vallés. Sí. La primera la da Vallés y da el larguero.
0: Sí.
1: O sea, Vallés también.
0: Después Buchanan, doble oportunidad per al Villarreal. Qué buena jugada de Gerard y qué ve ha estat Álvaro Vallés. Sí.
1: Muy bien los porteros. Hasta ahora muy bien los dos porteros. Las intervenciones de mérito para los dos.
0: Córner per al Villarreal. En cara empata cero, pero de miracle. 11 de la primera. Jugará Buchanan. 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
2: Anul·lat?
1: Vamos a verlo. Parece que sí, pero vamos a verlo. Vamos a verlo.
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1: Ha salido muy bien, la verdad, ha salido muy bien los jugadores del Betis y han dejado a 4 jugadores en fuera de juego.
0: Pero sí, ¿cómo? Pero ¿sabes qué pasa, Salva? Que si usted despista del Betis es gol. Vale.
2: No, le van a preguntar a Mora, ¿quién riste esa jugada, Juanlu? Es que está mola pro de portería con Pereixir conforme necesite.
1: Sí, pero bueno, están muy bien, han sincronizado muy bien
2: toda la línea defensiva.
1: Todo, y eso significa que está trabajado.
0: Ataca el Betis, dice el área, Cucho Hernández, pera Bellerín, este Pereixco, atención, Bellerín a travegada, el remate rebucha con Pot, la defensa del Villarreal. 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
1: Bueno, és un partit d'ida i vuelta bonito, ocasió en la porteria del Betis, ocasió en la porteria del Villarreal, la verdad que, bueno, dos equipos que quieren ganar, ninguno está atrás, quieren ir hacia adelante y, bueno, y están llegando con peligro.
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1: Evidentemente. Además, cuando tú estás dentro, estás a esas revoluciones, cualquier jugada te la pueden robar. Tienes que estar muy atento y el estar atento fuera también es muy complicado.
0: Y Folgado, qué curioso caso el del Betis, que está haciendo una temporada espectacular, pero amb el borró de la empanada i la torrija que tinguin el dia del llevant, que perqueren d'una manera estrepitosa.
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1: A mí me parece un jugador, los Moleiro, los Ayoce, que se antojan, cuidado,
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1: Sí, bueno, lo que te comentaba, yo creo que hay un jugador muy importante para el Villarreal, que es Juan Foyt, otra baja muy sensible, creo que también le aporta experiencia y saber estar, cuidado.
0: Errada en la pasada del Mister Camp del Betis, la trata de aprovechar Pepe, per a correr, intentarse desde el área, fa el retall y dispara, pero se equivoca en la entrega, li la dona a Marc Roca. Pilota pero
1: sí, y te sigo comentando, creo que para mí es un jugador fundamental Juan Foyt. Luego, pues ese fondo de armario que puedes ir alternando con Ayoce, con Micautache, con Gerard, yo creo que es una plantilla que cualquiera puede estar ahí, pero yo particularmente te he comentado antes, si Pape Gueye está a su prime y le da esa experiencia a los Foyt y todo esto. Creo que el cuidado.
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1: Porque creo que, como te estaba diciendo, creo que es una plantilla con un fondo de armario muy bueno, muy bueno. A partir de ahí, creo que bueno, está siendo jornada intersemanal, hay jugadores también que pueden aguantar mejor el cansancio, otros menos, pero lo que yo te estaba diciendo, por ejemplo, antes nosotros en las retransmisiones, Pape Gueye era el 80% del equipo, y ahora prácticamente no estás hablando de Pape Gueye, entonces... el Villarreal adolece mucho ahí y adolece sobre todo de que la experiencia que te puede dar Renato Veiga, pues Renato Veiga también lo veo un poco fuera también de ese
2: prime. Altremundialista, altremundialista.
1: Claro.
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0: 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Però bueno, ataca el Villarreal, pilota per a Buchanan, el xut, el d'esquerra! Gol, gol, gol, gol, gol del Villarreal! ¡Buchanan!
1: Medio gol ha sido el pase que le ha dado Carlos Romero a para definir. Esa asistencia, mirarla, porque la verdad que es antológica.
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1: Fuera de juego.
0: Però
1: fuera de juego.
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1: Pero fijaros en lo que estábamos diciendo, la importancia de Carlos Romero, el pase de exterior, que esa asistencia que, que deja solo a Buchanan y sí, Buchanan llegando al espacio y define, bueno, con la suerte de que golpea en Bartra y se envenena ese balón.
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1: Sí, bueno, al final bueno, la ira del público va por bandos, y en este caso pues las decisiones que ha tenido pues a la afición no le gustan, y bueno, y hay pitos. Pero bueno, el partido está siendo buen partido.
0: Sí,
1: está siendo
0: sí.
2: Púchale un poquete el micro a...
0: Sí, ahora
1: ya le puse. Sí, ahora me veis mejor.
2: Sí, ahora mismo.
1: Y bueno, está siendo un partido bonito, de ida y vuelta, llegando con dos equipos que quieren jugar al fútbol, los equipos con proyección ofensiva. Y bueno, y ojalá pues lo que falta es la salsa, son los goles.
0: 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Estaba en fuera de yo, pero qué detalle técnico de Isco, ¿eh?
1: Sí, bueno, Isco es lo que tiene, es un jugador talentoso que prácticamente no le hace falta ni correr, porque creo que bueno, su cabeza va muy rápido y bueno, y ve el fútbol donde no lo ve nadie.
0: Así es. Juega el Villarreal en defensa. 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
1: Lo que pasa es que la verdad que se ve la confianza que tiene este jugador, Carlos Romero, y bueno, y hace gala de ello.
0: Ataca el Betis, entrada de Rodrigo Riquelme desde la dreta, però fica el peu en defensa Carlos Romero. Será banda junta al banderí de córner, la trau Héctor Bellerín. Y pivota Isco. El balón apunta a recuperarlo el Villarreal, pero ni a fuera de joc del Betis. 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
1: Sí.
0: Aixina que jugará desde la defensa, pilota parada. 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
0: La recuperació ara, després de l'errada al mig del camp del Betis, de Pap Gay buscant Nicolás Pepe, però ja són dos contra un, difícil, com a molt que traga un córner. 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
1: Sí, ha pintado.
0: Le habrá pegado, le habrá rebuchado. No me va a llevar la raúl, sobre todo porque ha sido el asistente que estaba al costado de la jugada.
1: Bueno, quizá ahora se está viendo se está viendo a Pepe quizá un poco individualista. Creo que son jugadores que se deben, o es un equipo que se debe asociar más. Este caso del Villarreal, pues son jugadores técnicamente muy buenos, que tienen mucha movilidad, pero cuando quieren hacer la guerra por su cuenta, el intentar la jugada individual, yo creo que eso es esa toma de decisión, yo creo que es bueno, errática, porque creo que es un equipo que le hace falta el ser el jugar la pelota, el distribuir. Ojo que
0: el Pep Mourinho, contraataque del Betis, pilota Peralcucho desde el área, pero es más potente la eixida amb la pilota de Pap Gay, que estava relevant-li a Pau Navarro, el central que havia perdut la posició. Recupera en defensa el Villarreal, que arma ràpid la contra. 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
1: A ver, evidentemente, a mí lo que me preguntaron al principio de temporada, a ver, cuidado el córner.
0: El córner, bueno, rebucha.
1: ¿En qué se podía parecer este equipo al de Marcelino? Yo creo que bueno, debe conjugar pues el juego que quiere su entrenador, de distribución, de toque, con ese robo de balón y transitar rápido que tenía Marcelino el año pasado con esos jugadores llegando al espacio. Micautache, rápido, y sobre todo esas definiciones que tenían. Quizá el equipo el año pasado jugaba en bloque un poquito más atrás, un poco el bloque ordenado, esperando quizá al equipo contrario para tener esa recuperación de balón y transitar rápido. Creo que bueno, que llega un entrenador nuevo, que con unas ideas de más de juego, de dominar al equipo contrario con posesión de balón, pero no cabe duda que lo bueno que tenías tienes que mantenerlo.
0: Y Pellegrini también de la banqueta, pero fíjate también, junta la línea lateral, al igual que Íñigo Pérez. Juga el conjunto que juga el Villarreal en defensa. Traspasa Renato Veigar a la divisoria como si fuera el lateral esquerre. 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
1: Yo creo que este partido debe romperse también en el balón parado. Creo que están teniendo córner y bueno, un poco que estén acertado uno u otro equipo va a crear mucho peligro balón parado, porque tiene buenos lanzadores y tiene buenos rematadores.
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1: Muy bien Álvaro en este sentido, tapando su palo y bueno, y aguantando el latigazo.
0: Trau nuevamente Kurt el córner, el Villarreal. 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
1: Sí, yo creo que ha sido una errada de posición, de marcaje a la entrada solo de Renato Veiga al segundo palo. Un buen centro y bueno, una buena prolongación que cuando llegas ahí solo la prolongación es medio gol.
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1: Y sí, importante que el Villarreal sepa mantener esta diferencia, porque en los demás partidos que se ha puesto por delante le han empatado y bueno, siempre ha sido la misma historia.
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1: No, evidentemente. A ver, al final, lo que se suele decir, mientras que tenga
2: porter,
1: manos...
2: Porter que pare, Juanlu, ¿no?
1: Mientras tenga manos, sí, posible, bueno, sí, hoy en día, pues bueno... Es verdad que el juego con los pies también se antoja importante, pero a mí da un portero que pare y tenga manos y bueno, lo de los pies ya iremos viéndolo.
0: Despedida por él. Y es que es aixina. 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
1: Es increíble la calidad y el peligro que lleva en cada toque Isco. Es increíble.
0: Es que tiene mucha cualidad.
1: Esos balones al primer toque, esa. Cuidado.
0: Está Pau Navarra ahora en la centrada. Que rebucha Renato Veiga. A Melcap. Baló. Que de tan fort que la pega en el cap desde la frontera de la Chicoteta. 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
1: Bueno, pues ahora el Villarreal ha bajado un poco ese ritmo, ya está un poco más esperando en su campo. El Betis que lo sabe y bueno, intenta llegar, jugar y estar encima, y vamos a ver que a mí, bueno, como ya te digo, todos estos, cuidado.
0: Uy, a las entradas desde la derecha. Ojo con Cucho. Rebucha de Punch. 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
1: Ha estado valiente en la entrada y ha estado valiente Gulaxi también, porque bueno, es un balón suyo.
0: Gulaxi ha dicho, yo rebuche la pilota, sí, o el cable del Lavander, sí, pero las dos cosas a la hora, no. Sí. Bueno, o sí, y le ha pegado un bombasco hoy a Cucho Hernández.
1: Y ahora veremos la nueva regla. El Cucho queda noqueado y ahora tiene que estar un minuto fuera. Bueno.
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1: Yo esta regla no, esta norma no la entiendo. Yo creo que hay que darle una vuelta.
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0: 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Ahora la cortesía ya estamos, del Villarreal tendría que ser que trataren de ralentir.
1: Ya estamos como en el baloncesto, hay que mirar el reloj y a ver cómo pasan los minutos, segundos y que pueda volver el jugador.
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1: Sí, sí, un central.
2: Sí, sí. A partir d'ahí tu carregues contra ese forat. Lo que entens que pot ser un forat, clar. Sí, sí.
1: De hecho, ya creo que ya los equipos están trabajando esas situaciones. Claro. Igual que se trabaja con un hombre menos, se trabaja el atacar con un hombre más por este tema de estas situaciones, porque son situaciones pues bastante que se dan bastante en un partido.
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1: Sí, està clar. Ha llegado, lo ha visto fácil y bueno, ya ha chutado. Ya estamos fuera del minuto y acaba de entrar el Cucho.
2: En altra transició ofensiva del Villarreal, molt ràpida, eh? Juan.
1: Sí, el Villarreal es lo que tiene, es un equipo de transiciones, y si pierdes eso, ya, yo creo que pierdes potencial.
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0: Atenció al Villarreal, que defensa, rebutja Gulaxi, però marca el Villarreal després del rebuig. Gol del Villarreal. Gol del Cucho Hernández, sí, després de la jugada, sí, per l'esquerra, el xutras, la rebutja cap al centre, Gulaxi, però jo crec que no podia.
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1: Y bueno, y como se había dicho, el Villarreal, que no es capaz de mantener el resultado, mete gol y le meten. Entonces, son situaciones que tienes que controlar, y sobre todo para equipos de este nivel, el que haces lo complicado y bueno, que es abrir la lata, ponerte por delante y te marcan y te vuelven a empatar otra vez el partido.
0: La recuperación de Isco, la pasada a Abde Albeliz, Faelio, a Mourinho, que Lillo sabe defender y ficar el cos y le deja. Después rebucha cap al centre, pero tampoco le ves culpa a Gulachi.
1: No, no, no.
0: Y se le invala la marca a Renato Veiga, davant del Cucho. La manía de mirar la pilota, en yo de mirar al que remata.
1: Está claro, y al final, yo no sé, mira, yo he sido portero y te lo digo por experiencia. Al final llega siempre el delantero antes que el defensa. No lo entiendo.
2: O sea, hay que ir y llevemos cual se vol.
0: Isco per al Betis, atención al chut. La pilota retrucada en Renato Veiga. De miracle. Mourinho,
1: está en el suelo Pape.
0: Y está Pape en terra. A ver si Buchanan tira la pelota fuera. No, Buchanan está en una guerra. Pero Lila agarra a Comesaña y Comesaña sí que la trae fuera. Chiulis espera a Buchanan. Pero no enterarse de la película que tiene un compañero en terra, que está Pape Gay, que es Xanxe del Turmel Dret.
2: Es que esa Pape Gay de que en la acción anterior de Isco, cuando sí. Isco le lleva la pelota, comet falta sobre él.
0: Pues puede ser que sí.
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1: Pero es que ahora con el 1-1 estáis viendo que ahora va más arriba el Villarreal. Y con el 1-0 se va en bloque medio-bajo a esperar al equipo contrario. No lo entiendo. Pues mira, tienes el partido bien, intenta ir al por el partido, siempre con esa seguridad. Pero ahora quieres ir a presionar arriba cuando ya te han empatado. Bueno, pues yo creo que es un poco un contrasentido, que creo que eso el Villarreal todavía no lo está controlando en lo que llevamos de campeonato.
0: Pero eso no te da un poco la sensación tú que cuando ataca B, el Villarreal es más per inspiración individual que per táctica colectiva.
1: Totalmente, totalmente. Al final, es lo que yo te decía, yo echo de menos esa asociación, ese pase, ese buscar tercer hombre, llegar a los espacios del Villarreal como lo tenía.
0: Corre Abde, se apoya en Isco, atención al chut, fuera. Se va a perdal
1: corner
0: de la portería de Gulaxi. Había rebuchado en un defensa del Villarreal. Traurá de cantó el Betis, Isco otra vegada. Abde está inspirado, Abde está bien también.
1: Igual que decíamos de los jugadores del Villarreal, Pape Gay, que no está inspirado. Cuando Isco está inspirado, el Betis es un equipo alegre, es un equipo que llega, es un equipo con fantasía.
0: Juga Isco, trago la pilota del córner, punto de penal, el rebote, ha trabajado Gulaxi, puede marcar el Betis. Gol, gol, gol, gol del Betis. Marca Nathan, el 1-2. Ahora sí creo que Gulaxi podía haber rebuchado un poquet millor.
1: Yo creo que se tenía que haber tirado para blocar el balón.
0: Y estar más atenta. La defensa groga marca Nathan a la treta del córner del Betis. 42 de la primera mitad. Capgira el marcador, el equipo de Pellegrini. Villarreal 1, Betis 2.
1: Balón parado, lo que decíamos, una jugada de balón parado que un rechace y al final pues ha conseguido. ¿Cuánto ha sido, Carlos? ¿Tres minutos que han dado la vuelta? ¿Tres minutos? Pues fíjate, parece que el Betis estaba esperando a que le metiesen el gol para dar la vuelta, o que el Villarreal para meter el gol y ser doblegado. Yo creo que el Villarreal muestra en esto lo que iniciamos de lo que llevamos de campeonato, mucha debilidad en el aspecto defensivo. Mucha debilidad.
0: Ya es cuando yo tendría que decir, como Luis, que te marque Nathan, de tela. Ataca
1: solo.
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1: Bueno, pues ahora el Villarreal está actuando más con el corazón que con la cabeza. Creo que, bueno, ahora se ha convertido en un poco de el partido, un poco de, bueno, desequilibrio. Quizá esa falta de pausa cuando te dan ese golpe de que inicias tú con ese gol a favor en casa y te dan la vuelta en tres minutos. Pues bueno, es normal que ahora aparezca más el corazón, las ganas que la cabeza. Y bueno, vamos a ver, porque esto se antoja bueno, peligroso para un equipo como el Villarreal, y sobre todo bueno, para una institución como el Villarreal, de, como hablábamos, de un listón tan alto que tenía el año pasado a este, a ver cómo.
2: Es que esta semana, ojalá. Es que esta semana Juanlu es clau, ¿eh?
1: Sí, totalmente.
2: Tens Málaga y tens Levante, y después ve el paró, voy a decir, sí. Si no...
1: Y el parón es largo, exacte, y el parón es largo, exacte. Y cuando un equipo llega bien, pero cuando llega mal, el parón se hace muy, muy largo.
0: Ataca el Villarreal a la entrada, tractaba de rematar de cap. Santi Comesaña, la pilota se'n va per... Dalt de la portería, pero no rematada, rebuchada en defensa. Pel Betis, será córner para el Villarreal.
1: Bueno, vamos a ver el balón para otra vez. Igual que es peligroso para el Betis, pues tiene que ser peligroso para el Villarreal. Bueno, si no la sacan en corto como los dos córner anteriores que bueno, al final no han servido para nada. Bueno, tiene pinta de que la van a sacar en corto otra vez, porque hay dos jugadores.
0: Pero
1: bueno,
0: 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Regalan la posición.
1: Yo creo que Mica Utache se equivoca cayendo a banda, porque bueno, tiene a Buchanan, tiene a Carlos Romero. Yo creo que Mica Utache tiene que fijar en centro, llegar al espacio, pero sobre todo en frontal. Al final tiene los dos extremos que yo creo que Pepe siempre le sobra un toquecito, porque al final o es control y golpeo, control centro, lo que el Villarreal tiene peligro, porque bueno, tiene buenos centradores y buenos rematadores.
2: ¿Veis la cara en televisión de Íñigo Pérez, también la de Gulaxi? 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
1: Mira, cuando un equipo está mal y se sabe... ha terminado,
0: sí,
1: ya,
0: sí,
1: la primera parte.
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2: Parlant,
1: sí, lo que te estaba comentando, cuando un equipo está mal, cuando tú metes, te meten, no eres capaz de conseguir esa ventaja, cuando estás en el campo, cuando recibes un gol, los jugadores se miran y se miran diciendo otra vez. Claro. Y eso te hace bajar un poco los brazos porque de ahí ves esas caras y, bueno, y sobre todo esos gestos y esa comunicación que debe haber dentro del campo, porque ahora llegas al vestuario y bueno, y dices otra vez nos ha pasado, nos hemos adelantado y nos han dado la vuelta, y con lo que ello conlleva contra un equipo potente, porque el Betis es un buen equipo, y que bueno, la segunda parte o vas arriba del minuto cero o te va a costar un disgusto, y vamos a ver, porque ya lo decíamos, llámalo ansiedad, llámalo tener que conseguir los tres puntos o la victoria ya, pues te va haciendo y te va poniendo nervioso con el paso de los minutos.
2: Bé, pues el análisis, el resumen, las valoraciones de Juanlu Mora al descans del partido de la Cerámica. 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
2: Son las 9:52, descansa la Cerámica, está en marcha en segunda división. 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
11: 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El momento exacto es cuando están reunidos en el ayuntamiento de Carlet con la propia alcaldesa. Y yo creo que esto oscilaba sobre las 3 de la tarde, 2 y media, 3 de la tarde.
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12: 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Es el que puede hacer que haga todo y derrocar a este gobierno, sea como sea, a cualquier precio, y preocupado porque haya sectores, porque haya lobos solitarios que atienden la llamada del señor Aznar y que se dedican a hacer de su capa un sayo.
13: Cualquier resolución judicial, del tenor que sea, que al gobierno no le guste, va a ser catalogada con cosas tan extravagantes como sectores y lobos solitarios o acusar a los magistrados de cometer salvajadas.
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7: I en l'horatge, demà més calor, però a partir de dimecres baixen les temperatures. 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
14: 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De fet, s'esperen màximes de 30 a 35, un valor que se superarà especialment a les comarques del prelitoral, tant de la província de València com la de Castelló. Per tant, valors de 35 a 38 graus en zones de la costera, la Ribera, però també del Camp de Túria, la Serrania o el Racó de Demús. A la costa, les màximes estaran entre els 30 i els 32 graus. Afortunadament, esta matinada continuarà fresca a l'interior, suau a la costa i amb poca humitat. Dia de sol, atenció, demà de vesprada a les brises, la mar es picarà i a partir de dimecres, canvi d'oratge. Dimecres baixaran ja les temperatures al centre i al nord, de vesprada alguns ruixats, alguna tronada a l'interior, i dijous i divendres, descens tèrmic més important, amb més núvols i risc de pluges, especialment al centre i al sud.
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0: Toda la artillería pesada del Villarreal, ¿eh?
1: Sí, los Moleiro, Ayoce, Saliba, bueno, ya están todos en línea de banda calentando y bueno, para por lo que pueda pasar.
0: 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Aplaudiments de la grada. No es pot queixar el Villarreal del seu públic, ¿eh?
1: Sí, a ver, la afición está deseosa por ver ganar a su equipo. Claro. Y bueno, y es consciente de que bueno, es una temporada que bueno, ha cambiado mucho las cosas, viene un entrenador nuevo, hay que adaptarse, pues bueno, viene de un listón, como hemos dicho, tenerlo muy alto, del tercer clasificado de la Liga Española, y bueno, y llevamos 5 jornadas y parece que bueno, que el coche todavía no empieza a carburar. Entonces es importante que la afición lo entienda y esté ahí con el equipo, que de momento está con el equipo.
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1: Sí, sí,
2: sí. 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
1: Sinceramente, yo te lo digo, Pape Gay está para no ser titular en
2: este equipo. Para cambiarlo, ahora, en este partido para cambiarlo, Juanlu. Sí, sí.
1: Y no ser titular en este equipo, o sea, ahora mismo.
0: No está a nivel ni té confiança.
1: Sí.
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1: Sí, bueno, es que ahora yo creo que el Villarreal está, bueno, todavía no está demostrando todo su potencial porque es un golpe muy duro el que ha sufrido en este partido, el abrir la lata, todo, bueno, alegría, el anularle un gol, el estar llegando a portería contraria con peligro y bueno, y consigues adelantarte y al final en 3 minutos resulta que te dan la vuelta una vez más, como pasó contra el Deportivo en el último partido aquí en casa. Y eso es un golpe duro para este equipo.
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1: Es sí, que está cayendo mucho fuera de juego el Villarreal.
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1: Sí, lo más importante es el estado de forma de algunos de sus jugadores más importantes. Yo creo que...
2: Pero es que es Veiga, ese Pap Gay, acabas de comentar tú.
1: Sí, sí, sí,
2: ese Micautache, Ayoce, sí, tampoco está bien. Comesaña no está bien. Vull dir, son prou futbolistas, ¿eh?
0: Es prepara per ser Salva, un doble canvi. En el Villarreal van a ir Moleiro y Saliba. La nueva pregunta, Juan Luis Mora, es para hacer una sustitución al minuto 50, porque no la facha a la mitja part.
1: Y no pierdes esa ventana.
2: Exacto.
1: Claro. Está claro.
0: Pero
1: bueno,
0: no se esperaba que el arranque de la segunda parte tampoco fuera Gens bé, sí. Com està
1: al final cada entrenador pues bueno, maneja sus tiempos y

0: Bueno, y mejor que él no conoce nadie a su equipo.
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0: Carlos, la duda que tengo es si Saliba saldrá por Pape Gueye. Esa es la duda.
2: Yo pensé
0: que
2: sí, Juanlu.
1: Es Jocic.
0: Es la duda.
1: Animabore.
0: Creo que tener personalidad significa hacer este tipo de sí. cambios y decir.
1: Pero bueno, jerarquía que tenga. Que,
0: sí, sí.
1: Es que no está.
0: No.
1: Pobre, y me está fatal.
2: No, a mí también la temporada pasada va a ser extraordinaria, sí.
1: Claro. Pero está bloquechat. 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
0: Bueno, he acertado el 50%. Sí. A mí, yo Pepe no lo hubiese quitado.
1: Y la otra, Pepe per Moleiro manté a Buchanan.
0: Y cambia de banda a Buchanan, lo mete en banda. No, a ver.
1: En el minuto.
0: No. Sí. No. Es por Buchanan.
1: Sí, se había engañado, ¿te acuerdas?
0: Sí. Porque venía Pepe a la banda y. Sí.
2: Cara de Pepe que esté metiendo ahora, pero bueno.
1: La empanada también de cuarta sí. Árbitro importante, ¿eh?
0: Sí. Bueno, pues.
2: Buchanan, sí.
0: Cambios. Bueno, lo que habíamos dicho.
1: Es que Pepe ya se nada. Y le dijo, tú para Cadiz. Sí. Ah, bien, fíjate el DNU, que es el segundo sal.
0: Ahora Moleiro se va a meter quizá un poco más hacia adentro, dejando toda la banda a Carlos Romero. Y con ese maestro de o director de juego como es Saliba para intentar llevar el balón y conectar con los puntas.
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0: Parece.
1: Sí, Dani Ceballos. Pero yo sé, també té un bon fons d'armari el Betis.
0: Sí. Bueno, el Betis es un buen equipo, sí, un equipo sí. Champion, con un buen presupuesto y que tiene jugadores con talento y que juegan bien al fútbol. Ten en cuenta que en el banquillo tienes a Lo Celso, bueno, ahora a Ceballos. Ojo, que
1: a Parrot.
0: Que no es un equipo flojo, ¿eh?
1: Bueno, en estos minutos está Ballant, el Betis al Villarreal.
2: No, ahora matéis al Villarreal, tenemos
1: todo
2: problemas.
1: El control. Sí. Atención a la incorporación de Abde, desde el área, pilota darrere, a punto de marcar.
0: Parada de Gulaxi.
1: ¿Para dónde Gulaxi? Pilota, otra vegada, en ataque, pero estaban fuera de choc.
0: Es lo que te venía comentando. Abde hace lo que quiere con Mourinho, porque sí. Mourinho no es lateral y bueno, hoy tienes un extremo habilidoso. Sí. Pues ahora se produce el cambio.
1: Se va Isco, Sembaisco, entra Dani Ceballos.
0: Bueno, fantasía por magia también, porque, sí. Porque Dani Ceballos también es un jugador que tiene mucho talento. A ver qué es lo que demuestra en su vuelta al Betis y a ver cómo va el equipo.
1: Aplaudimens, no ovacios, pero aplaudimens de la cerámica a Isco, ¿eh?
0: Hay que tener en cuenta que Isco hace poco era un exjugador, prácticamente. Sí, sí. Y gracias a su charla con Pellegrini lo convenció y volvió a sentirse importante y bueno, y es lo que hoy en día es Isco.
1: Es que estaba talento, y estabas en confianza.
0: Sí, sí, talento, que bueno, que esa visión que tienen estos jugadores y ese juego, pocos lo tienen, esa varita.
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0: Moleiro también es un jugador.
1: La guerra por el seu conter.
0: Moleiro también es un jugador que no está encontrando también ese pico de forma que bueno, que tanto le llevó en Las Palmas para venir y bueno, creo que bueno, son jugadores que por eso el equipo está como está. Al final no estás consiguiendo ese rendimiento óptimo.
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0: Sí, eso es lo que debe buscar el Villarreal, esas asociaciones como busca el Betis de sus jugadores, la movilidad, el claro, llegar
2: exacte.
0: Y bueno, y es lo que no tiene el Villarreal, pero que debería tener por jugadores.
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0: Hombre, yo creo que Ayoce, yo creo que debería también, quizá también aprovechando ese pasado verde y blanco también de Ayoce, de motivación, y bueno, que es un jugador que tiene gol. Yo creo que, bueno, todavía lo tienes ahí calentando y, bueno, a ver qué puede pasar. Yo creo que yo lo metería en el campo.
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2: Es que Mora, o acabes de comentar, perfecte, el dinamisme de Fornals o el de Isco, claro. Está trencant absolutamente el mig del camp del Villarreal, es que no pueden pararlos.
0: Sí, es que el dinamismo te lo da el balón y te lo da la movilidad y te lo da, que son jugadores en uno y otro equipo, jugadores técnicamente muy buenos, muy bien dotados y que pueden jugar perfectamente así. Ahora, bueno, la salida de Saliba le está dotando un poquito de esa velocidad en el centro del campo, de mover ese balón, pero para mí este equipo tiene que asociarse más y bueno, y progresar y llegar. Yo creo que ya, por ejemplo, estamos ya en el minuto 60. Creo que también Gerard está pidiendo también, está cansado.
1: Sí, pues será Oluwaseyi, Juanlu, el que entre per ell, Está preparado ya Oluwaseyi.
0: No hay nada como un entrenador que conozca su equipo. Yo hubiese sacado a Jose, pero vamos a ver.
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0: Sí, parece ser que no, lo va a hacer ahora. No,
1: ara sí, sí, se'n va a Gerard.
0: Claro, bueno... No, no es que sea brujo, pero al final ya, es lo, sí. lo que ves el
2: pero,
0: partido.
2: Pero ¿sabes qué está pasando con Gerard, Mora? 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
0: Sí, però tiene mucho más recorrido y te cansas más, es un jugador que ya debe medir mucho sus esfuerzos y bueno, y él por su experiencia...
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0: Hay precipitación, es sí. normal, hay precipitación y a medida...
1: Ansia, sí.
0: Ahora ya queda media hora, va el tiempo va contando, o va pasando en contra del Villarreal y bueno, y eso es muy complicado porque ahora el Betis está haciendo su partido, está donde el partido quiere.
1: Y Dani Ceballos le ha dado una marcha más.
0: Claro. Esa movilidad, ese control de balón. Pero bueno, ahí tienes, mira, Saliba, yo creo que también sí, le está dando también
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1: el partit
0: tots
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0: parados,
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0: sí,
1: parats.
0: Sí, parados mirando el partit. És increïble.
1: 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Centrada des de la esquerra de Carlos Romero, la pilota rebutjada en Bellerín, córner.
0: ¿Sabes qué pasa también? Este cuerpo técnico es un cuerpo técnico muy joven. Adrián, sé cómo se llama este chaval, el segundo entrenador, Íñigo, es un cuerpo técnico muy joven, muy joven. Entonces, claro, ante adversidades vamos a ver cómo se puede comportar.
1: Está, pero a la treta del córner, tancat.
0: Muy fácil.
1: Para Álvaro Vallés. 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
1: caponar
0: ahora,
1: també.
0: Eh? Ahora, por ejemplo, tienes a Mika Utazi en el centro del campo. Mika Utazi sí. tiene que irse a su Dalt. Sitio, que es arriba, buscar espacios, ahí donde está, ahí donde está.
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0: Y bueno, y como decíamos, el cambio de Ulahuasegui, pues mira, pues ahí está, todavía adelantado en juego, y bueno, a ver qué le puede dar.
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1: Sí. 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
0: Sí,
2: pero bueno, y la temporada pasada también va a ser una muy buena
0: jugador,
2: temporada. Sí, sí.
0: Es un jugador muy regular, bueno.
1: Está el choc de Tesara, porque está Mika Utazi en terra.
2: Sí, ha rebotado un golp ahí en la zona de la cadera.
0: Ha dicho el árbitro que no, con los gestos, pero bueno, no sé.
1: La vida estaba a costar. A dir que res. Bueno, pues está.
0: Riquelme.
1: Sí.
2: Ahora para que se hacen cambios. El Betis.
0: Riquelme. Y si irá Pablo Fornal, sí. por Deosa, seguramente.
1: Entra Antoni.
0: A ver.
1: El primer cambio.
2: Y Adrián, que continúa en terra. 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
1: Del Betis.
0: Abde?
1: 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Al final s'assabenten tots.
0: Vaya lío, tienen antes...
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2: 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Adrián.
0: Sí, un jugador que bueno, que era regular, tenía, era potente, bueno... un jugador que ha estado en buenos equipos y ha respondido en esos equipos.
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0: sí, totalmente.
1: A Gulaxi, ¿eh?
0: La duda era si había fuera de juego o no en la salida de Deossa, pero bueno, ese control irregular le ha privado al Betis de yo creo que fulminar el partido, ¿eh?
1: El control total del choc, al menos de momento el té el Betis, ahora sí la cualidad del Villarreal pot al menos tiene una oportunidad que convertisquen en gol y empatar el partido, pero alerta que ahora ni a més pólvora está sí. Deossa. Molt bon cos que té, eh?
0: Además, ahora Dani Ceballos está solo, sí. Recibiendo solo, está, bueno...
1: No li pressione.
0: Encantado de jugar ahí.
1: Ahí saliva, sí que podria apretar un poc més. 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
2: 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Sí. No apreciem reacció en el Villarreal, ¿eh?
0: No. Des de aquí, ja te digo, se ve un Villarreal desdibujado, cada uno... No van como bloque, va cada uno haciendo la guerra sí. Por su cuenta sí. Y ante un equipo como el Betis es complicado.
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0: Porque yo creo que tiene mejores jugadores.
1: Claro, home, i tant.
0: De más calidad.
1: Però el Villarreal tindria que ser més protagonista, clar, després de 5 partits.
2: Però estan igual de desorientats, eh?
1: Sí, totalment. Contra del Betis. 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
0: ahora que... ya la gente ya muestra más su malestar y bueno, es normal. Has llegado el Betis en cuestión de un minuto, dos veces prácticamente
2: sí.
0: Solos a área contraria y la verdad... A ver, es triste ver a este equipo cómo bueno, se está desempeñando en el terreno de juego sí. porque yo creo que tiene mucho más equipo para pues bueno, hacer este juego, pero también ten en cuenta que bueno, son personas y sienten, padecen y ahora mismo y la situación es complicada.
1: Pero también son profesionales y no deben sí, de bloquechar.
0: Evidentemente.
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0: Sí, perquè està encontrando hueco, està encontrando pues esa llegada fácil, vertical, tiene buena zancada, y le ha faltado, ya te digo, en las dos jugadas, esa toma de decisión que al final pues ha acertado Gulasi en las dos.
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0: ¿Alguien tiene que caer a banda derecha? Pues bueno, claro. Los va a meter. Sí, viene ahora a Olubasella a banda. Pero bueno, van mal tanto Moleiro como Uruguaselli, como Mikautadze, como Ayoce. Yo creo que están dejando las bandas libres tanto a Carlos Romero como a ahora a Freeman.
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2: Claríssima la tinguda, eh?
0: No es que sea el 1-3, yo creo que Gulaxi ha hecho tres paradas, tanto en la primera parte como ahora, de gol.
1: Sí.
0: Y podía haber sido un resultado de más escandaloso.
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2: 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Defensiva està molt lenta el Villarreal. Sí. Y bueno.
0: No, no, y hay muchos huecos. Claro. Defensivamente están mal, no hay buena colocación.
1: Es que no n'hi ha automatismes tàctics.
0: No.
1: Ni en vigilàncies, ni en defensa, ni en opcions de que s'obliguen els jugadors i s'oferisquen. 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
0: es que son
1: altra contra del Betis.
0: Es que son jugadas uno contra uno, dos contra dos.
1: Exacto, es el
0: y
1: Cucho.
0: Esta no la van a fallar.
1: El Cucho va a chutar. Pues de miracle, fora. Ha tornat a perdonar el gol el Betis.
2: En altra contra, sí, sí.
1: Sí. La ha volgut colocar, se ha volgut agradar.
0: A ver, el Villarreal no tiene buena colocación defensivamente y se ha encontrado con un equipo que tiene muy buenos pasadores y muy buenos llegadores. A partir de ahí, está perdonando el Betis, ahora está perdonando, sí, el Betis el ganar el partido, el fulminar el partido. Y bueno, y el Villarreal todavía
1: puede
0: estar ahí.
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0: Sí, que és que qualsevol jugada aïllada te puede generar esto, sí. pero bueno, gracias a que el Betis pues bueno, no ha acertado en sus dos tres llegadas que ha tenido claras, bueno, todavía el Villarreal puede estar en el partido y está en el partido.
1: Córner a favor del Villarreal, Alberto Moleiro. 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
1: No, és que ara va el Bellerín altra vegada. 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Se deixa de correr. 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Altra contra. 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
0: 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Vamos
2: a ver.
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0: Se muestra un equipo que no está trabajado en esos aspectos, en esos mecanismos defensivos, porque mira, ahora las asociaciones, ahora también...
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2: Clar, Juanlu, és salvar un empat, fer un gol, salvar un empat. Uy, sería un tresor, ¿eh? Después del que estén veyendo.
0: Hombre, es que si el Villarreal puede empatar este partido, sería como un triunfo. Porque,
1: sí, sí, sí. Y tan.
0: Porque yo creo que...
1: Salvar el mueble, más que más.
0: Sí, yo creo que el Betis no... Ha perdonado el fulminar y
2: cual,
0: terminar
2: sí.
0: El partido.
1: Y está Bernal también preparado para entrar al terreno de choc. 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
0: Sí, ahora cualquier balón que recupera el Betis, prácticamente están quedando uno para uno, dos para dos. Y bueno, ya te digo, y el Betis no ha sabido o no ha podido o no ha tenido suerte en fulminar el partido, porque ha tenido tres ocasiones clarísimas para finiquitar el partido.
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0: Es que cuando el balón llega a banda, tú la tienes que tienes tres delanteros, cuatro puntas, tienes que colgar el balón, provocar un centro, algún rechace, algo.
1: Y ahora sí que chula.
2: Claro, es que
1: la grada del Villarreal contra él.
2: Es que el equipo está absolutamente impotente.
1: Está muerto, sí. El equipo está tieso. Pero ni agotará protesta contra el árbitro, porque demandaban falta a favor del Villarreal. Me ahí están, que... Juan Lula, sustituciones. Sí.
0: Se imagino que Marroca, sí,
1: Marroca se va.
0: No, a ver.
1: Sí, se va Marroca, ¿crees? Y
0: no, se va Pablo Fornals.
1: Ajá, exacto, Pablo Fornals. Espera que entre Facu Bernal
0: y el Cucho.
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0: Me imagino que ahora quedará de Osa como, sí, jugador más adelantado. Sí. Facundo quedará en ese pivote y bueno, con los dos jugones como el Ceballos y Lo Celso por delante.
1: Minut 38 de la segona meitat. 1-2 per el Villarreal. A ver la reestructuración táctica del Betis.
0: Sí, Facundo y Marroca ahí como bueno, como pivot, cemento, sí. Y sí, sí. Y los dos jugones más en ese medio centro, en medias puntas, interiores. Bueno, vamos a ver.
1: Ataca el Villarreal tractando de fer a Jose Pérez com a mitja punta. Intenta filtrar la pilota, però està ara com a capo total.
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1: Capa Deosa, altra vegada corre, altra vegada la contra. 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
0: No, és increïble este jugador. Ha salido y ha tenido tres cabalgadas. Que descanse, que se lo merece. Que tome aire, que se lo merece. Porque, bueno, luego la definición ha sido deficiente, pero la cabalgada, bueno, ha llegado solo. Si hubiese sido acompañado por alguien, pues hubiese tenido más peligro.
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0: Sí, sí, sí, la verdad que yo para mí a Jose tenía que haber salido antes. Ulaguasegui, yo para mí este jugador al nivel Villarreal no lo veo.
1: No.
0: Y bueno, en cambio fíjate los cambios que han salido en Deosa, Ceballos,
1: Lo Celso, Facu Bernal, Antoni, claro. Y Marroca, que agafa taire, estaba 2 minutos ahí, no, tranquil, y está otra vegada en plan capo de
0: Marroca pivote. Ha hecho también un partido ahí, sí, como pivote defensivo, y bueno, la verdad que Ahora es cuando ves el transcurso de este campeonato y piensas cómo este equipo pudo recibir 5 goles en la Ciudad de Valencia.
1: Sí, sí. Es difícil de comprender. Altra contra del Betis. Bellerín, pero de Osa. Capa la dreta. Onte ahí. El balón, Anthony. Darrere. Estaba ya ante en ataque el Betis. Pero de Osa arma el chute en la izquierda. Paradón de Gulaxi. El chute de Osa en la izquierda. No se va a pensar.
0: Ojo también.
1: Segunda oportunidad de ataque para el Betis. Madre de Oquim May. Y están pegando la pilota ahora. Menos mal que el último chut de Anthony le ha pegado en las cames.
0: Estamos en momentos
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0: Estamos en momentos Criti. Clave. Minuto 86. Vamos a ver, porque la afición se empieza a poner nerviosa. El equipo, bueno, Comesaña está cansadísimo. Sí, se le ve agotado.
1: Moleiro.
0: Bueno. Sí.
1: Moleiro ha entrado en la segunda mitad, pero no el veig ara ja tan actiu. 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
0: Si tenéis dudas del porter titular, dudas del porter titular, ha parado 3 o 4, 1 contra 1, ¿eh? Y además ahora Bellerín le ha dado tiempo hasta pensar, ¿eh?
1: Sí, sí, ha fet 6 parades de gol. 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
0: Sí, sí, totalmente. Al final, los defensas están para defender, como decíamos antes del portero, los defensas están para defender y pocos defensas tienen ese olfato y esa llegada. Cuando llegan solos, miran a un lado y a otro y dicen... Joder, es que estoy solo, ¿eh?
1: Y alerta la presión tan alta que está afrentando al Betis, ¿eh? Que no pot eixir.
0: Sí, porque son jugadores nuevos. Son jugadores nuevos, tanto Facundo como Dani Ceballos.
1: Ah, pero también ya no en el Villarreal, Juan.
0: Sí.
1: Pero no. Tengo la sensación de que el Betis sabía exactamente el que volía en cada sustitución, sí. Pero el Villarreal no tanto. Sí. No tiene un patrón de evolución.
0: Esa es la palabra. No hay un patrón en cuanto a juego en estos momentos en el Villarreal. Cada uno va a su partido, a hacer su jugada, a intentar meter gol y bueno, y poco equipo hay. Ahora Moleiro centrando a nadie.
1: Per centrar y claro, atrapa Álvaro Vallés. 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
1: Bueno,
2: pitjor que la segona part avui del Villarreal, ¿eh?
1: Sí.
0: No. Cuando el Villarreal ha recibido...
1: Están bloqueados, pero no están desfets.
0: Desde que ha recibido el golpe del 1-2, perdón, el Villarreal no ha estado en el partido.
1: No.
0: Y ahora, si te das cuenta, cualquier balón, toque, asociación, salida a la contra, se plantan solos los jugadores del Betis. Solos. Es que Gulaxi, si, bueno, lo que decía, si tenéis dudas de quién es el portero titular,
1: no.
0: Ahí lo tenéis.
1: Es que ha fet 6-7 parades, sí, de gol, sí. De gol, de veritat.
0: Ha hecho 4 parades, 1 contra 1. 1 contra 1.
1: Y si la vista no m'enganya, el Villarreal está más a prop de perdre este partit.
2: Sí.
0: Vamos a ver 80,
1: el minut, bueno, 90, sí. 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
0: El tiempo ara, añadido.
1: ¿Quién será? 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
0: I mira, ara se va a ir un minuto. Sí. Entre que saca, no para, saca. Un minuto.
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0: es
1: no
0: que,
1: podía
0: es ver. Que los puntas pero, Ayoce está lejos del área, sí. Aloguasey está lejos del área, los puntas que han salido
1: no están jugando de punta,
0: están lejos de área,
1: es que
0: están
1: tres davanter y ningún jugador alto.
2: El equipo está trencado también, Juanlu,
0: Sí, no, ahora el partido está totalmente roto, o sea, ya Renato Veiga está arriba, se va para arriba como delantero centro, otro delantero más. Pues bueno, pero claro, si tú metes a Renato Veiga arriba, claro. Es para colgar balones. Y es que ahora mismo estás jugando al toque en el centro del campo.
1: Recorda, Salva, que la última partida así al Estadio de la Cerámica, que va a perder de 2-3 davant del Depor el Villarreal, pel disgust de la derrota, cap jugador del Villarreal va a ir a parlar. 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
0: es que ahora mismo interior. Los que están, sí, los no. que están haciendo el juego ahora es Micautache, sí. Antes Ayoce, los puntas están viniendo a lejos de área.
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2: 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El marcador final és el que vos acaba de recordar Carlos Urrutia. Villarreal 1, Betis 2.
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0: 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No funciona, no pita encara el Villarreal de Íñigo Pérez en este començament de Lliga.
1: Sí, un equipo irreconocible, sobre todo la segunda parte. Equipo que, bueno, como decía antes, le cuesta mantener el resultado. Empiezas ganando con una buena presión arriba, con buenas llegadas. Consigues el gol que te alza en el marcador y en cuestión de 2-3 minutos recibes ese golpe, como ese shock. Ese golpe directamente al mentón que te deja noqueado y a partir de ahí se convierte en un equipo vulgar y reconocible. Quizá ahora estamos en la jornada 5, como se suele decir, hay que tener paciencia. Sí. Yo creo que ya la paciencia, pues bueno, ya está llegando a su punto álgido. Porque no cabe duda que lo que decíamos antes, cuando un equipo viene de dejar el listón tan alto, mínimo tienes que igualarlo o estar cerca. Y este equipo no tiene visos de dar la vuelta a la situación. Vamos a ver, porque ya sabéis que la propiedad en este caso se pone nervioso. Tienes varias competiciones, vienes de una liga marcada por los triunfos del año pasado y no estás acostumbrado a todo esto. Vamos a ver qué pasa de aquí en adelante porque ya prácticamente tienen el siguiente partido y bueno, a ver qué pasa. Ya te digo, malas sensaciones las que deja hoy el Villarreal y vamos a ver cómo pueden ir saliendo de esta situación.
0: Está el Cucho Hernández en el Flash Interview a la espera de que comparezca algún futbolista del Villarreal.
2: Sí, porque es que no va a hablar ningú, se han ficat tots al vestidor y el departamento de verdad, porque es obligatorio que parle, han tret del vestidor a Gerard Moreno, que tot i que en careta també de vinagre, quisiera
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1: Sí, evidentemente, yo creo que ahora es cuando se demuestra la capitanía, cuando se demuestra la experiencia y sobre todo, hacer frente a la situación, porque para corregir en todos los aspectos de la vida tienes que hacer frente a la situación y tienes que ser consciente de que estás en qué estás fallando para mejorar y cómo mejorar.
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1: Creo que estamos haciendo un partido muy serio y bueno, ahora mismo todo nos va en contra, nos penalizan mucho. Creo que es momento de estar juntos, de exigirnos cada uno más dentro del campo. Es verdad que bueno, tenemos tramos muy muy buenos y bueno, quizá cuando vamos por detrás nos entra la ansiedad, luego ya es muy difícil y como te digo, es momento de estar juntos. Evidentemente el bagaje en cuanto a puntos es difícil de explicar, pero bueno, no podemos a estas alturas de la temporada echar la cabeza abajo. No hay que exigirnos cada uno más dentro del campo. Es la única manera de mejorar, de ser un equipo. Y nada, esta semana nos quedan dos partidos más antes del parón y tenemos que apretar, no queda otra. No podemos pedirle nada a nadie porque al final, aunque tengas buenas sensaciones, lo que manda son los resultados.
2: Es más una cuestión anímica porque el Villarreal juega más de lo que tiene en cuanto a puntos. Compite más de lo que tiene en cuanto a puntos.
1: Bueno, al final aquí se trata de ganar, de marcar un gol más que el rival. Y no lo estamos consiguiendo, ¿no? Y como te digo, al final, en estos momentos donde hay más dificultad, donde puede haber más ansiedad porque llegue esa primera victoria, nos está faltando contundencia, sobre todo a la hora de cuando nos metemos por delante, ¿no? Como el otro día, como hoy. Creo que bueno, el equipo suma tramos de buen juego, que genera ocasiones. Y en ese momento donde nos ponemos por delante, creo que es donde hay que insistir más. Pero evidentemente, bueno, nos están penalizando mucho. Cuando te marcan dos goles es difícil ganar. Entonces, bueno, vamos a empezar por intentar que no encajar para poder sacar muchos puntos, ¿no? Y bueno, cabeza arriba, el jueves tenemos otro partido. Como te digo, es difícil de explicar esta situación, ¿no? Porque al final creo que bueno, tenemos tramos muy buenos y hay que seguir, levantar al equipo, que como te digo, quedan dos partidos antes del parón y evidentemente tenemos la urgencia de ganar. Evidentemente tampoco no podemos tener esa ansiedad, pero quieras o no la hay, ¿no? Porque bueno, hasta ahora tenemos pocos puntos.
3: Gracias, Óscar. Ahí estaban las
0: paraules de...
1: Somos muy buenos y hay que seguir, levantar al equipo, que como te digo, quedan dos partidos antes del parón y evidentemente tenemos la urgencia de ganar. Evidentemente tampoco no podemos tener esa ansiedad, pero quieras o no la hay, ¿no? Porque bueno, hasta ahora tenemos pocos puntos.

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0: Bueno, què vos sembla esta informació, o estas informacions? 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
1: Bueno, la de Valverde, yo creo que todos la esperábamos, ¿no?
0: Sí,
1: creo que,
0: malauradamente.
1: Que Valverde salió muy castigado del Atleti, con un desgaste muy grande. De hecho, el propio Atleti le regala una guitarra eléctrica. Aparte de la fotografía, se va a dedicar a tocar la guitarra eléctrica con un grupo que tiene.
4: Varen Bore, perdona, Irma, este estiu, y matches de ella en un garito,
1: sí, sí,
4: tocan
1: sí,
4: la,
1: sí, sí,
4: tocan
1: la guitarra. Pues la guitarra se la regaló.
4: Sí, sí, sí.
0: A mí me digo que Valverde tiene un grupo, sí, ya que era diseñador electrógeno.
4: No se portaba gorra, estaba
1: sí,
4: en el cabgacho.
1: Estaba un poco camuflado.
0: Estaba
1: sí.
0: Con, no diría Mike que Valverde es rockero.
4: Sí, sí, sí, de veras.
1: Pues Valverde tiene un grupo, toca la guitarra. De hecho, un íntimo amigo de su hermano, que es muy aficionado del Atleti, le regaló una guitarra eléctrica en una de las despedidas que le hizo el club y se la firmaron y demás. O sea que está por la fotografía y por la música, no por el fútbol. Ojalá, ¿no? La verdad es que era partir con el listón muy alto, ¿no? Todo lo que, por lo que nos... Primero por la relación que ellos tienen y que tuvieron en el Valencia, y luego porque es un entrenador que tiene una experiencia tremenda y es un salto de calidad grande. Mendilibar, a mí también me había llegado la información de que no estaba muy por la labor de volver a entrenar tan rápido después de lo que había pasado en Olympiacos, pero...
0: Las dos últimas montañas rusas de Mendilibar, claro, en Sevilla. Castro y Grecia, sí. Claro, es que eso...
1: Lo que pasa es que
0: en el
1: Sevilla le fue bien porque ganó la Europa League, sí, pero... y luego no le renovaron, y bueno, en Grecia ya sabemos que aquello es una moneda al aire que te puede salir bien o fatal, ¿no? Y yo creo que él no estaba, pero bueno, existía la posibilidad de que Braulio le intentara convencer. Sobre Javier Aguirre, lo último que le escuché a Javier Aguirre, no tengo más información, en el Mundial, fue que ha dejado la selección mexicana, sí, y la ha cogido Rafa Márquez, que era su segundo, que él no tenía demasiadas ganas de entrenar,
2: o sea,
1: de nuevo.
2: Un busquito y a dormir.
1: Sí, lo que pasa es que él, así con el tono socarrón que tiene, dijo, pero eso va a depender de lo que quiera mi mujer. O sea, si ella
4: siempre
1: quiere
4: es la dona, ¿eh?
1: Un poco sí, más, sí, sí, ya sabéis.
4: Pasa igual.
1: Claro, sí, sí, es que él siempre dice lo mismo, ¿no? Pero lo dice con ese tono que igual es una excusa, pero bueno, yo lo dejo aquí porque fue lo que pasó en esa rueda de prensa de uno de los últimos partidos de México en el Mundial, ¿no? Donde, por cierto, empezó con una sensación malísima, o sea, la gente no daba un duro por México en los días previos a que arrancara el Mundial y luego, vamos, fue un espectáculo lo que transformó al equipo y el rendimiento que dio, pero no sé si Javier Aguirre tiene ganas, tampoco tiene un caché barato, o sea, eso también hay que tenerlo en cuenta.
2: Es que venir después de la seua experiencia como seleccionador mexicà en claro. en un Mèxic on era semi-anfitrió i per tant volien fer un bon paper, segur que estava ben pagat per la Federació Mexicana, Javier Aguirre,
1: sí. Casi sempre ha estat ben pagat allà on ha ido. Pero, lógicamente, cuando... Y además el reto del Valencia es tan grande que como te puedes pegar un batacazo, pues si no quieres venir, rápidamente vas a poner sobre la mesa un contrato que no puedan asumir.
2: Correcto.
1: Habrá que ver la lista de Braulio hasta dónde llega y si el hecho de haber empezado tan alto con Ernesto Valverde no acaba dejándonos un poco un sabor de boca. Porque, claro, ya tiene que ser un técnico, por lo menos de esa experiencia y con un bagaje importante.
5: Fijaos que antes cuando me has dado el saludo, es decir, yo estaba pensando un poco en la ironía que supone todo esto. Es decir, hace unos años no nos podíamos imaginar que un lateral izquierdo de 30 y pico de años como Meunier hubiera podido decir que no al Valencia. Y ahora están cayendo los entrenadores en cascada. Es decir, eso creo que es sintomático y añade más a la reflexión que habría que hacer en general, de decir hasta dónde está apagándose el Valencia en ese sentido. Es decir, que antes, durante años, recuerdo que gente del club desde dentro decía, el Valencia todavía tiene prestigio, hasta los jugadores quieren venir aquí. Pues ahora resulta que hay jugadores y entrenadores que pues posiblemente miran para otro lado cuando el Valencia les llama por las condiciones, por las circunstancias que ofrecen. Yo también no me imaginaría a Ernesto Valverde en un grupo de música. Pero también, tengo que decirte que el año que estuvimos siguiendo al Valencia, semana sí, semana también, el partido del Sevilla, que fue su despedida, cuando acabó el partido, en el aeropuerto, recuerdo que nos llamó y estuvimos charlando con él, no sé si eran tres cuartos de hora, una hora, hasta que saliera el avión. Y el Ernesto Valverde de la mesa, esa mesa del aeropuerto, no tenía nada que ver al Ernesto Valverde de los meses anteriores. Es decir, era una persona diferente, totalmente diferente. Ese personaje sí que me encajaría en el del grupo
2: de música.
5: De música. Dicho lo cual, bueno, yo creo que, ahora hablando en serio, creo que el Valencia tiene un problema serio. Un problema serio, y Braulio Vázquez, a la pregunta tuya del día.
2: Ahora entraréme en la pregunta, no te avances.
5: Me voy a frenar,
1: Vale. Deja Nacho.
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1: Sí, eso es lo que se busca. Exacte. És el paracaídas para frenar la caída, el desplome absoluto.
2: El desplome absoluto.
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1: Jo no descarto, perdón, Salvo, que, porque Braulio, todos lo conocemos, es un tipo muy inteligente. O sea, a mí me extraña que haya mostrado sus cartas tan rápido. O sea, yo no descarto que tenga un as bajo de la manga que no es Valverde.
2: ¿Braulio?
1: Pero que sí.
2: Sería sí. Lo seu. 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
1: I que el nombre de Valverde...
3: Seria lo seu.
1: Nos haya despistado a todos para tenernos
2: Braulio
1: entretenidos.
2: Braulio no dudeu mucho en eso, ¿eh?
1: Por eso, como todos lo conocemos y sabemos cómo se maneja, yo no descarto.
5: La relación de Braulio con Valverde va más allá de la que puede tener un director deportivo o un personaje del fútbol con otro personaje del fútbol. Es decir, de profesional a profesional, yo creo que va más allá. Entonces dudo que Braulio, lo que decía Inma está bien tirada, dudo que Braulio no conociera de antemano las intenciones de Valverde, pero no en el Valencia, sino a nivel futbolístico o de la vida en general. Yo creo que Braulio le cuesta poco descolgar el teléfono y llamar a Valverde, ¿cómo estás? Me voy a decir, no con motivo del Valencia, sino con motivo de su inquietud personal hacia
1: otra
5: él.
1: Cosa es que, aun sabiendo que te va a decir que no, hayas probado.
5: Correcto.
1: Por si acaso, ¿no? Sí. Porque a ver si suena la flauta, sí. Y le apetece, ha cambiado algo.
4: No, ese es lo que ha pasado.
1: El sondeo, pero yo, a mí me extrañó mucho ayer, sabiendo como todos sabíamos cuál era la actitud vital, el momento vital de Ernesto Valverde, sí. Que ese nombre se pusiera sobre la mesa como prioridad de Braulio.
3: Y de aparecer así Braulio también, y poder tindre el primer fregat, abans de ninguna decisió, és a dir, perquè tu aterrisses així en la situació actual del València i te pots trobar en què se te complica, no?, l'arribada d'un entrenador. Bueno,
1: Porque para mí hay una cosa muy importante de Braulio, que yo insisto, para mí es el paracaídas que activa
4: es el gancho
1: el Valencia de aquí para ver si esto, en lugar de estrellarnos contra el suelo, pues bueno, planeamos un poco y caemos de pie. Yo creo que su valor es que tiene un diagnóstico perfecto de lo que necesita el club.
2: Es que
1: porque ha estado fuera, pero está dentro. Porque no le ha quitado, porque no, todos sabemos y hemos mantenido conversaciones con él a lo largo de estos años que estaba absolutamente pendiente de todo lo que pasaba en el Valencia. Primero por la parte personal, porque implica directamente a su hijo, y luego pues porque tiene una conexión muy fuerte con Valencia, su familia vive aquí, pasa mucho tiempo aquí, y sigue al club y sigue al equipo, y ojo, le ha limpiado jugadores a este Valencia en los últimos años unos cuantos. O sea, ha competido con ellos en el mercado y ha sido capaz de ganarles porque sabe sus debilidades, con lo cual ahora sabe lo que tiene que arreglar. Y yo creo que eso es un valor que le hace, pues a lo mejor tener, a la pregunta que nos vas a hacer, a lo mejor tener más crédito que otros directores deportivos.
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1: A la vez que tu ves hoy las imágenes de cómo lo han recibido en la...
6: La concentración.
1: Y en la concentración. Sí. Claro,
2: hombre, un tío de fútbol.
1: Escucha, y todo eran sonrisas. ¿Por qué? Porque saben que es una persona que les va a ayudar.
5: Bueno,
3: sonrisas.
5: Yo creo que a rey muerto, rey puesto.
1: Ya, sí, está claro.
2: Me llama una parda y yo.
3: Yo me es que sonrisas diría que el Sáfica. O sea, firmes en el sentido de autoridad, ¿no? Nacho, el que arriba, este sí que
1: pero autoridad fica las cosas en el y una persona a la que tú puedes acudir cuando algo no funciona, eso, cuando algo te pasa.
5: Eso está bien, pero tú llevas a la concentración del equipo un florero diciendo este es el nuevo director deportivo y todo el mundo le sonríe y todo el mundo le da la mano, ¿eh?
1: Ya, pero no igual. Pero claro,
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5: I, Nacho, ¿tú crees que todos los futbolistas piensan eso? Creo que eso va por caracteres.
3: No, sí, pero tú reconeixes... O sea, es que el jugador... Se pensa que está per damunt del
5: del
3: mal
5: y cuando el siempre, y cuando siempre. Y la culpa siempre es del entrenador, porque es una patata.
3: Pero eso yo
5: aquí veig... el que lo hace bien soy yo.
3: Correcte.
5: Y si no lo hago bien porque él no me está diciendo lo que tengo que hacer.
3: Y ahora yo lo que percibís es que ahora sí que estem darrere d'este tío. 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
4: La de Corberán, sí, totalment.
1: La de Ron
4: també, sí.
1: De todas formas, yo creo que aquí también pasaba una cosa, y esto creo que Braulio también lo arregla. Aparte de la figura de autoridad y de el hombre capaz de pegar el apretón cuando toque, también es un tío de fútbol con el que se puede hablar. Que eso no lo tenían los jugadores, o sea, cuando estaban
2: descontentos... Es que el primer apretón ya lo pegas es alzar la veu, que es lo que deia yo. El missatge que he enviat en els noms que he deixat caure es vull un entrenador dur per a controlar el vestidor.
1: Pero a la vez... O sea, aparte de controlar el vestuario que creo
2: o que aprieta el vestidor,
1: sí, pero también el vestuario tiene en él una figura de respaldo. O sea, cuando las cosas no funcionen, si algo no funciona, podrán acudir a Braulio y podrán mantener una conversación con él. Los capitanes, el jugador que no esté satisfecho o que él vea, podrá hablar con él, hará un poco la figura esta de psicólogo, porque siendo el director deportivo tú puedes acudir a él. Es una figura de referencia también para ayudar a los futbolistas, y eso no existía, porque ¿qué iban a hablar con Ron? Si la mitad no sabían quién era, la otra mitad no les entendía. Este hombre tampoco estaba muy preocupado por lo que pasaba en el vestuario. Pues es algo, o sea, estaban absolutamente desamparados.
3: Es va apretar.
1: Pero le va a escuchar.
3: Es va a escoltar. Y els elimina per complet totes les excuses que tenien en tota esta gent. És que això és un factor importantíssim en el jugador.
1: I otra cosa que para mí... Claro, y para mí es muy importante una cosa por la que también Meriton, o ahí veremos, dentro de los poderes que le den o lo que le dejen, ahí, que es, este no le va a temblar el pulso, el que tenga que salir saldrá. O sea, aquí no vamos a contemporizar de no, ahora no quiero salir en la foto, no, ahora me quiero ir al Celta, sino no, te vas donde te... O sea, no le va a temblar el pulso, porque tiene recursos para colocar a todo futbolista que no cuente con el entrenador, cosa que este verano no ha pasado y que para mí es la tumba de Urli, que le ha tocado el bolsillo a Peter Lim.
5: Creo que Manolo está rabioso y creo que quiere ya preguntarnos si realmente...
1: Tú más por contestar.
2: No, sí, es que, ahora estoy viendo yo Manolo. Yo creo que se chunta la fama y le gana de dinar, Juan Carlos. Xina, que te vas a preguntar.
5: Yo he escuchado...
2: ¿Tú crees que el Valencia va a respectar las promesas de deixar treballar y de autonomía que le ha donat a Braulio?
5: Un monosílabo, me dejas sí, un monosílabo. Sí. ¡Ja!
2: Vale. Ja. Ese es el matiz que yo que acabarán engañando. Sabes que van a engañarlo, lo que no sabes es cuál alisarán en el culo de aire.
5: Manolo, yo he estado repasando mentalmente la lista de directores deportivos que ha pasado por el Valencia. Mira, Rufete.
2: Buit.
5: Suso García Pitarch.
2: A mí esto es buit.
5: Exceptuando a Ron Garley.
2: 15 entrenadores, buit, secretarios técnicos y sin presidentes.
5: A la figura del director deportivo. ¿Tan malo era Rufete para que se tuvo que marchar? ¿Tan malo era García Pitarch que se tuvieron que marchar?
1: Escucha, yo, Rufete creo que se marchó por otras cuestiones que no tenían nada que ver
2: Rufete
1: con...
2: Se embacua en el famoso tema...
1: Claro.
2: El famoso tema de Rodrigo Cayo, que destapa que en ese momento ya no pintaban...
1: Pero porque tomaba todas las decisiones Nuno.
5: No me dejáis acabar. Y tenéis tantas ganas de hablar.
1: Es que creo que comparar a Suso García Pitarch con Braulio me parece un poco fuerte.
2: Carlos está en Maquiavelli que demanda la pregunta... per a poder després tirar-me la bronca.
5: Però què hi ha en comú en esas persones que jo he mencionat que han coincidit con un València ja en descenso? Què hi ha en comú? Perquè són homes de futbol todos.
1: Pero no, pero para mí no tienen comparación, Carlos.
5: ¿Qué hay en común con ellos? ¿Quién está detrás de ellos? ¿El que no se ha movido? ¿Quién no se ha movido?
1: Mira, sí, sí, claro. Es decir, el propietario, la propiedad.
5: Pues
1: no es
5: entonces
1: la misma.
5: Va a pasar lo mismo, Inma.
1: Yo creo que hay una diferencia.
5: Pero mira, cuando se anunció el fichaje de Braulio, a mí me vino a la cabeza Rubén Baraja. ¿Qué hizo Rubén Baraja? Calmar las aguas. Lo primero que hizo.
1: Pero Baraja estaba solo, absolutamente
5: no,
1: solo.
5: No, pero me refiero que el impacto que tuvo Rubén Baraja a nivel social. Fue de,
1: ya, pero Baraja no podía hacer otra cosa que entrenar. Braulio pues, puede construir. Yo creo que Braulio puede construir.
5: Solo con su presencia y su discurso fue. A la afición la calmó.
1: Sí, es decir, claro. Porque bueno, era pues una lona.
5: A lo mejor a Braulio, sin hacer nada, porque igual con el paso del tiempo, dentro de un año vamos a estar hablando de esto. Si es que lo veo venir. Por desgracia, vamos a estar hablando de esto.
2: ¿Un año tan lidones?
5: Va a estar Socarrat.
4: Yo tengo una otra teoría, ¿eh?
1: Yo creo
4: pero que voy a escoltar a Inma a ver qué digo.
1: No, tú llevo que aquí hablando.
5: Ahora rebatírmela.
1: No, a ver, yo creo.
2: Mira, si en agua de oro pasa entre vosotros, yo ya.
5: A lo mejor a Braulio, sin hacer nada, porque igual con el paso del tiempo, dentro de un año vamos a estar hablando de esto. Si es que lo veo venir. Por desgracia, vamos a estar hablando de esto.
2: ¿Un año tan lidones?
5: Va a estar Socarrat.
4: Yo tengo una otra teoría, ¿eh?
1: Yo creo
4: pero voy a escoltar a Inma a ver qué digo.
1: No, tú llevo que aquí hablando.
5: Ahora,

0: Esos tres tuvieron un poder que será inigualable por ninguno de los que venga después. Todo lo demás de antes, desde la era Lina, bro, de antes y después, para mí Braulio es de lo mejor. Porque tiene experiencia, porque maneja el mercado, porque está en un mercado que lamentablemente es el mercado de hoy del Valencia. Sí. No estamos hablando, a lo mejor lo pones en un equipo Champions y patina un poco, o se gasta más de lo que debe, pero yo creo que sabe dónde ir a buscar jugadores a un precio que el Valencia hoy puede pagar para que te den rendimiento. Sabe dónde colocar lo que te sobra y no le va a temblar el pulso en vender. Para mí el error de Garri ha sido que Peter Lina haya tenido que capitalizar los 35 millones para inscribir jugadores, que no le presaran nada negociar la prima de fichaje de Guido Rodríguez, que haya renovado,
1: que no haya sacado futbolistas,
0: que no haya sacado futbolistas,
1: es que
0: porque
1: no ha sacado ni a nadie,
0: pero porque tú, si tú no ingresas, no puedes. O sea, entonces para todo eso Braulio está acostumbrado. Entonces Peter Lina no le va a poner pegas si él decide voy a vender a tres y con estos voy a fichar a estos tres y voy a renovar a este, y a este no le voy a renovar, no la vamos a jugar, a ver. Eso no le va a poner problemas. El problema es cuando tú llamas a pedir pasta. Si Braulio no pide excesiva pasta y sabe manejar con lo que tiene, Braulio no tendrá problemas, podrá hacer y deshacer. El problema es cuando alguien tenga que llamar a decir nos hemos equivocado, la plantilla, tenemos que tirar a otro entrenador. Eso es lo que acaba con la gente. Porque tampoco le van a prometer que va a tener 10 millones de euros para fichar. Eso tampoco se lo va. Ahora, que el verano que viene, si la cosa se endereza, pues a lo mejor tiene que salir un futbolista importante. Pues a lo mejor tiene que salir.
2: Sí, porque entre tres cosas, molta gent está pensando en que lo que puga dur Braulio en el mercado del desembre, yo voy a ver de quina manera incidís toda la despesa de gastos que va a hacer ahora.
0: Mucho.
2: En los finiquitos.
3: El bocado es bueno,
2: En el mercado del gener, claro. 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
4: a pádel. Llamo a Javier Solís y llamo a Corona. No sabían a quién cridar.
3: Y ya la ha fichado tú la otra.
4: Ahora sabrán que van a cridar a Pablo Ibáñez, que yo creo que es una ventaja también.
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5: Sí, Nacho, y mira, yo estaba escuchando esta mañana, como decía antes, la rueda de prensa de Braulio, y como ha insistido tantas veces en el aspecto familiar de Osasuna y lo a gusto que estaba allí, bueno, se ha emocionado, ha llorado, Zabalza también, es que eso es

0: impensable en Valencia. Es decir, no conozco a ningún, salvo la despedida de...
1: La diferencia es que Braulio se ha comido en una rueda de prensa a un pro... El primer se ha comido en una rueda de prensa.
0: Es que aquí es inviable eso. No lo hace nadie.
1: Que no tenemos en Valencia una rueda de prensa de acomodamiento de ningún.
0: No lo hace nadie.
1: No es que les peguen la pata.
0: ¿Vale? No lo hace nadie.
1: Pero es que el club no vol comunicar. Ya saben quién es la política incomunicativa del club. Pero es que la diferencia es que...
2: Bueno, ya han dejado saludar en la puerta de... Cuando ya ha llegado al hotel de concentración, están las cámaras de Apunt y ha podido saludar a los compañeros que estaban allí.
1: No han posado.
0: No han puesto vallas.
3: No han posado salones.
2: No han entrado por la puerta.
1: No han posado torretes en Frank Tiraos.
2: Ni han entrado por la puerta.
1: Las cámaras, está bien. Deia, la diferencia es. Braulio se acomoda en una rueda de prensa, se emociona y se muestra algo. Y Corberán se va y no se acomoda más que un futbolista de ellos en esas redes sociales.
2: Bueno, pues eso te da una idea de lo que pasaba ahí dentro.
0: Es sintomático porque 24 horas antes, todos los futbolistas que hablaron...
1: Esteban Mortam, el entrenador.
0: Tras el partido, claro. Como si Corberán hubiera sido Dios.
1: 2026.
0: Es decir, contrasta, ¿no?, la realidad del teatro que se hace en esas situaciones con lo que luego, 24 horas después... es decir, buscando la reacción de los futbolistas, bueno, pues brillan por su ausencia, excepto la de Diego López. Es decir, hay que hacérselo mirar, señor. Es decir, estas cosas no pasan habitualmente. Es decir, algo tiene que sacar también Corberán de esto, ¿no? La lección que creo que ha aprendido para siempre ya.
3: Solamente Diego López al final, ¿no?
1: Sí, Diego López. Yo me estaba
3: esperando hasta pendiente, pero ahora no.
1: Diego López.
3: Que yo valdría muchas cosas, ¿eh?
1: ¿Y de quina manera?
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1: Són tantes voltes
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1: 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Cuando dijeron que estaba renovado el entrenador, bueno, son tantes.
0: Por eso, Manolo, te decía yo, es decir, que me sorprende el optimismo que me gusta, que Inma, Nacho y Salva sean tan optimistas y que
1: yo,
0: y,
1: no,
0: y,
1: no,
0: y
1: yo,
0: que
1: yo,
0: lo
1: yo,
0: vea
1: yo,
0: tan.
1: Yo he dicho que no, Valencia estaba a ver solís, no
0: tan, tan bonito.
4: Yo, es decir, yo no tengo ninguna duda de que cuando llegue el momento lo pasarán a cuchillo como a todos. Si llega el momento. Pero creo que va a tener más herramientas para defender su trabajo que otros. O sea,
0: va a tener más conocimientos.
4: No, y más herramientas.
0: ¿Tú crees porque que le van a dar más herramientas?
4: No, las tiene él.
0: Más conocimientos, sí, propios.
4: No, y
5: pero los conocimientos son los que le van a dar los argumentos,
4: claro,
5: suyos.
4: Claro. Es que él va a saber moverse mucho mejor que Ron Gurley, que Corona, que García Pitán.
3: Tendrá más, cuando digo en la Premier de futbolistas, más skills.
1: Vale.
4: Solo videojuegos.
1: Ahora después me voy a explicar lo de los skills. Como arriba un momento en que Braulio se guañe el favor de Singapur, que ya se encargaran desde Valencia, desde la propia Valencia, a dinamitarlo. Y todos saben quién.
4: Pero escucha, es que todo eso lo sabe. Es que todo eso lo sabe Braulio. Es que esto no le pilla de nuevas. Entonces,
1: sí, sí.
4: Yo creo que, como le considero desde que lo conozco una persona muy inteligente, creo que va a saber manejarse en ese ambiente. Otra cosa es que los resultados no salgan, que cometa errores. Bueno, entonces ya las cosas veremos cómo caminan. Pero yo creo que llega con una fotografía clarísima de lo que tiene que hacer.
5: Eso es muy importante, ¿eh? Vindre en la lliçó apresa.
1: Ajá.
5: Digamos que te obri ya un poco la perspectiva de no tropezar en cosas que ella ya sabe que pueden pasarle y que de alguna forma les puede evitar. Yo voy a agafarme a la tesitura de creure, porque creo también en las personas, en las figuras representativas que arriben, y en este caso Braulio es el que me dona esa tranquilidad. No creo que... O sea, Braulio en el futuro, ¿on voldrà estar? ¿On voldrà viure? Así en Valencia, ¿no cree que venga a suicidarse a Valencia?
1: Yo creo que hay dos evidencias. Y ahora le doy paso a Salva y la Salva teoría de entrenador, Salva dan la opinión de que... Yo creo que hay una evidencia que es... Todos saben que más pronto más tard, Meriton acabará apuñalando per la esquena a Braulio. ¿Está claro?
4: Sí, porque, las cosas no salen bien.
1: Porque con la famosa fábula de la granota y la vespa, ¿no? Es mi carácter. Y dos... 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
1: 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Diu, más pronto, más tarde, de una forma o de otra, en mayor o menor grado, acabarán engañándolo como han hecho con todos los anteriores. Tony Molina, creo que tendrá autonomía siempre que se ajuste al fair play financiero y se generen los ingresos con ventas y bajando sueldos. Así sí, inversión como tal no le van a dar. Alarico, tendrá autonomía para hacer lo que quiera, pero siempre tendrá que esperar como todos el OK de Singapur. Entonces no se verá si es otro de los funcionarios de Meriton. Mandará un BCF. Yo creo que sí. Kiat parece más cercano que el padre. Lo que no cambia es que irá al mercado con dos jugos de piña y dos palotes de fresa. Pues nada, Manolo, ya no llevas esas camisetas tan chulas de Star Wars. No, mira, hace dos días que no les doy, pero les tornan
3: a... Tendrá que llevarles.
4: Tendrá que
3: llevarles.
1: El cara que siempre le dije, que yo...
4: Pero la de Salva no está mal, el Belief. Hoy ha venido muy positivo.
3: Sí, pero es que Manolo no sabe el...
4: No, no sabes nada. No,
3: que
4: tienes
3: que ver. Que sabe él.
4: Manolo, tienes que ver esa serie, por favor.
3: Juan Carlos Mainz en cara, ¿eh?
0: No tengo ni idea.
1: Yo series, pues la recomiendo. Yo series desde Crónicas de un Pueblo que no... ¡Folgado! No sé.
3: Manolo, es de Cuéntame. Venga, vale, vamos a escoltar el audio.
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13: 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La pregunta, jo sí que confío en que cumplan en contratarlo. Otra cosa es que lo dejen trabajar. Por supuesto no podemos confiar. A los hechos hasta hoy nos remitimos. Y no somos tan ignorantes y ojalá nos equivoquemos. Mañana espero que la pregunta sea si Óscar es una opción. Sergio, hoy desde Zaragoza, mañana estaré en Mendizorroza, a ver si vemos ese cambio. 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
3: Recordar... Però això era que estigués així a diumenge, eh?
2: Esa era la intención, sí.
3: Lo que pasa es que, claro,
2: se está complicando.
0: Exacto. Recuerda que Óscar estaba hace 6 meses en el juvenil.
1: En el juvenil. Sí, es que
0: el cambio ha sido drástico.
1: Sí, sí.
0: Y evidentemente el escenario ideal es de que estuviera el domingo y que empezara a trabajar ya con la plantilla lo antes posible. Pero a ver en qué situación se encuentra el equipo, porque si mañana vuelve a patinar, pues...
2: Yo también te digo una cosa, si yo fuera la entrenadora, igual dejaba estos dos partidos, recuperaba lesionados en las 3 semanas que vienen y preparaba el equipo de verdad.
3: Yo también.
2: Para lo que viene después del parón.
0: ¿Qué estás diciendo? ¿Que regalen los puntos?
2: No, que regalen los puntos no, pero que no intentaría quemar mi efecto en un partido, porque bueno, el de mañana ya no llega, en el de la Real, donde creo que vas a llegar muy justo de efectivos y donde el equipo perfectamente puede sacarlo, si lo tiene que sacar, con Óscar en el banquillo, ¿no? No sé si me la jugaría a llegar prácticamente sin ningún entrenamiento, con la mitad de la plantilla lesionados, coger el equipo y que me estalla a la primera.
0: Sí, sí, pero piensa el efecto precisamente. Tú anuncias el entrenador antes del partido y lo pones en el palco.
3: Bueno, sí.
2: Bueno, eso no hemos dicho que no vaya a pasar.
0: Y Óscar Sánchez bajo, claro.
2: Sí, yo eso no lo descarto. Lo que te digo es que yo no me sentaría en el banquillo el día del partido.
1: Yo no me sentaría si fuera el entrenador, ni yo el sentaría si fuera Braulio.
0: Pero yo no estaba diciendo eso. Es decir, el efecto que puede tener el entrenador.
2: Pero evidentemente yo creo que al domingo tienen que llegar con un entrenador, claro. Porque el lunes se tiene que poner a trabajar.
3: ¿Lo de Vicente Moreno, UBEU?
2: Yo no sé, desconozco las razones, o sea, cómo quedó la relación entre Braulio y Vicente Moreno en la etapa de Osasuna. Los conozco, porque no se lo preguntaba a ninguno de los dos. Pero
3: esta persona que coneix bé a Braulio és el que m'ha donat el nom.
2: Pues sí. Entonces la cosa acabaría bien. Yo sé que poco menos que fue el fútbol el que atropelló a Vicente Moreno porque con su trabajo estaban contentos. Pero a mí siempre me ha parecido un buen entrenador. Ya ha sonado otras veces en otros momentos para el Valencia. Él ha encontrado en Arabia y en Emiratos, o sea, en Asia su lugar.
1: Vicente
2: hasta
1: Moreno,
2: ahora.
1: Perdona, Inma, va a decidir voluntariamente no renovar el subcontracte. Es porque lleva un segundo año optativo y que Mateis va a decidir.
2: No. Por eso, pero yo creo que él algo ahí veía que no acababa de funcionar bien.
0: Porque a lo mejor no veía las condiciones adecuadas para seguir en el proyecto que tenía. Es decir, eso también hay que tenerlo en cuenta. Es decir, hay muchas formas de forzar a un entrenador a no continuar.
2: Desde luego, sin ser Valverde. Ni Aguirre, porque tienen trayectorias muy largas y muy contrastadas, incluso Mendilibar, a mí me parece que Vicente Moreno tiene entidad, porque ha estado en muchas situaciones, en muchos clubes, y sus equipos han dado resultados, bueno, salvo en el Almería, que fue el último tropezón grande, y yo creo que porque se precipitaron. En su cese, yo creo que es un entrenador que tiene capacidad para llevar una situación así.
0: Y creo que vendría encantadísimo.
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3: No, de eso nada.
1: Error.
5: I després, respecte al tema este de sí cremar a la figura de entrenador en la arribada. Yo en el partido de Mestalla, yo sí, porque el que arriba no tiene ninguna responsabilidad. Y Mestalla sí que te puede guayar un partido en bona.
0: Sí, Nacho, pero estábamos hablando de ponerlo sintonía. Bajo o arriba, en el palco o en el banquillo.
5: Ya, pero si estabais, la victoria le atribuyes y la derrota para mí no. Y cambies el cicle.
1: Señores, señores, que se queda sense temps. 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
2: Gracias a tú.
1: Juan Carlos, moltes gracias.
0: Buenas noches, gracias.
1: Nacho, gracias.
5: Adeu.
1: Jugado de mames.
3: Adeu.
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1: Bueno, pues...
0: Diu, quants dies tenim per estar parlant?
1: Muchos, muchos. Intentaré sintetizar, nunca mejor dicho. FLEX en realidad lleva un instrumento, vamos a decir una cámara, ¿no?, para entendernos, pero no una cámara como estamos acostumbrados, que toma una fotografía de luz visible. Los satélites permiten ver luz invisible a nuestros ojos y también permiten separar la luz, porque la luz que nosotros vemos en realidad son muchas luces juntas. Luz roja, luz verde, hay luz azul, pero podemos descomponerla. Son como olas que tienen diferente longitud de onda, de una cresta a otra. Y lo que pueden hacer los satélites es que para cada imagen que nosotros vemos, una imagen única, son capaces de disgregarla en cómo ha interaccionado, cómo ha reflejado la superficie del planeta, en este caso, cada tipo de luz. Uh-huh. Entonces, FLEX en ese sentido, pronunciamos la palabra antes, hiperespectral, tiene una altísima capacidad, sería como esas personas, ¿no?, como el protagonista del perfume, una altísima capacidad para separar diferentes tipos de luz y para detectar la luz en cantidad muy pequeña.
0: Mínima, sí. ¿No? Porque ¿cómo es la llum de les? Claro, que ahora algú dirá, pero que les plantes emeten llum.
1: Sí.
0: Mira que tenim plantes a casa i mai les hem vist emetre llum.
1: Bueno, y cualquiera podría hacer un pequeño experimento en su casa. Si tenemos una planta en una habitación oscura, cerrada, y preparamos una linterna y le ponemos un filtro para que solo emita luz azul, nosotros pues le ponemos la linterna a la planta o le ponemos la y esperaríamos que reflejara luz azul. Sin embargo, la luz que refleja es más bien como una luz morada. Es una mezcla, ¿no? Tiene una componente roja. Lo que estamos viendo es esa pequeña señal, que es luz que realmente la planta está emitiendo. No la está reflejando, no viene de fuera, sino que la está emitiendo ella misma.
0: La está emitiendo ella.
1: Tiene que recibir luz primero, porque en realidad lo que hacen las plantas, la luz lleva energía, es energía electromagnética. Y esa energía es la que aprovechan las plantas para hacer la fotosíntesis, para vivir y las que mantienen la vida en la Tierra, porque
0: ya
1: dependemos
0: dirás,
1: de la fotosíntesis.
0: Efectivamente.
1: Son las únicas capaces de captar la energía del Sol y convertirla en la materia orgánica de la que vivimos todos los que no somos capaces de ello.
0: Efectivamente.
1: Entonces, en ese proceso absorben luz y una parte pequeña de esa luz, y ahora si hay tiempo os contaré cómo y por qué, digamos que no la aprovechan y se desprenden de ella.
0: La llancen.
1: Sí. Lo que pasa es que el universo hay una ley implacable, que son estas leyes de la termodinámica, la entropía. Tú le das energía a alguien y no te puede devolver siempre exactamente la misma energía porque por el camino se ha perdido. Entonces, si tú iluminas con una luz más energética, azul, la planta te devuelve una luz menos energética, roja. Bueno, estos son ya matices, digamos, para los, para los físicos, pero al final esa pequeña cantidad de luz es como un, vamos a decir, un residuo de la que no ha entrado en la fotosíntesis.
0: La energía que me sobra, entre cometes,
1: sí,
0: ¿no?
1: Sí, sí, porque las plantas son unos organismos maravillosos desde el punto de vista químico, porque no se pueden mover, o se pueden mover muy poco. Nosotros, si de repente estamos en el campo y nos cae una tormenta, pues podemos intentar correr a buscar refugio, ¿no? Los animales,
0: no.
1: Las plantas están quietas, están y se defienden de todos los cambios ambientales con una maquinaria bioquímica muy, muy complicada. Entonces, lo que hacen las plantas es que ellas necesitan la luz para hacer la fotosíntesis, pero necesitan la cantidad justa de luz. Y en un día normal, a determinadas horas del día, les puede sobrar mucha luz y tienen de alguna manera que desembarazarse de esa luz. Y eso lo hacen por diferentes caminos. Y todos los caminos por los que la planta se quita de encima la luz que no puede utilizar, lo vamos a estudiar con Flex.
0: Flex se'n puja allà dalt, a quants quilòmetres?
1: 800 quilòmetres.
0: A 800 quilòmetres per a captar una llum que és mínima. 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
1: Sí, sí. La luz, y no solamente es estudiar fenómenos que ocurren a esa distancia, sino a una escala molecular.
0: Mínima. Molecular.
1: Claro, estamos viendo cambios que ocurren en moléculas desde 800 kilómetros de altura. Sí, no es el primer satélite que lo hace. Quiero decir que esto, en esto se basa lo que se llama teledetección, que es estudiar cómo interacciona la luz con la materia y cómo la luz viaja por el espacio. Nosotros desde una distancia muy larga, igual que desde una distancia muy larga podemos ver que hay un incendio porque vemos de repente una luz,
0: sí.
1: O podemos ver que hay un eclipse.
0: Un estel fugaz, o un eclipse, o sí, sí, tantas cosas.
1: Si tuviéramos en nuestros ojos la capacidad, que bueno, un ojo entrenado puede distinguir diferentes cosas, ¿no?, en la distancia.
0: Sí.
1: Pues estos son ojos muy entrenados que son capaces de ver procesos que ocurren en las hojas a una escala muy pequeña.
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1: Pues la fluorescència nos da una pista, perquè en realitat lo que queremos estudiar es la fotosíntesis, pero la fotosíntesis es la luz que entra en la planta y esa no podemos verla. Pero si nosotros sabemos cuánta luz llega, cuánta luz se pierde en forma de temperatura, cuánta luz se pierde en forma de unos cambios que cambian la forma en que la planta refleja la luz y cuánta luz es emitida como fluorescencia, al final esto es como una, Com
0: una operació, sí.
1: És com un balanç.
0: Una operació matemàtica.
1: Si entró tanto i hem vist que pierde tanto, lo que queda, que es lo que nos importa en realidad, es la fotosíntesis. Y lo que ocurre cuando, por ejemplo, tú tienes una planta que está perfectamente y le echas un herbicida. Ese herbicida tiene unas moléculas que bloquean la fotosíntesis. Cuando eso sucede, la planta sigue igual de verde. Hasta ahora los satélites que observan los bosques la verían igual de bien, y a lo mejor mañana está aparentemente igual. Pero algo ha pasado dentro de ella que ya es radical. Se ha parado, digamos, su maquinaria que la mantiene viva, ¿no? La que
0: sí.
1: Eso se ve inmediatamente con una subida de la fluorescencia. O sea, lo podemos ver rapidísimamente con este sensor, con Flex. ¿Por qué? Porque, digamos, que toda esa luz que estaba entrando, ahora se la ha bloqueado, como si una acequia, como si una acequia de repente le pones una tajadera, sí. y el agua tiene que ir por otro lado. Pues en este caso la luz sale en forma de fluorescencia. Entonces se ve rapidísimo esos cambios. ¿Qué interés tiene esto? Que cuando piensas, esto es un experimento, pero cuando piensas a escala global, un ecosistema, puedes detectar daño en la vegetación muy pronto, antes de que sea visible, incluso para los satélites convencionales, digamos.
0: Wow. Escolta'm, Flex no actua sol, veritat?
1: No.
0: Se'n va en tàndem.
1: Sí. Sí.
0: Amb un sentinel.
1: Exacto. En realitat... Es como el telonero de un concierto, porque Sentinel es el tercer Sentinel que se lanza, Sentinel 3, y el tercero, Sentinel 3C. Y estos son satélites ya más grandes,
0: sí,
1: de tecnologías ya probadas, porque Flex es lo que se llama un explorador. Es un demostrador científico de una tecnología que queremos
0: Està
1: demostrar
0: començant.
1: Claro, queremos demostrar que funciona.
0: 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De alguna manera.
1: Sí, esperemos que todo vaya bien. Porque...
0: ¿Y cómo van a funcionar Sentinel y Flex?
1: Sí, que me he ido por las ramas.
0: No, que te he tallado,
1: tío. En realidad, no. En realidad, como es un explorador y es relativamente humilde, lo que en el concepto de esta misión se dijo, bueno, Flex tiene que medir una serie de cosas, pero hacer un instrumento para medir todo eso es muy caro. Entonces, vamos a ponerlo junto a un satélite que mide una serie de cosas que no mide Flex, por ejemplo, la temperatura de la vegetación o cómo reflejan la luz en otras partes del espectro, en la parte infrarroja, es decir, es que es como que lo que nos da Sentinel 3 complementa lo que mide Flex. Pero hay que ponerlos juntos, muy cerquita, uno detrás de otro, en la misma órbita. Y esto, bueno, pues es una...
0: Es un repte.
1: Sí, es un reto.
0: Quan has arribat a la ràdio i veia l'altre dia quan parlàvem per telèfon també, i jo te dia, però no estàs nerviós? És com una estrena teatral, però de, jo què sé, una estrena superlativa, no? Vull dir...
1: Sí, porque además, digamos que, por un lado... te lo juegas todo, nos lo jugamos todo a que, bueno, en un instante, ¿no? En un rato, si ahora dentro de un rato pues falla algo durante el lanzamiento, pues puede que se pierda la misión. O sea, que te lo juegas todo o nada en unas horas. Y luego confiemos, lo más probable es que todo vaya bien y que mañana podamos celebrarlo. A partir de ahora empieza lo bueno, porque claro, llevamos preparando...
0: ¿Cuántos años?
1: Pues mira, en realidad hace más de 25 años...
0: Es que es increíble,
1: sí, sí,
0: es que un llegía y odia, no puede ser. Pero claro, la nota de prensa no se equivoca, ¿no?
1: No se equivoca. Y bueno, es, digamos, un origen, un momento difuso, porque en realidad, como cualquier trabajo científico, siempre, de alguna manera, bebes de trabajos previos, ¿no? Entonces, los primeros que empezaron a pensar en esto, entre ellos José Moreno, que es un poco el inspirador...
0: El padre de Flex.
1: Evidentemente no partían del vacío, partían de un conocimiento previo y dijeron, este conocimiento, ¿cómo podríamos aplicarlo para hacer un sensor, una cámara, ¿no? Que desde el espacio pudiera aprovecharse para estudiar la vegetación, etcétera, etcétera. Y ahí empezó todo.
0: 25 años.
1: Sí, sí, sí.
0: Ha de ser molt tossut el professor Moreno
1: sí.
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1: Sí, realmente sí, porque además no ha sido siempre fácil. Porque
0: ya me imagino que la ESA no ve y toca la puerta de la Universidad de València, del Laboratorio de Observación de la Terra, para decir, ay, ¿podría hacerme eso? Seguro que no.
1: No, no, es al revés. En realidad, bueno, es el Laboratorio de Observación de la Tierra junto con otros institutos, porque no vamos solos, ¿no? Hay otros científicos de otros países que también participan en proyectos desde el principio, presentaron una propuesta. De hecho, se presentó un par de veces y creo que esta es la segunda vez que se presentaba, se aceptó. Y incluso una vez que se aceptó, que ya es como una validación, es un proceso complicado, bueno, todavía había y hay mucha gente que duda que seamos capaces de hacer esto. O sea, que no es un camino fácil.
0: No.
1: Y dentro de la ciencia, e incluso fuera de la ciencia, de gente que a lo mejor es un poco escéptica de que esto vaya a funcionar, pues bueno, hay quien no lo ve tan claro.
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